0: Rancherito Leodán, mi amor eterno, los vamos a la tanda de la hora y ya estamos de regreso con todos los temas solicitados a través de la radio.
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0: ¿qué hora es, Pamela? Aquí comenzamos con la segunda hora de programa y vamos con los temas solicitados a través del WhatsApp de Zumba de Radio, con todo sino pa' qué, hasta las 22 horas 10 de la noche. Buena hora. Lauri, aquí va tu tema.
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Y este tema es para complacer a Catherine de Cerro Alto. Aquí va tu tema. La última carta. Líderes de Chile.

0: Mi rey, me acordé de algo.
1: ¿Qué pasó?
0: Cuando yo recién te empecé a escuchar,
1: ¿ya?
0: Me acuerdo que te pedía a los líderes de Chile, ¿ya? Así como todos los días. Y un día me acuerdo que me dijiste, oye, todos los días pedí lo mismo, pide otra cosa. Y me caíste tan mal que después ¿ya? te dejé de escuchar un tiempo. ¿Ya? Y después volví a escucharte de nuevo.
1: Y ahora me queréis comer. Bandía.
2: Azótame.
1: Emi, estás atenta porque va tu tema musical, Emi. ¿Estás por ahí, Emi? La Emi pidió el siguiente tema musical. Los Luceros del Valle. El Chinito Constructor. El maestro, el Chino Cortés. Hace todo esto.
3: Chinito, chancho. Porque Chinito veniche de la China.
1: Mire la M, push. Push M. ¡Esa!
3: Chinito trabaja.
1: Guarde con las balas, viejo. Ahí.
0: Del odio al amor. La Emi especial para ver el tema, sí. Lo busca con pinzas. Sí, sí.

0: Yeah, muy buenas tardes, mi lindo amigo. ¿Cómo está? ¿Cómo le fue en la montaña? Espero que te haya ido bien. Cuídate, perrito lindo, cuando las guaguitas. Lo estamos copiando, mi guachito. Cuídese. Los vemos. Adiós.
1: Pero si el otro día dijiste que desde aquí caía andando mal, ¿para qué son mentirosas? Pero bien, soy patera, mamela, soy tera patera. No sé, así.
0: Mi lindo amigo, ¿me podría colocar un temita, por favor?
2: ¿Ya?
0: El del

0: pues cuenta, pues, cómo te fue la montaña. ¿Te salió el león o no? ¿Te salió el león?
1: La liuna.
2: Vivi, está lloviendo, cierra la boca.
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1: Oye, comienzan a llegar los audios. Cualquier audio.
5: Yo ya no voy a poder mandar más de los líderes de Chile.
1: No, Caterina, no hay problema. Mientras no sea muy repetitivo, o si no te manda a ver tele. Buena, hace su aparición nuestro gran amigo de Angol. Hablando, güey, ¿quiere? Hola, JP, ¿cómo está mi gran amigo? ¿Cómo está Angol? ¿Cómo está todo por allá? Fría tarde en Angol, ¿o no? Fría tarde, noche en Angol, llueve por allá, ¿cómo está todo? Adelante, JP.
6: Hola, hola, Arturito, te saludo. ¿Usted
7: te sacacha
6: o no te sacacha, Arturito?
7: Bien, Arturito, saludos, maquinita. Aquí andamos en la champita.
1: Póngale, mi gran amigo JB, póngale a la chamba nomás, viejo. ¡Hey!
8: Bueno, ¿y en qué quedó el curanto en el hoyo?
1: Estamos esperando el hoyo, viejo. Estamos, ¿qué? ¿Dónde el hoyo?
8: Pura falacia, hermano, pura falacia.
1: Está de todo, hay de todo, falta el...
9: Yo pensé que te había pedido ya para la payala al tiro.
1: Ya, ¿qué dice por acá? Carlos Ranchero dice, don Arturo, quería saludar a mi mejor amiguita, Nidia Catril, una mujer espectacular... Persona, como un temita de sueño mojado del llanero de Ñuble. Desearle muchas gracias por su amistad incondicional. Buena. ¿Existe la amistad entre un hombre y una mujer?
7: Lluvia con lluvia, Arturito.
1: ¿Lluvia?
7: Lluvia todo el día, amigo. Todo el día, amigo.
1: ¿Lluvia constante o intermitente o lluvia? Ya, bueno.
10: Arturito, te cuento que adelante había una más enojada.
1: ¿Por qué, oye?
10: Estaba entera enojada porque tú no la invitaste, no la llevaste.
0: Más encima, ¿tú a dónde le ibas a llevar si fuiste en la moto para allá con este otro? Un abrazadito en la moto, Iván.
1: Oye, no, se
5: ha
1: ya.
5: Parece que el chino corte no está te echando una cachita.
1: ¿Quieres que le vaya a te echar el techo? ¿Tiene alguna gotera? No más clavo. Aquí lo pasamos bien, muchachos. Ya son las 20, ya son las 20 con 27 minutitos. Fin de semana sale harta lluvia. Veamos el tiempo cómo va a estar, chiquillos. ¿Ah? Vamos a ver el tiempo, cómo va a estar el tiempo para la ciudad histórica. Con todo si no pague, con todo si no pague, con todo

0: Está goteando aquí.
1: Saludos a Monaco, que está por ahí escuchando la radio. Parece que está en el yugo, nuestro profesor. ¿Dónde está la Rayita? ¿Dónde está Monaco? Chatea conmigo, me dijo.
2: Tírate, Simón, el gran varón, oye.
1: Ah, muy pobre, pues ahora necesitamos algo movido, pues Super Cris. Pues estamos en viernes en la radio, viernes de mambo en la zumba de la radio. Ya son las 21:28 a través de la 90.7 abarcando gran parte de la provincia de Arauco y a través de la 106.9 para Angol y sus alrededores. Y en Purén, los Sauce, Lumaco, Capitán Pastene, Coyipuy y Traiguén, ellos lo están escuchando a través de la 92.3 FM. Estamos llegando, estamos abarcando gran parte del sur de Chile, muchachos, a través de la radio, a través de la Zúmbale. Ya, el tiempo para el día de mañana tendremos... Se raja lloviendo mañana, ¿no? Mañana hay que quedarse en la casa o salir por ahí, arriba del auto nomás. Corre. Ya, pero nos a partir de las... A ver... Mañana tendremos lluvia a partir de las... 7 de la mañana, lluvia, sol, estamos en agosto, lluvia, no, va a estar así todo el día, lluvia, sol, todo el día, en agosto es así. A ver, ¿y el domingo cómo va a estar el domingo? El domingo sale hasta las 12 del día, sale despejado, después de la tarde lluvia y más lluvia. ¿Qué quieres que me ponga a tomar el tiempo? ¿Qué quieres? Y veamos qué es lo que va a pasar para el resto de... Monaco, llámame, no. El día lunes, lluvia, el martes tendremos, estará más o menos despejado, ¿sí? Ya, el viernes 4 de septiembre, oiga, se viene despejadito todos estos días, oiga, sí. Del 4 ya se viene el tiempo bueno. ¿Cómo está el 1 de septiembre? Martes va a estar lindo. ¡Ya! Vamos a celebrar como Dios manda el martes. Tengo cualquier cumpleaños, bautizo, casamiento y todas esas manos.
3: Puesto bueno, amigo Arturito, le ha puesto bueno acá. Con decirte que suspendieron hoy día la fecha de ANFA acá, así que no pudimos jugar. No pudimos ir a demostrar talento, amigo.
1: Otra cuestión.
3: Oiga, ya se viene el tiempo bueno, así que espero que tenga el equipo listo.
1: Sí.
3: El equipo de Cañete de Huequereque.
1: Estamos listos, ¿no? Si primero tenemos que desfilar. Y de ahí nos vamos a Angol con el Club Deportivo Huequereque. Tenemos unos centros delanteros, oiga. Con decirle que no la paran de pecho, la paran de potito.
0: Y ojalá esté bueno el martes, porque en la escuela tienen la actividad las niñitas que salen a la calle, al pasacalle, pues, a pasearse, claro. A lucir sus trajes, sus vestidos.
1: Su traje de China. Vamos, los veríamos con la chupalla con Vivi ahí. Con la mano.
4: ¿Cómo sabéis tanto, Arturito?
1: Tengo una bola aquí. La froto y veo todo lo que pasa en Cañete. Sé que está atorado ahí con pata y chancho. Señorita Vicky, ¿llegó a casita ya? Espero que sí, señorita Vicky. Que tome oncecita, descanse, tómese su pilsen. ¿Trabaja mañana o no? ¿Trabaja o no mañana, Vicky? Hola, ¿cómo está el chamán de Zúmbale Radio? Verito desde Los Álamos. Hola, Verito. Recuerda que yo soy tu chamán. Soy espiritista, exorcista, soldador al arco. Saco todo lo que es brujería, amarres y todas las manos. Psicólogo, bandido, el chino Cortés. Benito, ¿te quieres perder en la montaña? llámeme.
0: Si yo te frotara las bolitas, podrías ver mucho más.
1: Usted dice, si usted me la frota, tendría visión nocturna.
5: ¿Eso me parece, Pamelita?
1: Ganaríamos plata. Con este calorcito,

0: Saludo al segundo rey de las pensiones de alimentos, mi gran amigo Carlitos Carrillo. Sí, pues. No, ese me mandó al hoyo.
1: Arturito, llámame.
0: ¿Cómo?
1: Arturito, llámame.
2: ¿Quién es que se quiere ir a dar el hacer el secreto en la montaña?
0: ¿En mi vida o qué hay? No se meta usted, Ángel. Usted tómese la sangre de Cristo, piola.
2: Responde, responde lo que te dijo la papelita.
0: No, no estamos respondiendo. Hoy día es un programa de entretención, saludos, mensajes, noticias e informaciones a través de la radio. Mañana tendremos un tiempo de lluvia. Va a estar bueno para esto. Así va a estar el día para mañana. ¿Me copiaron? Sin quedarse dormido.
3: Ya, no me toquen ni un tema entonces. Ya.
0: Pa' afuera.
1: Que el Ángel a lo mejor también quiere ir, pues.
0: ¿Quieres ir, Ángelo? ¿A dónde? Al Calafate. Cuando comience a agarrar pelo, Ángelo, te voy a invitar. Pobre que te quedes dormido. Pobre que te quedes dormido, Ángelo. Te voy a invitar. Vamos a tomar uno destilado. Pero pobre que te quedes dormido. Después vamos a salir de las redes sociales.
2: No, ya estoy abastecido desde ayer.
0: Ve. Lo bueno que Ángelo...
1: El día va a estar bueno para chaparapachala.
0: Rico. Hola, don Eladio, ¿cómo estás? Saluda a don Eladio, que lo está escuchando desde el sector Antiquina, Las Vegas. Oiga, recuerde, don Eladio, que el día 5 de septiembre comienza el desfile en Antiquina. Antiquina recibe el mes de la patria con un gran desfile y los títeres eróticos de Arturo Cortés. Y después no digas que no te avisamos.
2: No, pero lechecita, no más. Lechecita.
0: Leche de Esteban. Ya. Vamos, aquí vamos. Are you ready? Ella es. Sus medidas son. Aguántela, Sánchez Pulpeiro.

0: ¿Cómo está, Bolet? ¿Todo boleto? Bueno, cabrón, bueno, lloro.
1: Recuerde que hoy día estamos hasta las 10 de la noche con todo el mambo en vivo. Con todo, si no, ¿para qué? Puta que la pasamos bien. Está rica la lava. ¿Podrían auspiciarle un motel por acá, cabrón, para regalar en chasis? ¿Algún motel que quiera auspiciar acá? Por último, no les cobro un canje ahí, ¿no? Tengo harta auditora aquí. ¿Cómo los veríamos enchar el motel, cabrón?
2: Sus medidas son 60-90 revientos.
0: Pamelita, ¿qué dice usted? ¿Qué podría parecer un motel ahí, cierto?
3: No, de mí.
0: Un motel para regalar el chasis. Dos por uno. O una funeraria. Ahora, digamos, tendríamos promociones en la funeraria. Moteles municipales. Una vista privilegiada hacia el fuerte Tucapel. Grite antes de entrar, ¿no? No hay espacio. Se apareciera el cementerio, no queda espacio. Hay que ir con más temprano. Por lo que me han contado. No sé.
2: Se te harían pocas las entradas.
0: Cierto. Pobre que se roben el confort y el jabón y las toallas. Por lo que me han contado, ¿qué pasa en eso ahí?
4: No, yo no sé. No. No gallo nada.
0: Soy un nene así como que no gallo nada.
5: Hoy día es viernes y mi cuerpo lo sabe. Ya por tu hito, ¿dónde?
0: ¿A dónde qué, mijo? ¿En qué motel de usted? ¿Pellito Rivera? ¿A dónde quiere usted ir al motel? ¿Motel Cuatro Palos? Hay que ir ahí. Y ahora la mina ahí para que haga. Para que ande en la cuerda floja, en el trapecio, ahí en el larguero, el cacha. Ahí. Y si le gustó, apláudenlo.
3: A mí también me han contado que pasan un jaboncito chiquitito. Oh.
0: Ten cuidado, se te puede caer. ¡Wow! Y ha dejado el líquido, ¿no? ¿Qué me dice el Averito de los Álamos? ¿Ah? ¿Tiene experiencia en motel usted?
4: Ya, no.
0: No, pero no. Yo la única parte que conozco, un mote con huesillo, donde me han llevado a comer ahí el queleto y a Pelé. Donde Contrerita, mote con huesillo. Pero ahí no callo, que los moteles no sé.
2: ¿Estás seguro, Vivi? Seguramente la señora no está. Por eso tiene chip libre y anda tan animadito.
0: Sí, anda niñado el gallo.
2: Oye, don Narciso. ¿Qué habrá pasado con don Narciso? Lo deben tener castigado, don Narciso, pobrecito. ¿Cuál chiquitito, Ángelo?
0: Amor, el chiquititki, Ángelo. Ah, yo no agacho, yo no, Verito, no conozco. ¿Usted lo conoce, Verito, por si acaso? ¿Me podría explicar cómo es? ¿Ah? ¿O a campo?
3: Mote con huesillo. Y todo picado de zancudo. Ya tú sabes, pues, Pamelita. ¿Ves?
0: No sé si está funcionando el motel de los Mapu. Ah, buena, Pello. Tú vas para el otro sector, Pello. ¿Y el Tucen? ¡Oh! ¿A dónde está Cementos Melón? ¡Oh! ¿Dónde está cayendo el Tucen? ¡Oh, del puente de los Conabay! ¡Oh! ¿A dónde va? Camino acá a Utabalal. ¡Oh! A la orilla del lago Ladol, güey.
2: ¡Oh! El chiquitito picado de zancudo, dice tú, Ángelo.
0: Mira, dale, Miguel Asterix. Ya.
3: Ahí un poquito pasadito de País Cabí Chico, antes de llegar a Pelico.
0: Ah, buena, buena. Allá lo llevan a recoger el jabón a mi gran amigo. Ya, Berito, dígame, estoy esperando su respuesta, Berito. Ya que la tiró, yo le hago una pregunta con otra pregunta. Es como una cosa es una cosa y otra cosa es otra cosa, ¿verdad? Bueno, ya, vamos al auspicio porque no vamos a tocar nada de música, vamos a pasarlo aulando nomás y no pasa naipe con la música. Después decir, oh, qué hablar todo. Ah, oh, Dios, las cachos como son de peladores y peladores. ¿O no?
2: Ahí es donde hay unos cisnes bonitos.
0: El lago de los cisnes. ¡Ya! 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Y el aplauso. 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

0: partido con los de Angulo, no.
1: Estamos en eso, Pellito, amarrando el partido. Recién me estaba comunicando JB para amarrar el partido, pero tenemos que desfilar primero. Y de ahí armamos, vemos toda la logística para ir a Angola a jugar a la pelota. ¿Tenís media rosa? Estamos fallando en eso.

0: Hola, Claudia de San Ramón. Hola, buenas noches. ¿Experto en moteles? ¿Yo? No, no, caso, te están diciendo, Claudia.
1: No, tengo chore rosado.
0: Ah, ya.
1: Y un chimbombo.
0: Ah, ya.
1: Durazno.
0: Ya. Ya, Belli. ¿Va a jugar con boxer o con la ley abajo? Ahí como hay. Hola, hora de los huequereques. Buena. En eso estamos, los huequereques. En la foto que me enviaste, hay dos ahí, no sé, escuchando.

0: Alejandra, ¿algún tema en especial? Perdón, Claudia.
1: Con esos temas que te estáis sacando, Arturito, hoy me zapateas.

0: ya la va a ver, va a echar a perder el tema.
1: No quiero perder el tiempo.
2: Lento y no diré nada.
0: ¿Cómo le gusta a usted lento? Rapidito, como una máquina de coser.

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2: Mira lo que dice la Emi por acá, Pamelita. Pamelita, ese Cortés es lento como el tema. ¿O está lento? Emi, cállate ya.
0: Toda la razón tiene la Emi, pues con razón te gusta tanto ese tema.
2: ¿Cuándo iremos a escuchar el aulamiento de la Emi? La voz.

WhatsApp nuevo a la radio. Hola, soy Nidia y quiero enviarle un saludo para el mejor Cano Ranchero. Un amigo espectacular, aquí su mejor amiga con la canción Talismanes del ritmo y el mar. Voy a ser buena.

0: comer.
1: ¿Cuándo querés ir? Vamos. Vamos a tomar una pilcha del fuerte. Hoy hago un doblete de tinto. Ahí, ¿no? Como el agua la pilcha. Cuando me ando, ¿eh?

0: Ya, después de la radio vamos. ¿Ves? Vamos nomás, me dice. Lucho.
1: ¿Cómo te zapatea la gurgüera?

0: No creo.
1: Si tú tienes corazón.
2: Está mojado el pasto, me dice. No sé, vamos a ir a tomarle un vino, ¿no? Pues no vamos a ir a hacer amor.
1: Que te escribo por las noches.
3: ¿A dónde vamos a ir? Pues con otra que vas a ir. Ahí me perdí. Con razón había truenos y reempálagos hoy día, pues, Ángelo.

0: lo tiene al lado, al paso. Ah, verdad, pues. Con todo, si no. Usted de las mías, parece. Lleve entonces una buena casaca para que la tire al piso.
1: Muere, viejo. ¿Cómo no entendí? No entendí, ¿eh?
2: Mira, yo mientras escucho y hablo falacias, trabajo.

0: ¿Para poner la garrafa? No, me imagino que no sabes quién soy. No, no sé. La bolita la dejé en la casa, la otra.
1: Eso es un centro de mesa, ah, para colocarlo en un mueble o en una mesa, obvio.
0: Oiga, que está lindo. Está hermoso. Trabaja bien usted, Pamelita.
1: De Santiago me mandaron a hacer este trabajo.
0: Ah, otro corte. Internacional la nena. Apareció el Narciso. Ahora no manda audio. Ahora escribe. La Pamela está tejiendo a otro... ¿Otro sapito me dice? Ah, Narciso, no, no.
2: Está creativa.
0: La Pamela dibuja. Ok, nos vamos a la tanda de la hora y ya estamos de regreso a través de la radio más prendida del sur de Chile. Nos vamos a la tanda de las 9 de la noche. Ya nos queda una horita de programa para seguir hablando falacia en vivo.
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0: Eso dice, por acá estoy en modo avión, modo mudo.
1: Está la jefa al lado, la policía.
0: Saludo a mi gran amiga Nasli, que está por ahí, estará trabajando, estará degustando algún licor de ave, está comiendo vinito, no sé.
1: Ah, la Nasli, un poquito más de una virgen, ¿no?

0: Me zapatea el cuero, bueno, dice Carrillo. Cuando no.
1: Sigamos avanzando con buena música. Ya son las 21 con 17 minutos. Con todo, si no, para aquí hasta las 22. Seguimos. Hasta que raye el alma, viejo. Sigan enviando su mensaje de audio.
2: Que digo la verdad, don Narciso, que estaba con la señora al lado, nomás, porque anda mintiendo.
1: Di la verdad, Rosa.

0: conmigo. Está conmigo.
1: Ahora calza, bondadcito.
2: Saludo a la jefa ahí. Saludo a la jefa. ¿Ah? Saludo a la mano que aprieta. A la mano que le quita el sueldo. Por eso estoy soltero. Oh, si no, no estaría aquí, estaría.

0: dijo que se iba para la casa y ya lo perdimos también.
1: Sí, también. ¿Qué pasa, cabrón?
2: Somos dos.
3: Ya, pues cortemos los seguidos. Y ya no se pasa el paramicro. Está mala la señal. Atento, planeta Tierra. Estoy en la luna, no señal acá arriba. Échale nomás total. Me encuentro bien así.
1: Don Narciso está bien. ¿Lo golpean en la casa?
4: ¡Cochanero de la Front!
1: ¡Con la mejor compañía! ¡Cano, el ranchero! ¡Pásame a buscar, Cano!
5: ¡Haciendo de motoneta! ¡Loca María!
0: ¿Pero qué decirte el Bibi? Usted da motivos, pudo Narciso.
3: María, María, adiós. ¿A mí? No. ¿A mí?
1: Pabi y don Narciso debe tener tatuado en el palo de la escoba en la espalda.
5: Cuando la ve los muchachos y le gritan adiós, mi amor. Adiós, mi loca querida.
0: Sí, a ti.
1: A ti.

0: 22, 9 de la noche, 22 minutos a las 22 horas, 10 de la noche, estamos con toda la música. Con todo, si no pa' qué. Aquí comienza el fin de semana. Pasamos el frío con buena música.
1: Y los de Inna, tuvierais la otra vez cuando me mandaron 65 hortigazos, compadre. Estaba con dolor de columna.
2: ¡Ay, la cuchilla! ¡Meta bala, meta bala!

0: Pero a Arturito Narciso se necesita ayuda, pues. No le va a parar, le va a poder enviar el del medicine. Pues. Colócale la mesa del rincón a Narciso, ya. Por favor.
1: Ya, no hay drama. ¡Qué bonito!

0: Y el Arturito, la otra mesa del otro rincón. También, bienvenida.
1: La señora Don Narciso lo tiene arrinconado en la mesa. Buena, Emi, tremendo asado. Todo pasando, mi Emi. Bueno. Póngale, mi harta proteína, esa cuerda.

0: Juan de la cama para no escaparle. Yo le digo, el hombre tiene que estar siempre en la orilla y proteger a la mujer. Ella me dice, no, como al rincón de Arasu.
1: Le mando a la policía, vaya, don Nertrito.

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0: Por ahí anda nuestro gran amigo Cano, el ranchero, bajó a pueblo a la farmacia.
1: ¡Ahora canta, montancito!
2: Saludos a la jefa ahí.
0: Anda en las libres.

Oye, dar las gracias por la tremenda sintonía que tenemos a esta hora, tarde, noche, en la ciudad histórica. Ya son las 21:31, 9 de la noche, 31 minutitos, porque esto no para. ¡Saluda a la tía Mena, que le encanta este tema musical! ¡La música de los Dinos de Chile! ¡A mover el chiquitini! ¡Súbele, Valentito!

el turno, mi viejo. Nosotros le acompañamos con buena música.

0: te he escuchado.
1: No, no era. Tampoco el número uno. No somos nada. No somos nada.
0: ¿Algún panorama para este fin de semana? ¿O en casita nada más? ¿Van a comer vino en casa? ¿Van a degustar algo? ¿Algo al horno? ¿Algún bocado?

Ahí estaban sonando los vinos de Chile, a mover el chiquitriqui. Y sigamos, porque esto no para. Sigue. Súbele el volumen a la 90.7. 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

0: Yo voy a salir mañana a comer algo rico. Voy a ir a tu casa.
1: No hay nadie, tenemos todo el coronavirus. Vamos de Ángelo. Ángelo tiene la mitad del chancho. Así nos vamos
2: a bailar. Yo tal vez me voy a hacer una sierra al horno.
1: ¿Me faltan champiñones?
0: Yo soy inmune al COVID.
1: Buena. ¿Algún panorama para este fin de semana? Cuéntenos, ¿qué tienen programado para este fin de semana? Para que vayamos todos.
3: Golosa.

0: Tengo ganas de viajar. Voy a ir de aquí a la casa.
1: No sé por qué te creo.
2: ¿Cómo dice?
0: Lauri, ¿me puedes invitar a algún lado, Lauri? Yo invito, tú pagas.

Llámame, bueno. La fiesta comenzó. Ahora liebre Pamela también. Don Narciso, no le das permiso. Seguimos con los capataces del amor. Esa morena es mala.

0: le pasaba el teléfono al Narciso porque dura como 30 minutos el WhatsApp.
1: Saludo a todos los cabritos de allá del sur de Angol, por favor. ¿Ah? Saludemos a todos los angoleños, especialmente a la frecuencia modulada de Angol.
0: Esa.
1: Alejandro Muñoz. Y para todos sus amigos.
0: Esa. ¿Lo tiene loco Alejandro, todo usted, no?
1: Para los cabros del retiro, la población más brava, sí.
0: Ah,
1: y para el cañón, las dos poblaciones unidas.
0: Vaya, los choros allá.
1: Todos los buenos para el vino.
0: Para comer vino los viejos.
1: No, yo me mando solo, y yo igual salgo.

No, Canito, no me vas a buscar, amigo mío. No salgo, no salgo, Canito. Gracias por la invitación, igual, Canito. Se le agradece, amigo mío. No salgo de noche. Gracias, Canito. No, en serio, en serio. Gracias por la invitación, sí, amigo. Bueno, va a comer yo. Como más que grano en el...

malas, son malas las morenas. No confío en las morenas. No, no, no, no. Aquí va tu tema. ¿Qué tiene tu mirar? Para San Ramón. Para Claudita.

0: Valeria y su banda. ¿Y qué más?
1: A ver, ¿cómo es eso de que no confío en las morenas? El otro día no me dijo lo mismo.
2: No, confío. Pana.

0: Vamos a la casa de la Lauri. Calmaos, está todo en la casa de la Lauri. Vamos a celebrar la licencia de la Lauri.
1: Ahí con la mamelita tenéis buen aliado. No salís porque no te dan permiso de noche.
0: Ven, aquí tengo que pedirle permiso yo, viejo. No le pido permiso a nadie. Me mando solo. No soy igual que don Narciso yo.
2: Pido permiso solamente para que sepan dónde ando. Eso. Porque como estamos en estos tiempos, claro, mucho pato malo, claro, tiene que saber la patrona dónde anda. Pues.
0: Ven, ven. A mí me tienen un grillete. Mi mami sí.
3: Oye, a ver, la única morena que me gusta es la vuelta morenita.
0: Y el

Ahí estaban sonando los potros salvajes. Ya comenzamos a despedir este tremendo programón de viernes por la noche a través de la radio más prendida del sur de Chile. Somos Zúmbale, Zúmbale, Zúmbale Radio, abarcando gran parte del sur de Chile. Ya son las 9 de la noche, 9 de la noche con 51 minutitos. Comienzan a girar a esta hora los Zúmbale Primo, Corazón de Miel.

y comenzamos a despedir este tremendo programón de tarde, noche de viernes 28, último mes, o sea, el último viernes del mes de agosto. Falta poquito, va a pasar agosto, cabrón. Le damos las gracias a nuestros grandes auspiciadores que hicieron posible o hacen posible durante toda la semana, las tardecitas, para que yo le acompañe con buena música, buena entretención, buena onda, buena y se va la pasada. 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

0: Como siempre, da las gracias por la tremenda sintonía que nos brindan durante todas las tardes. Los reencontramos el próximo lunes, si Dios así lo quiere.
1: Que tengas un lindo fin de semana.
0: Igual, usted, mamelita, cuídese, mamelita.
1: Y saluditos para todos, que tengan un excelente fin de semana. Nos sintonizamos el lunes, si Dios quiere. Abrazos.
0: Claudia de San Ramón, que dice por acá, qué especial. ¿Qué más especial que usted? ¿Yo? ¿Yo especial por qué? ¿Por qué, Claudita, soy tan especial? ¿Ah? ¿Onda o la pura? ¿Palacia? Lo pasamos bien acá, ¿cierto? Emi, ¿qué hice por acá? Ojalá agosto esté con el refri. Ojalá pase agosto con el refri. Ah, Emi, ¿cómo no va a pasar agosto? Ya no hable tontera. Chao, pechocho, buen programa hoy. Saludo a todos los que estuvieron. En la mejor sintonía es un Vale Radio especial a la Pamelita. Bendiciones. Cuídese, Emi. Chao, Arturito, que descanse, que tenga un muy buen fin de semana. Muchas gracias. Chao, Carmencita desde Guame. Lizette de Calle Gumil.
2: Chao, Arturito. Chao, Arturito.
0: Chao, Lizette. Lindo sueño, lindo fin de semana junto a la familia.
3: Vámonos, cigüeño, mañana, Arturito.
0: Eladio.
3: Buenas noches, Arturito. Buenas noches, Pamelita. Y a toda la familia de la radio. Que tengan un excelente fin de semana.
0: Buenas noches, amiga incógnita. Porque usted es muy entretenido. Muy entretenido. Gracias, lo pasamos bien. Yo me desahogo aquí con usted. Lo paso bien, me saco todo el estrés.
4: Siempre. Chao, mi rey. Cuídese el fin de semana. No tome mucho vino, que no se va a resfriar.
0: La sangre de Cristo se dice eso.
4: Trate de bajarlo bien.
0: Obvio.
4: Muy bien.
0: Ya, don Narciso, más rápido.
4: Para la familia. Para todos los que pudieron decir, señor. Al Eladio, que esté muy bien, que se haya recuperado de a poquito.
0: Chevo, don Eladio se está recuperando, eso es lo importante.
4: Cuídense mucho, los quiero mucho a todos. Gracias, especialmente gracias. A los dos, al dúo Pimpinela de ahí del programón este. Saluditos.
0: ¿Quién es el dúo?
4: Todos sinopatí. Nos veremos el lunes, si Dios quiere.
0: Si Dios quiere, justamente.
4: Y no se olviden, revisar estufas, enchufes. Y el escaldazón para no mojarse el popo.
0: Buenas noches, Laura, y que descanse, que esté muy bien. Que tenga muy buen fin de semana. Gracias, Claudita, gracias. Igual a ustedes, saludos a su familia, igual ahí, que descanse, disfrute el fin de semana.
1: Que tengas un lindo fin de semana, Emi. Uy, está sanito el Ángelo. Buenas noches, Ángelo. Que tengas un fin de semana excelente también.
0: Como digo cada noche a nuestra familia linda que lo escuchan siempre, cada tarde que terminan el día junto a la radio, junto a este tremendo programón, le decimos... Es lo que hizo Fueguito hoy día para calentar, para cocinar, para temperar la casa. Revise bien antes de irse a acostar. No queremos novedad este fin de semana, cabros. Que disfruten el fin de semana. Que disfruten de la familia. Los reencontramos el lunes, los sintonizamos. Si Dios así lo quiere. Para decir, aquí comienza, aquí arranca una nueva edición de Con Todo, Si No Pa' Qué. Buenas noches, excelente programa.

Descansen ustedes igual, descansen. Recuerden que sale lluvia el fin de semana. Si van a salir, no beban. Salen por ahí alguna a carretear ahí, no beban, cabrón. Sé que cuesta. Recuerden que tienen familia. Hay gente que lo espera, familia que lo espera ahí en casita. Y viceversa. Chao, chao. Gracias. Ah, saludos, buen fin de semana a aquellas personas que viven solitas en casita. Sí, no se olvide que Zumba la Radio está durante todo el día. Lo reencontramos el lunes. De Blea. Chantumal. Ya, la M quiere ir a los camarones, anda buscando cuevas.

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Con todo, si no pa' qué, por las antenas de Zúmbale Radio. Cerramos nuestra biblioteca musical para desempolvar otras para el día siguiente. Muy

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estuvimos con ese tremendo mix con buena música y puro grupo ahí unidos para que usted tenga un buen vacilón de fin de semana para comenzar esta jornada ya de fin de semana, reitero, ¿eh? Último día de agosto. Y usted se acompaña de la Rupe Manía a través de las emisiones de esta casa radial. Hay que enviar saludos a tanta gente que está en la sintonía. A esta hora tengo un amigo ahí que andan de chupilquita en chupilquita, dicen, ¿eh? Ahí están, ¿eh? Están compartiendo, están disfrutando. ¿Qué me dice nuestro amigo Jerónimo? A ver, ¿qué nos dice amigo Jerónimo? Ah, estamos saliendo en vivo ya. Un saludo para la gente de Cañete que se están recién conectando, me tengo entendido, ¿no? Es así, amigo Jerónimo, ¿no? Se están recién conectando mis amigos de Cañete. Hoy estamos a través de la 90.7 y 106.9 en Angol, Zumbale Radio y Radio Los Confines, y por supuesto Araucaria FM a través del 102.7 FM, ¿eh? Ahí estamos, pues, ¿eh? Con nuestro buen amigo Jerónimo ahí. Rupe mi canción, luego ya va su canción. Por acá tengo harta gente que me está pidiendo música. Estoy en deuda con una mamita que está en sintonía, quiere escuchar a Sandro, me decía ella. 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Todo se recibe ahí. ¡Ay, ay, ay! ¡Ay, ay, ay! ¿Ya estamos listos? Tengo una mamita que dice, quiero escuchar a Sandro. Otra mamita quiere escuchar a Miriam Hernández. Bájeme la musiquita ahí, papito, ya, porque escuchemos a Sandro. ¿Esta canción cómo se llama? Oye, la vida sigue igual, papito.

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¡Qué bonito canta la Miriam Hernández! Y así yo sigo soñando, soñando. La Miriam Hernández, ¿sabía usted que andaba a la cola mía? ¡Claro! Andaba en las vueltas mías la Miriam Hernández. Pero a mí no me gustó porque es muy cargante. Dale con pedirme pente desde los rancheros del río Maule, que quería un pente que le regalara. Esa es la excusa que tenía. Así que por eso yo no... Me cabrió. Oye, 10 de la noche con 22 minutos, 10 de la noche con 22 minutos, la compañía, por supuesto, de Radio Los Confines, Zúmbale Radio y, por supuesto, Araucaria FM 102.7, las tres radioemisoras unidas para llevar en vivo y en directo este programa para gran parte de la provincia de Malleco y también para la octava región, nos referimos a la provincia de Arauco, ¿ah? ¿Eh? Así que para la gente Quidico y Tirúa que están por ahí, vayan mis saludos, muchas gracias por estar también en nuestra sintonía. Ahí nos están escuchando y por acá tenemos un mensaje que da cuenta de lo siguiente. A ver. ¿Por qué no me envían de nuevo el mensajito que me acaban de enviar? Se me fue el mensajito, ¿ah? ¿Eh? Aquí había un servicio de utilidad pública que se está realizando una actividad. Envíen de nuevo el WhatsApp, por favor. Si me están escuchando, me envían de nuevo el WhatsApp para poder dar lectura a esa solicitud, que es importante porque se trata de ayuda, ¿no? Y todo lo que es ayuda a la comunidad, todo es buenísimo. Así que por ahí los amigos que me habían enviado un mensajito de solidario, por favor, que me hagan llegar el WhatsApp de nuevo porque no lo alcancé. Lo leí, pero estaba como ocupado y programando y eso. Me complica un poquito. Así que, si lo pueden hacer, enviar de nuevo, se lo voy a agradecer, ¿ya? Para poder, en cierto modo, hacer un pequeño aporte también para esta solicitud solidaria que se está necesitando acá en Angol. Pero la verdad que no lo tengo, ¿ah? ¿Por qué se borra aquí? ¿Por qué se borró el mensajito? Ese ya me había llegado. Ya, chiquillos, ya le hice. Le voy a pedir, por favor, que me lo hagan llegar de nuevo. Ahí le voy a mandar un mensajito. Para poder echar una manito, ¿ah? Ya, ¿qué pasa, Carlito? Usted también está en sintonía, Carlito. Y ahí le vamos a mandar ahí, si nos mandan de vuelta acá, para poder echar una manito. A ver. A ver. Ah, sí, po. Están pidiendo por ahí el temita del aguacero. También el... No sé, los tengo todos los temas preparados, creo. Ajá. Creo que tengo todos los temas preparados. Ahí estamos. Ya. El aguacero me lo pidieron. Ya. Estamos bien. Me pidieron Los Fugitivos del Amor, Un Día Sin Ti, ya también está preparado, ¿ya? Ya está todo listo, está todo programado entonces para seguir avanzando en esta jornada, 10 de la noche con 25 minutos. 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Ahí les vamos a estar esperando porque ya se viene, ¿quién? Los Fugitivos del Amor, este tema se llama Un Día Sin Ti.

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Ahí en el Centro de Eventos Olimpo, kilómetro 1. Esto está camino a los sauces, ¿ah? Vamos a hacer este llamado para que todos vayan a apoyar a la quinta compañía de bomberos de nuestra ciudad. Para que traigan un nuevo carrito, chiquillos, un nuevo carro para la quinta compañía que tanto sirven. Saludos para los bomberos. Así que mañana, chiquillos, el 29 de agosto, anótenlo, el 29 de agosto, o sea mañana, váyanse todo al Centro de Evento Olimpo, que está ubicado en kilómetro 1, camino a los sauces. Porque esto es en directo beneficio para poder juntar fondo y poder traer un nuevo carro de bomba para la quinta compañía y para la ciudad de Angol, que nos va a servir a todos los ciudadanos.

0: Puedes comprar un nuevo carro de bomba para la ciudad, en este caso también para la quinta compañía de bomberos. ¡Viva los bomberos, chicos! ¡Bueno, los bomberos! No se olviden mañana, vayan todos, chiquillos. Van a encontrar buena música, buen ambiente, va a estar muy entretenido. Y lo más importante, que usted sabe que está ayudando a una bonita obra, como apoyar a los bomberos de nuestra comuna, a estos fieles servidores del hacer bien, ¿eh? Así que un saludo para los bomberos. Vamos mañana, 29 de agosto, ¿dónde? Al centro de Evento Olimpo, kilómetro 1, camino a Los Sauces. No se lo pierdan, va a estar re buenísimo. Yo también voy a ir a tomar una chupilca, amigo. Vamos a apoyar a los bomberos para que tengan un nuevo carro de bomba. Y después para salir a pasear con los bomberos arriba del carro bomba nuevo. Saludamos al Chirola que está en sintonía.
1: Está quemando, que vengan los bomberos, que me estoy muriendo.
0: Que vengan los bomberos,
1: que me está mirando.
0: Que vengan los bomberos. Que vengan los bomberos. Que vengan los bomberos. Ya, que vengan los bomberos. Yo me estoy quemando, ¿ah? ¿Eh? Necesito que vengan los bomberos, pues, papito. Que vengan los bomberos, que me estoy quemando. Usted nació quemándose, papito, ¿ah? ¿Eh? Ya, listo, no hay problema. Si para bomberos siempre vamos a estar aquí atentos al lupo para apoyar esta noble institución que tanto sirve, ¿ah? Tanto sirve. El otro día estaba viendo una video en TikTok donde fueron multados unos bomberos, papito, porque dejaron el carro mal estacionado cuando estaban atendiendo una emergencia. ¿Cómo se le ocurre a ese señor carabinero ir a partear a los bomberos que estaban prestando además un servicio a la comunidad? No. Ahí bajaron el rating, ¿ah? ¿Eh? Ay, pero si los bomberos tanto que sirven, además encima no le pagan ni uno, pues, papito, ¿sí? Ellos van porque sienten la vocación de servir a la comunidad. Es por ello entonces que están todos invitados mañana al evento que se va a realizar este kilómetro 1, camino a Los Sauces, en centro de evento Olimpo. Para que ustedes vayan a apoyar a la quinta compañía de bomberos para que tengan un carro nuevo. La entradita se va a ir juntando entrada por entrada para hacer la platita y comprar un nuevo carro, ¿no? ¿Sí? ¿Cómo hacer eso? Sí, señor. Oye, ¿por qué no me invitan? A mí no me invitan nunca a ir al centro de evento Olimpo. Ah, me tenían que invitar un día siquiera para dar una vueltecita, pero no me van a echar para afuera igual que la otra vez. Hoy la otra vez me echaron para afuera. Ahí bajaron el rating conmigo ustedes, ¿eh? Ya el sábado 5, que es lo que hay, está la preventa, 18, dice. Van a estar los rancheros. Ahí vamos a ver, ¿eh? Ah, van a estar los rancheros de plata. Esto es el 5, ahí mismo, ¿eh? En el centro de evento Olimpo. Esto va a ser el día 5. Anótenlo, chiquillos. Van a estar los Capitanes Cumbia. Ah, va a estar bueno. Antonio Río, lo original, ¿ah? ¿Eh? Para que vayan a pasarlo bien, chiquillos, al centro de evento Olimpo, que va a estar bueno el día 5 también, el día sábado 5 de septiembre, para dar inicio a lo que es, si vienen las fiestas patrias y para celebrar la pasada de agosto, ¿o no? Me imagino que eso, ¿no? Así es, me dicen, ¿ven? Así que para que vayan, chiquillos, no dejen pasar, va a estar bueno. Yo también voy a ir. También voy a ir. Sí, pues Antonio Río, el original. Eso es el 5. Pero este mañana es el día más importante porque se trata de apoyar a los bomberos. Ahí estamos. Apoyemos a los bomberos, chicos buenos. 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Pasillo 5, La Vega Techada. Saludos al Chirol, gracias, manito, de pasarte. Ay, ay, ay. Puro reggaetón antiguo en tecnología, así es. El original, pregunta nueva, Chirol tiene toda. El Chirol la tiene toda la papita. Muy bien, Chirola, jajaja. Ja, ja. Bien, Chirola, jajaja. Ja, ja. Chirol la tiene toda la movida. Él se la sabe toda. A ver, ¿qué más tenemos por aquí? ¿Alguien más quiere llamarnos? Ya, le voy a contar cuál es el número que está habilitado. Tengo saludos para mi amigo el viajero. Viene llegando recién, viajero. andaba en el sur, mi amigo viajero, llegando a casa y sintonizando la radio. Dice que le gusta mucho la música, pues está muy entretenida. Y él quería escuchar algo de los Dinos de Chile y ahí le tocamos el chiquitriqui. Mueve el chiquitriqui, baila el chiquitriqui, chiquitriqui, chiquitriqui. ¿Usted ha movido el chiquitriqui? ¿Ha hecho bailar el chiquitriqui? ¿Haga bailar el chiquitriqui? Bueno, los Dinos de Chile, ¿eh? Sonando fuerte ese tema. Llamen también a la radio 452-75-6670. Salud de mi suegra, y el saludo de mi suegra. Ah, sí, pues saludo para mi suegra. Aquí me están llamando de los ánimos, puesto que es mi amigo Israel, está enojado. ¿Aló?
2: ¿Aló?
0: ¿Cómo está, mi amigo? Puesto que está enojado usted.
2: No, pues ya está contento estoy.
0: ¿Por qué está contento? A ver, cuénteme, amigo, a ver cuál es el motivo de su contentura.
2: La radio.
0: Ah, está contento porque está escuchando la radio.
2: Oiga, oiga, oiga.
0: Dígame.
2: Y ese Paco le picaron los piojos que se combate a los bomberos.
0: Pero para que vea usted, pues, papito, hay de toda la viña del señor, pues, papi.
2: ¿Ah? No, hasta él ese hombre, oiga.
0: ¿Ve? Estaba viendo que ahora los bomberos no van a pagar ningún tipo de peaje. Haciendo un carro de bomba va a tener pase libre en todos los peajes de Chile. Sí. Porque antes les cobraban la pasada a los bomberos, ¿sabía usted? A excepción de la emergencia.

0: ¿qué más le gusta a usted de los bomberos, papito? Aparte del carromba, ¿qué más le gusta, papito?
1: ¿Ah? Ellos me lo piden, allá están.
0: Siempre están los bomberos, ¿eh? Las inundaciones, incendios, catástrofes, siempre están los bomberos. Un accidente, ahí están los bomberos. ¿Ah?
1: Sí, pues,
0: de patas negras, ahí están los bomberos.
1: Cualquier ayuda, ellos están.
0: ¿Ah?
1: Cualquier ayuda, ahí están ellos.
0: Sí, pues así que saludo a todos los bomberos de... Salúdeme a los bomberos de Los Álamos, ¿eh? De parte mía.
1: Sí, pues nos vamos a saludar también.
0: Ya. Así que, oiga, dígame.
1: Ya, pues, tócame una cancioncita.
0: ¿Qué quiere escuchar, papito?
1: Los rancheros de Tirúa.
0: Los rancheros de Tirúa, lo voy a buscar. Sí. Voy a tirar los rancheros, voy a poner los rancheros de plata ahora porque tengo para ahí a Ignacio hace rato esperando los rancheros de plata con el tema Rey de Corazones.
1: Eso, Rey de Corazones.
0: Eso, papito, ¿y cómo le quedó el pan con chicharrones ayer, papi?
1: Muy rico, ya no me queda nada.
0: ¿Ya se lo comió todo?
1: Sí.
0: Ve, mi amigo, se lo come todo. El pan con chicharrones, bueno. Ya, pero para la próxima me invita a comer pan con chicharrones, ¿ah?
1: Claro.
0: Ya.
1: Lo voy a mandar para allá por cable.
0: Oye, a todo esto en Los Álamos cayó agüita de día, ¿o no?
1: No.
0: Oye, oh, aquí en Angola tiran papito con balde.
1: No, sí, cayó poquita agua, aquí hubieron trueno aquí en la costa, pero no. Cayó poca agüita.
0: Ya, pero por estos lados sí cayó agüita.
1: No, aquí habieron relámpago, hubieron trueno.
0: Me dan miedo los truenos y los relámpagos, papi. No me cuentes porque me da miedo, me meto debajo de la cama con todo.
1: No,
0: no,
1: es que no cayó agua, pero yo estuve trabajando.
0: ¿Ve? Qué bueno que está, haya estado todo bien ahí en Los Álamos.
1: Sí, pues ya ahora, pues decían que iba a llover a las 10, no está lloviendo nada.
0: Todavía no, pero un ratito más le va a caer agüita. No, yo sé que va a llover porque yo hablé con el alcalde me dijo. Va, pues el alcalde es muy capo el de Los Álamos, así que eso.
1: Apenas se echa agua a los ojos.
0: Ya, papito, cuídese harto, que esté muy bien, muchas gracias. Ahí va, luego las canciones. Quédese en nuestra sintonía, no se separe, ¿ah?
1: Ya, chao, chao.

0: Bien, ahí estábamos con los rancheros de Tirúa, solicitados también a este programa. Y hablando de Tirúa, yo he estado en Tirúa, ahí, claro, la gente amable, es cariñosa, hay buenos pescados, mariscos. Ahí sí, pues yo me comí unos ricos cocimientos ahí en Tirúa, ¿eh? Oh. Bueno, el pescadito, ¿eh? Pescado fresco de Tirúa, así que salud para la gente de Tirúa. De Tirúa, Quidico igual. Quidico y Tirúa. Tirúa y Quidico. Igual Quidico está bonito, ¿eh? No sé si usted ha ido a Quidico y ha visitado la costanera, está muy bonito. Tirúa ahora es un viaje imperdible, pero para el verano, vaya. Ahí está más bonito en el verano. Quidico y también Tirúa, ¿ya? Ahí he estado yo. ¿Qué le importa a ustedes también si he estado yo? 11 de la noche con 5 minutos. 11 de la noche con 5 minutos. Voy a seguir programando música, pero solamente si alguien me pide una canción. Si no, no toco ni un con mis maletas y voy para la casa. Ya, me pueden llamar al 452-75-66-70. Nadie me ha pedido una canción porque ya tengo, he tocado todas las canciones que me han solicitado. Así que todavía queda tiempo. Sí, todavía queda tiempo. Me dice que todavía tengo tiempo. 452-75-66-70. Si usted quiere saludar a alguien, si usted está en un sector rural escuchando el programa. Usted, amigo mío, que anda paseando esta hora en la noche ahí en un campo, anda de abigueato. Bueno, saludos para los abigueatos. Oiga, tengan cuidado, si que andan de abigueato, ¿eh? La policía anda por todos lados ahora. Sí, para que no anden haciendo maldad. ¿Y dónde hay un movimiento de tanque, de todas estas cosas de ejército allá en el sur, ¿eh? Chile ha desplegado varias tanques para allá, camiones, ¿ah? ¿Eh? Hay barcos también rondando el estrecho Magallanes. No, sí. Pero dicen que esto estaba programado, que era un ejercicio, que ya estaba con anterioridad programado que iban a ir ahí a hacer ejercicio, ¿eh? Y también los argentinos justamente fueron a hacer ejercicio ahí mismo, ¿eh? Por los dos lados hay movimiento de soldados, ¿eh? Ojo con eso. ¿Aló?
1: Aló.
0: Hola, buenas noches.
1: Buenas noches. Quiero escuchar un temita, mi chiquillo.
0: ¿Con quién tengo el gusto de hablar, amigo mío?
1: Manuel.
0: Manuel, ¿de qué parte me llama Manuel?
1: De Los Lagos.
0: De Los Lagos, Manuel de Los Lagos. Muy bien, ¿qué canción quiere escuchar, Manuel?
1: Quiero escuchar Llegó Borracho el Borracho con Lalo González Piporro.
0: ¿Llegó Borracho el Borracho con Lalo González?
1: Sí.
0: Llegó Borracho el Borracho. Llegó. No la había escuchado nunca, pero lo voy a buscar, ¿ya?
1: Ya, por favor.
0: Llegó el Borracho Borracho con Lalo González.
1: El Piporro.
0: El chipón. Me pilló con la canción, pero llegó. Esa canción debe ser antigua, ¿no?
1: Sí, pues muy linda.
0: Con Lalo González, ¿no?
1: Sí, el chiporro.
0: El chiporro.
1: Sí.
0: Oiga, usted que me. Usted sí que me trae artistas nuevos, ¿ah?
1: ¿Eh? No, es la música antigua, la más bonita.
0: Ya, la vamos a tocar el tiro. Prepárese, amigo borracho, borracho. Gracias por estar en sintonía, papito lindo. Ahí le vamos a buscar al tiro su canción Borracho Borracho con el artista. ¿Vamos con el Borracho Borracho?
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0: Y teníamos borracho, borracho, papito lindo, el borracho, borracho. Tan buenas canciones mexicanas, te escuchamos un poquito más.
1: Arnolfo se despidió con 21 años cabales, gratos recuerdos dejó al pueblo y a lo rural.
0: Y me dio tos también, ¿eh?

el piporro, papito, ¿eh? Agustín Jaime. Llegó borracho, borracho. Así hemos estado programando canciones en este espacio a través de las Rupe Manía. 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Y también les quiero contar que está en sintonía nuestro amigo ahí, el guardián de la bahía, que quiere escuchar algo de los chacales del Maule. Por ahí también me cuentan desde Cañete que está lloviendo fuerte para la cordillera. Ya está cayendo agüita para allá, por esa zona de Arauco, ¿ah? ¿Eh? Por acá me dicen una Rupe, saludos, que estén muy bien. Mira, quiero escuchar, por favor, si se puede, canción de Salo Reyes. El tema se llama Acorralado, si es posible. Muchísimas gracias. Thank you, animal. Lo vamos a buscar, ¿ya? Acorralado. Buena canción esa. ¿Quién más? Sí, está lloviendo por la cordillera. Ya. ¿Estamos listos con algo de los chacales para mi amigo el guardián de la bahía? ¿Teníamos algo preparado de los... de los chacales, ya, ahí está. Ahí está. Luego ya nos vamos con algo de Salo Reyes, ¿le parece?

0: dicen que soy el malo, ¿eh? Así es nomás, así dicen que soy el malo. Y no es chiste. Ahí va el malo Rupe, el malo. Ya son las 11 de la noche con 22 minutos. Hoy está quedando re poco programa, ya no nos queda casi nada. 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Aló. Hola, buenas noches. ¿Con quién tengo el gusto?
1: Con el Torito Pantelado, con 10 hijos y 15 nietos.
0: No entendí ni jota.
1: Con el Torito Pantelado, le digo, con 10 hijos y 15 nietos.
0: Ah, mierda, el hombre empeñoso, diablo.
1: ¿Entendí ahora o no?
0: Ahora lo entendí, pero hábleme por el teléfono nomás, hablemos de teléfono a teléfono porque no lo vamos a entender mucho para conversar, ¿eh? Dígame, ¿de qué parte me está llamando, amigo mío?
1: De Cayo Cupil.
0: De Cayo Cupil, las cercanías de Cañete, provincia de Arauco. Cuénteme, amigo mío. Ya la voy a buscar, Guasito Diablo. ¿Esa quién la canta, papi? A ver, la voy a buscar al tiro porque parece que ya son los últimos temitas, ¿eh? Porque ya me queda poquito para retirarme. Guasito. No, sí, voy a hacer, me la voy a jugar por usted, amigo mío, que usted me llamó de tan lejos. Guasito Diablo, los Reales del Valle, papito.
1: Sí,
0: el Guasito Diablo, los Reales del Valle, y la vamos a tocar al tiro para usted, ¿ya?
1: Gracias.
0: Muchas gracias, salúdeme a la gente bonita de Cayo Cupil y no tenga tanto hijo, papito. O sea, yo, parece que anda en celo usted, papito, anda en celo.
1: Tanto hijo ya, de verdad.
0: Ya. Salió diablazo el de antes, ¿ah? ¿Eh?
1: No había nada en ese año.
0: Parece que no, ¿eh? Ya cuídese, papito, que esté muy bien, Guasito Diablo. Pórtese bien, ¿ya?
1: Gracias.
0: Ahí está su canción, que esté muy bien.
1: Gracias.

traicionera. Saludamos a todas las mujeres traicioneras que están en sintonía ahora. Bueno, ya con este último temita musical del Guasito Diables de los Reales del Valle, solicitado desde Calle Cupil, provincia de Arauco, octava región. Prácticamente ya estamos llegando al final de esta presente edición. La invitación se extiende para que nos juntemos, si Dios así lo permite, en una nueva edición el día lunes. Pasadito las 21 horas con más Rupemanías. 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Agradecer a nuestros colegas y amigos de Radio Araucaria FM 102.7 de Los Álamos. También a nuestros buenos amigos de Zumba, la radio de Cañete 90.7 y por supuesto en Angol 106.9. Y en Angol también Radio Los Confines, todos unidos para llevar en vivo y en directo este programa que va de lunes a viernes. Muchísimas gracias por su sintonía. Sorry por todos los errores que pudiéramos haber cometido durante este trayecto de programa. Y agradeciendo como siempre su buena disposición que tienen para con este humilde servidor. Desearle que tengan una bonita jornada. Si Dios así lo permite, nos reencontramos el lunes y nos escuchamos pasadito las 21 horas con tantos minutos. Que estén muy bien, un feliz fin de semana. Los espero mañana, pasillo 5, Rupe Novedades. Que estén muy bien, chao.

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A esta hora les saludamos. Qué tal, festival? Gracias, amigo, por estar junto a nosotros. Son las 7 con 19 minutos, 7 con 19. En día sábado, fin de semana. La música de Chile.

A esto lo presentamos la música de Chile. Son las 7:21, 7:21. En fin de semana, día sábado. Hoy saludamos a Sabina. Cordial saludo a Kenny Jean por nombre de Sabina. Esto es la música del clavel.

0: A la música estaba El Clavel, un gran temita musical.
1: Luchito de mis amores.
0: Acercándonos al mes de la patria.
1: Dolores,
0: la música de Chile para comenzar la jornada sabatina. En Zumbale Radio 90.7. Gracias, amigo, por estar junto a nosotros.
1: Querido.

Atención, la hora exacta son las 7:30, 7:30. En un día sábado usted se acompaña con lo mejor de la programación sabatina. Ahí la música está, los Luceros del Valle, invitados a la programación de sábado. ¿Cómo están, amigos, amigas? Un placer de acompañarles en esta mañana. Mañana es sábado, ya en los tres últimos días del mes de agosto. Estamos muy cerca ya de lo que es la llegada del mes de la patria, la primavera, el cambio de hora, cambio de horario el próximo fin de semana. Si es que no estoy equivocado, el próximo fin de semana, sábado 5 de septiembre, se cambia la hora en Chile continental. Se adelanta el reloj en 60 minutos a contar de la medianoche el sábado a las 11:59. ¿Qué le parece, amigo? Horario de invierno, harto invierno, ¿eh? Llegó el invierno, pero... a todo full. ¿Qué hacerle? Estamos en pleno invierno. ¿Van a salir ligüeños ahora? Los ligüeños. Hay que ir a los ligüeños para hacerse una buena ensaladita de ligüeños. Son las 7:32, 28 minutos, faltan para que sean las 8 de la mañana, 28 minutos. Un poquito despistado vengo, amigo, con el viaje largo. Pero aquí me estoy acomodando de a poquito, amigo, así que no hay problema. Pongámosle música a esta hora de la mañana en Zumbale Radio 90.7. Es el

0: A esto lo bailamos con el maestro Antonio Río en Zúmbale Radio 90.7. Y la hora exacta son las 7:38. Faltan 22 minutos para que sean las 8 horas de la mañana. A esta hora tenemos cielos parcialmente nublados.
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0: Te haré el amor, ¿eh? Te haré el amor, una canción súper bonita para disfrutar en esta mañana de sábado con el ser Manolo.

Ahí la música está del maestro Antonio Río, Te haré el amor. A esta hora de la mañana estamos presentando lo mejor de la música en la programación. Son las 7:38. En fin de semana, día sábado, con harta lluvia. Todos los fines de semana, pura lluvia, pura lluvia. Allá donde vivo yo, puro sol. Ayer hacía una caloraza, día de verano, ¿eh? Ayer hacía día de verano en la región del Libertador Bernardo Higgins. Puro sol, puro sol. Y llego acá, pura agua, pura agua. Y sin harina. Tiene que ser con harina, ¿cierto? Para que valga la pena. Gracias, amigo, por estar junto a nosotros. ¿Llorar hasta cuándo? Según los expertos, podría llover hasta octubre, noviembre, por allá. Si llueve, ¿qué vamos a comer? Esa es la pregunta. ¿Qué vamos a comer si llueve? La tierra no se puede cultivar. Está muy mojada, muy pasada agua. Va a haber que comer puro tiquitaca, puro yogur. No va a haber pan, amigo, así que se pone media pesada la pista. Empanadas, sí, ¿cómo están las empanaditas por ahí? Todavía no pasa nada con las empanadas. Alfajores, alfajores para la venta. Luego ya viene el olorcito empanada por ahí en todas las casitas, aunque muy humilde la casita, una empanadita nos faltará por allá. Así que son los deseos de su amigo el Char Manolo hasta ahora de la mañana, por Zumbale Radio 90.7, estamos en Los Álamos, Tirúa, Cañete, estamos en la región de la Araucanía también, hay Angol, saludos para Angol, 106.9, a todos los amigos angolinos, a toda la gente que lo escucha vía online, a todo Chile, amigos. Gracias por estar junto a nosotros en esta mañana. Vamos a entregarles buena música, buena programación de Zumbale Radio 90.7. A esta hora la música de Chile, para darle color a las fiestas patrias, amigos. Todos a bailar a la pista, todos a bailar. La cueca Chile es el baile nacional y hay que saberlo bailar. Si no lo sabe bailar, no lo baile. Son las 7:42, 7:42.

Ahí está la música de Chile. Luego otro pie de cueca más adelantito, ¿eh? A esto ahora le ponemos ritmo con la morena de 15 años. Morena de 15 años. Qué preciosa amiga. De miedo. De terror. Morena de 15 años, morena. Vamos a la música, chiquillos. Son las 7:40.

Ahí la música estaba del Galeón Español. La fiesta sigue, sigue la fiesta por Zumbale Radio 90.7 en la mañana más alegre del día sábado, fin de semana, con el Char Manuel hasta ahora en vivo en directo. Esta es la Sonora Forestal.

Ahí la música está, la Sonora Forestal. A esta hora le ponemos buen ritmo, señoras y señores. El día sábado, fin de semana. Con el Char Manolo va a estar en vivo, en directo. Esta es la música de los guaguas.

Ahí la música está, la Ruana, que me regaló mi hermana. Buena música en Zumbale Radio 90.7. Faltan 4 minutos para que sean las 8 horas, 4 minutos. Luego hacemos la pausa comercial de la hora 8. Estamos

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Dinamaita, la Sonora Palacio, invitado a la programación de Zumbale Radio 90.7, 8 horas 18 minutos, 8 con 18. Luego viene algo romántico por la mañana, en sábado, fin de semana. Este Yolito y su combo.

Ahí está el Saltamonte, un gran temite musical hasta ahora de la mañana, puro ritmo, puro ritmo. Con el Char Manolo hasta ahora en vivo, en directo. Se los puede escribir al WhatsApp de Zumbale Radio 90.7. Fin de semana. Hoy saludamos a Sabina. Cordial saludo a quienes llevan por nombre Sabina.

La música está Armando Hernández, gran temita musical hasta ahora por Zumba y Radio 90.7. Gracias por estar junto a nosotros en esta mañana de sábado, fin de semana. Para quienes están en la sintonía, en el campo, en la ciudad, toda la gente del campo, hay Zareleu, Pangue, Pitra, Cuicuila, Guada, Estoyon, Cao, Ponoto, hay Pangueco, hay a los sectores de Bilbilco, hay también varios amigos en sintonía. Huentelolén, Guape, Antiquina, Tranquilboro, Pocuno, Santa Ángela, Reposo, Reputo, Calle Cupil, San Antonio, La Curva y Rucañirre, a toda la gente de Santa Rosa y de Peleco, Peleco Chico, Peleco Grande, Paicaví Grande, Paicaví Chico. Gracias por estar junto a nosotros. Hasta

Ahí nomás está la colegiala. El grupo Explosión, invitado a la programación de sábado fin de semana. En Tirúa, estamos en Los Álamos, estamos en la comuna de Cañete, en la región de la Araucanía, 106.9. Gracias, amigo, por estar junto a nosotros. Andaba un poquito resfriado, amigo, así que me destaparon los pies. Andaba un poquito con sueño, un poquito no hacía, pero nada. A esta hora usted los puede escribir a Zumbale Radio, WhatsApp 90.7, para su saludo musical. No hay nadie en el WhatsApp, amigo, está pelado el WhatsApp. Está pelado, está oscuro, quiere llover. Parece que va a llover nuevamente, otra vez, ¿eh? Para acá el cambio, el clima está adverso, ¿eh? Dicen que va a llover, pero para las fiestas patrias va a llover como vino cinto. Va a llover mucho, dicen, para septiembre, ¿eh? Mes de la patria. ¿Qué hacer, amigo? Hay que aguantar a las cosas divinas. Todo viene de arriba, no de abajo, todo de arriba. Faltan 28 minutos para que sean las 9 de la mañana. Luego viene un Jerónimo Aguayo. Está por ahí en el camarín haciendo el precalentamiento. Para luego llegar a eso de las 9 de la mañana por acá. A meter un poquito boche por la mañana, amigo. Yo meto voz, no, claro que meto voz, amigo, pero con otra canción que ya suena en Zumbale Radio 90.7 en fin de semana. A eso ahora suena el ritmo ya en Zumbale Radio con el Charro Manolo en vivo y en directo en Chile. Este es el rancherito Leudán.

Buenos días, radio. Una cancioncita, guachito. Para ir para la peguita. Si se puede, la Antonio Aguilar, caballo para la blanca. Un temita, guacho, un temita.

Por ahí lo escribe un amigo desde la comuna de Ercilla, la novena región. Dice por acá, harta lluvia, harto viento en Ercilla, región de la Araucanía.

La música está al llanero solitario. Cachete con cachete, pesito con pesito, una canción bonita. A esta hora de la mañana faltan 18 minutos para que sean las 9 de la mañana, 18 minutos. Estamos en el día 29 de agosto. Se nos va agosto, mes de los gatos, mes de los felinos. Se acerca el mes de las empanadas, la silla dulce, la silla amarga, de la ramada, de la bandera. Hay que poner bandera para el 18 de septiembre, embanderar toda la ciudad. Con una banderita ahí, aunque sea muy humilde, pero igual le da color a las fiestas patrias. No ponerla en la ventana, por favor, hay que ponerla afuera de la casa, por ahí pegadita ahí, para que se vea la bandera, para que haya celebración. Si no tiene para comprar una bandera, no va a poder poner, pues, porque no va a tener bandera. Pero lo ideal es poner una bandera. Mi banderita chilena, banderita tricolor. Tiene que cantarla así por allá. Gracias, amigo, por estar junto a nosotros en la sintonía de Zumbale Radio en este día sábado. Un placer enorme, amigos, él les acompañó. Después de viajar toda la noche para llegar acá muy temprano, hoy día llegué a qué hora, llegué a las 6:40 más o menos, llegué a Cañete, ¿eh? Así que por acá estamos, amigos, en vivo en directo, para hacerle la invitación, si Dios quiere, luego a las 18 horas 6 de la tarde, para bailar un poco, ¿eh? Para bailar un poco ahí, para pasar las penas, el olvido, todo lo malo de la vida, amigos. Así que a las 6 estaremos nuevamente en Zumbale Radio 90.7. A esta hora dejamos la música de Chile, la música de Chile, porque ya toma color esto, toma color a papa, claro, toma color a cebolla. Por eso que ponemos la música de Chile a esta hora de la mañana en Zumbale Radio. No, nada que ver, me equivoqué. Ahí sí, por ahí sí, Por ahí sí, amigo, por ahí sale la cueca para de Chile. Faltan 16 para que sean las 9 de la mañana, 16 minutos. Luego viene un Jerónimo Aguayo en Zumbale Radio 90.7. Ya los vamos, amigos, ha sido un placer les acompañar durante estos 120 minutos en la Zumbale Radio 90.7 Cañete, 106.9 Angol. Chao, buenos días.

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0: Buenos días, ¿cómo están? Gusto de saludarles. Comenzamos este día sábado 29 de agosto con mucha lluvia por acá en la comuna de Cañete, en la provincia de Arauco. Tenemos bastante lluvia, según lo que aparece por acá también en el pronóstico del tiempo, que para el día de hoy tenemos la máxima de 13, la mínima de 9. ¿Eh? Tenemos cielo completamente nublado con harta lluvia. La sensación térmica es de 10. Tenemos viento de 19 a 49 kilómetros por hora hoy día, así que a cuidarse, bastante agüita. Tenemos hoy día agua caída 20 milímetros de agua hoy día caída en nuestra ciudad durante el día, ¿no? Así que mañana tenemos agüita también, la máxima alcanza 16, la mínima de 8. Vamos a tener 13 milímetros de agua caída en nuestra ciudad. Mañana, hoy día 20, o sea, va a llover mucho más hoy que mañana. El lunes, más agüita el día de lunes, 31 de agosto, 19 milímetros de agua, la máxima de 13, la mínima de 8 para este día lunes 31 de agosto. Y septiembre lo comenzamos con agüita también. Don Alejandro, ¿cómo está? Buenos días.
1: Hola, buen día, estimado Jerónimo, ¿cómo está?
0: Muy bien, ¿y usted?
1: Muñoz por acá de la comuna de Angol.
0: ¿Cómo está Angol?
1: Toda la noche tuvimos lluvia, hoy en la mañana ha parado un poquito el agua, sin embargo cielos completamente nublados, está un poco fría también la mañana.
0: ¿Ya?
1: Y después de las 2 o 3 de la tarde se espera ya que mejore un poquito el tiempo con cielos parcialmente nublados.
0: Sí, sí, sí.
1: Me envío un abrazo desde la comuna de Angol.
0: Saludos para Angol también, donde nos sintonizan a esta hora a través de la señal 106.9, Cuyipuy, El Recreo, El Cañón. Nuestros amigos de Huequén, Renaico, Mininco, Tijeral, en Villa Trintre. Estamos también en Alto Biobío, Trapatrapa, en Antuco también, donde llega la señal del 106.9 FM. Y por supuesto acá en Purén, Los Sauces, Lumaco, Capitán Pastene, también Cuyipuy y también Traiguén, a través de nuestra señal 92.3 FM. Estamos con nueva señal acá en Purén, Los Sauces y Lumaco, Capitán Pastene, Traiguén, Vichipillagüén, Agua Santa, 92.3 para todos nuestros amigos de la gran provincia de Malleco y la ciudad de los confines, 106.9, chiquillo, ¿eh? Dice por acá la cita Emi, dice, buenos días, Gerito, ¿cómo está usted? Estuvimos con truenos, relámpago, cuánta cosa en la mañana. Se va don Manuel Camilo, regresa a las 6. A las 6 de la tarde, hoy día viene con todo el bailongo del fin de semana don Manuel Camilo, que también estuvo hace poquito por acá en El Despertador. Yo estoy ya iniciando acá Zumbale Radio. ¿Cómo están, chiquillos? ¿Cómo está mi audiencia en esta mañana? Vamos con el sábado nomás, vamos con el sábado nomás. Oye, ¿presentamos el programa o no? Parece que no.
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1: ¿Sabe qué? Me estaba avisando por acá la señora Mónica del Mini Market. Gwen, Gwen me está hablando por acá. Me dice que en Huentelolén tenemos un árbol caído en la carretera, en la ruta, para que tengan cuidado, chiquillos, acá en Huentelolén. Y al parecer tenemos un árbol caído en la carretera. Así que para que tengan cuidado los auditores que se trasladan de Cañete hacia Tirúa y de Tirúa hacia Cañete. ¿Ya? Así que en Huentelolén tenemos un árbol caído obstaculizando la ruta durante esta mañana. Así que para que tengan mucha precaución, nuestros amigos conductores, taxibuses, también amigos camioneros que vienen desde Tirúa hacia Cañete, Huentelolén, está cortado el tránsito, tenemos un árbol caído, está ahí en la mitad del tránsito. Me están hablando por acá en el WhatsApp de la radio. Gracias, señora Mónica, por estar en la sintonía. Saludo al Mini Market de la familia, el Güene Güen, que ya lo vamos a presentar. Vamos con audios, chiquillos. Vamos saludando a Zumbale Radio, su mejor compañía. Hola.
2: Muy buenos días, Gerito. Buenos días por la mañana. Un placer escucharnos nuevamente.
1: Muchas gracias, amigo.
2: Harta lluvia en Cañete, trueno. ¿Qué le vamos a hacer? Así es el clima para acá. Cuídese, Gerito. Un placer escucharlo. Y un saludo para don Alejandro y a toda la gente de Angol, de parte del Vivi.
1: Eso, Vivito.
2: Cuidan, y un saludo para todos los editores y auditoras que escuchan esta linda y hermosa radio. Nos vemos. Buen día.
1: Buenos días. Vamos entonces con más saluditos por acá. Don Narciso está por acá. Hola, don Narciso.
3: Buenos días, Jerónimo Aguayo. Buenos días, papá.
1: Buenos acá, días.
3: Un día más. Un día sábado. Full trueno por acá, por Huinco.
1: Eso, full trueno.
3: Y pensamos que iba a ser un día bonito. Saluditos, saluditos, bendiciones. Abrazo, abrazo a la distancia.
1: Eso, abrazo, pues, también.
3: Yo saliendo a Cañete a hacer una pequeña chambita.
1: Ya.
3: Bendiciones para todos. Un valor radio con mi compañía.
1: Eso, muy bien.
3: Abrazo para mi amigo El Ali, que se está recuperando muy bien.
1: Me contaron que dijo está de alta.
3: Una canción alegre, por favor.
1: Ya, por supuesto.
3: Para la mía.
1: Muy bien. Chao, pues. Chao.
3: Ay, bueno, relámpagos.
1: Los truenos relámpagos. Acá está el auditor regalón, pues va camino a los sauces. Hoy día tiene cicletada en Coihue. Así que un saludo, Giro, desde Coihue. Me dice camino a Los Ángeles. Hoy día tiene cicletada por allá, mi amigo. Que le vaya súper bien, que vaya con Dios. Cuídese en la ruta, está peligrosa. Ya me envió audio por acá, video. Oiga, que está lindo para allá. Los Ángeles. Pero es hermoso, hermoso Los Ángeles, Coihue. Vamos a la música, somos tu mejor compañía este día sábado. Vamos a todo gas, a todo trapo, tu mejor compañía, Zumbale Radio. Invierno, ándate rápido, invierno.
2: Un saludo para Auditor Regalón. Que le vaya bien para allá, no hay que le ponga el asiento a la bicicleta. Y si quiere ganar, que se lo saque.

Vamos esta mañana de sábado con la versión original. Somos Zúmbale Radio a esta hora de la mañana. Ya tenemos el aviso por acá en nuestras redes sociales al corte de ruta que nos presenta durante esta mañana en la ruta que une Cañete a Setirúa, pero es en el sector de Huente y Lolén. Así que atención, conductores y auditores de Zúmbale Radio FM. Nuestros auditores de Tu Mejor Compañía nos reportan que la ruta hacia Huente y Lolén se encuentra cortada en ambos sentidos debido a la caída de un árbol. La interrupción afecta el tránsito tanto para quienes se trasladan hacia Tirúa como para quienes también necesitan llegar a Cañete. Se recomienda a todos los conductores extremar las precauciones, reducir la velocidad y evitar la zona mientras se trabaja en habilitación de la ruta. Si tienes más información sobre el estado del camino de la ruta, envíanos tu reporte a nuestro WhatsApp al 982-32-5431. Zúmbale Radio informando esta mañana con buena música.

0: me estaba llamando recién la señora Lucía, me estaba conversando ahí que está escuchando la radio desde muy tempranito con lo mejor de la música que tenemos junto a usted.
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0: Así que me estaba saludando por acá, me estaba llamando, estaba saludando también a don Alejandro por allá desde Angol. Así que le envían muchos saludos por acá. La señora Lucía, al Vivi, al auditor Regalón, a todos los que escuchan la radio, y por supuesto el saludo a Pamelita igual. Y para don Eladio, decía la señora Lucía por acá, está en el teléfono porque ella no envía WhatsApp, pero ella llama al teléfono de la radio y nosotros la atendemos con mucho gusto acá en la mañana. Así que un saludo para la señora Lucía, que también está en la sintonía con nosotros. Una mañana especial para que usted se mueva con nosotros, pida música, canciones lindas. 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
0: 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Dice por acá, me está hablando, dice: buenos días, Gerito, ¿cómo estás? Tuvimos truenos relámpagos. No presentó el programa, le hizo mal los truenos. ¿Cómo te fuiste a distraer tanto? Ah, sí, no lo presenté, pero después ya lo presentamos, pues sí. Ya, ¿qué dice por acá? Saludito a toda la familia de Zúmbale Radio. Quiero un temita de Los Manantiales. Cartas marcadas, por favor. Gracias, bendiciones. Ok, vamos. Solicitando sus canciones.
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0: Super Cris, ¿cómo estás, compadre? Saludos a Machalí Santiago, buenos días.
2: ¿Qué pasa, compadre?
0: Aquí estamos nosotros, a puro relámpago, a pura tormenta, a pura agüita estamos acá. Don Alejandro.
3: Muchas gracias, Gerito, por el saludo a la señora Lucía. Uh-huh. Un abrazo también para ella, que tenga un excelente fin de semana. Y hoy día descansando junto a la familia.
0: Ah, qué bueno.
3: Escuchar también la mejor radio.
0: Muchas gracias.
3: Y saludo a la señora Florcita por si está escuchando, para ver si se acuerda de la gente amiga.
0: Eso, muy bien.
3: Bendiciones desde Angol.
0: Eso, saludo a Angol. Estamos ahí en el 106.9, ¿eh?, para Angol. Para el recreo, el parque, el cañón, todos en el 106.9.
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0: Hola, Catita, ¿cómo estás? Saludos a Cerro Alto, me está hablando, me dice: saludosito, por acá pura lluvia, relámpagos, truenos y centellas también, Cañete. Hoy cito, dice ella. Saludos, Cita Katy, saludo para usted, que tenga una linda mañana con nosotros, y vamos pidiendo una cancioncita hoy día, usted sabe, para mover el esqueleto. Oye, ¿quién es este por acá? Super Chris, tiene dos WhatsApp el amigo, tiene para él y para ella también.
4: Tienes que andar bien, siempre bien presentado, perro, para que salgáis en las fotos esas que vienen desde el cielo.
0: Mira, está con un pavo. Está con un pavo esta mañana, mira. Está con un pavito esta mañana, mira, qué presentación tenemos. Tenemos un pavo, tenemos harina, tenemos azúcar. Mira, está con un pavito acá, amigo. Está haciendo alfajor, alguna cosa, super criso, ¿no? ¿Cómo tiene un pavo? A pala parada, me dice.
5: A lo bueno y lo que da. He querido otras personas.
0: Ah, está haciendo alfajores, Super Cris, chiquillos. ¿Desean encargar para Machalilo alfajores?
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0: Dice por acá la cita Gatti, un temita de los rivales de Chile. Ya, pues ningún problema. Yo me voy a la música, canciones bonitas a esta mañana, de este día sábado 29. Pongámosle sabor. ¡Muévanse al ritmo de Zúmbale Radio!
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0: Amigo JP, saludos para ti en Angol, que está escuchando la radio. Y Super Cris está vendiendo alfajores esta mañana.
2: No, son pavo, pues, perrín. Con sal. Es que son los recuerdos que me llegaron desde el sur, pues,
0: pavo. Compadre,
2: güey. Todos los sábados y domingos como pavo, porque voy donde mi mamá.
0: Ya.
2: Y después de eso, un mote con un huesillo.
0: ¡Oh, qué rico! Yo quiero un pavo. Yo quiero un pavo esta mañana. Esa. Y motecito. ¡Oh! Y ándate, papá.
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0: Los sureños no somos de cartón, pues, perro.
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2: Con un cariño saludo. 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

Seguimos avanzando este día sábado. Aquí está Cristóbal. Sí, Cristóbal Andrés, ex vocalista de JP y su banda llanera.

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0: 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Reiteramos, atención, con mucho pesar, tenemos el sentimiento de comunicar el sensible fallecimiento de quien fuera en vida, padre, tío, abuelo, hermano, don Pedro Juan Antileo Catri Lelbún, que en paz descansa. 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Reiteramos, atención, con mucho pesar tenemos el sentimiento de comunicar el sensible fallecimiento de quien fuera en vida, padre, tío, abuelo, hermano, don Pedro Juan Antileo Catri Lelbún, que en paz descansa. 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Sus funerales serán hoy sábado 29 de agosto a las 15 horas, después de un responso en su domicilio y luego con dirección al cementerio de Cañete. 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
0: 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Ya voy a estar con el WhatsApp. Atentos ahí, ¿eh? Atentos. Hoy día se viene con todo. 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Recuerde que aquí van a estar las chiquillas, por ejemplo, la cita Nati, la cita Angélica, la Berito, la Katy, todas van a estar también por acá bailando el ritmo del Chacal del Oeste que promete. 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Bueno, diga que nosotros no le contamos la cosa, ¿eh? De verdad.
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0: por acá el WhatsApp, chiquillos. Me están hablando por acá también. Sí, por supuesto. Voy a revisar el teléfono también porque me estaban llamando. Aló.
1: Aló, muy buenos días.
0: Buenos días con don Eladio.
1: Sí.
0: ¿Cómo está usted? ¿Cómo amaneció hoy día?
1: Oigan, lo primero que nada, quiero dar las gracias a todas las personas que... Perdón.
0: No se preocupe, tomémoslo con calma nomás. Sí. Tranquilo. Ya, a ver.
1: Elito, buenos días.
0: Ahí sí.
1: Quiero dar las gracias a todas las personas que cooperaron por mí, uh-huh. Sinceramente de todo corazón. Ya. A los de Angolto. Y estoy muy agradecido junto a mi familia. Nunca me esperaba, y especialmente a usted.
0: Muchas gracias.
1: Y decirle que no hay como agradecerle, que cada uno lo tengo en mi corazón y que Dios le pagará y que Dios lo multiplique mucho. Gracias por todo.
0: Lo hacemos
1: estoy
0: con
1: escuchando y estoy con mucho ánimo.
0: Eso, don Eladio. Vamos con todo el ánimo. Nosotros sí, lo hacemos con cariño aquí en la radio.
1: Estoy en mi casa, me llevan el alta ayer, así ¿ya? que estoy en mi casa acá, en Villa Yenquehue.
0: Eso, volvió a su casita, qué bueno. Bueno,
1: escuchándolo, así que nuevamente de la gracia, realmente te pasaron. Hay un dicho hoy por ti, mañana por mí.
0: Eso, pero, muy bien, pues. Oiga. ¿Sabe, don
1: Eladio? Siempre en cuenta y le agradecer para el resto de mi vida todo lo que hicieron por mí, porque no me lo esperaba, sinceramente. Gracias a todos los que cooperaron, a todos. Los de Angol, y saludos para todos, igual con mucho cariño, y no sé cómo decirle a cada uno de ellos para darle que vivan por mí, y especialmente a usted, que tenga mucha bendición, porque usted es una persona de buen corazón.
0: Sí, siempre.
1: Y que siga adelante, y que ojalá Dios lo bendiga mucho, amigo Jerónimo.
0: Nosotros lo hicimos con mucho cariño para usted, don Eladio, porque usted es una persona muy querida por parte de nosotros y por parte de todos nuestros auditores, y también por parte también de todos los que lo conocen ahí en el sector de Pichillenquehue. Lo vamos a hacer y lo vamos a seguir haciendo para poder estar presente con usted, ayudarlo de alguna y otra manera. Así que de verdad me estoy poniendo muy feliz porque usted ya está en su casita, en su casa, está ya más tranquilo, me imagino, ¿no?
1: Sí, estoy más tranquila, que ya estoy ya contento, igual siempre me di ánimo y siempre pensé que nunca voy a estar solo, porque con un saludo igual, uno ya es algo, cuando uno lo saluda, uno lo llama, es algo, no sé, como ya, es algo tan lindo que Dios está con uno.
0: ¿Sabe una cosa, don Eladio?
1: Bendiciones a todos los cientos y miles de personas que cooperaron por mí, sinceramente te lo digo, siempre me voy a acordar de ellos, los de Angol, los de Los Ángeles, Cañete, todo alrededor, y los que preguntaron por mí igual, todo, muy agradecido y muchas gracias.
0: Sí, don Alejandro también le envía un tremendo saludo a usted, de hecho que cuando nosotros estábamos iniciando con la campaña en su ayuda, él no dudó ni un segundo en decir, vamos, aquí estamos presentes nosotros desde Angol para apoyar a don Eladio, así que ahí está escuchándonos también durante esta mañana, don Alejandro Muñoz de Angol.
1: Dígale a don Alejandro que igual muchas gracias, que igual te tenga muchas bendiciones y que Dios lo multiplique mucho y que sea cada tiempo mejor, y que de mí no van a esperar poco, pero hay uno que recompensa mejor, como dicen. ¿Claro? Hay una persona que agradece mucho,
0: eso sí, correcto,
1: que es Dios, y que él lo recompensará a todos ustedes de una y otra manera. Gracias, don Alejandro, por todo. Algún día lo conoceremos y seguiremos escuchando el radio, porque nada de esto me ha tirado abajo. Seguiré adelante y seguiré dando la lucha.
0: Eso, muy bien, pues, don Eladio. ¿Alguna canción esta mañana, digamos usted, para complacerlo?
1: Sí, gracias a mis vecinos también, a todos de Pichín, que güey, Sara de Leo Toto, y a decirle que ya estoy en casa, estoy acá descansando, y una canción del llanero o cualquiera. Sale la tiro la mañana, ¿no?
0: Eso, ya, por ningún problema, la voy a buscar al tiro por acá, ¿ya?
1: Listo,
0: que tenga un buen día.
1: Para usted.
0: Me sigue llamando acá a la radio.
1: Igual. Gracias. Mucha bendición igual, don Jerónimo, a usted.
0: Muchas gracias. Bueno, que esté bien, cuídese.
1: Listo, chao.
0: Qué sorpresa que me llame don Eladio acá, Zumbale Radio. No pensaba contestar el teléfono y era él. Imagínense qué sorpresa que nos esté saludando y decirnos que él está en casita, que está ya disfrutando de la música de Zumbale Radio. Le deseamos que tenga un lindo día. Muchas gracias por haberse comunicado con nosotros. De igual forma, nosotros retribuimos el tremendo saludo que nos deja para seguir avanzando con más ánimo y saber de que él también está con harto ánimo, harta energía, y a seguir hacia arriba nomás, don Eladio. Aquí están sus amigos de Zumbale Radio, aquí están los auditores, aquí están nuestros amigos de distintas partes donde llega la radio. Vamos con audio, vamos con WhatsApp esta mañana. ¿Qué dice el público?
2: Querido, qué agrado escuchar a don Eladio y con tanto ánimo. Le envío un abrazo fuerte, mucha fuerza, ánimo, bastante fe para su recuperación.
0: Ajá.
2: Desde Angol, por acá, su amigo Alejandro Muñoz.
0: Eso es, pues, ves. Vamos con más saludos a través del WhatsApp. Hola.
3: Gia, estoy escuchando a Don Eladio. Gusto, un placer nuevamente escucharlo, Don Eladio. Dios quiere que siga adelante, ¿no? Más fuerza con ese ánimo que tiene usted. Estas son pruebas que uno pasa en la vida, así que póngale nomás, Don Eladio, de parte del Vive aquí, un abrazo, lo estimo mucho. Cuídese nomás y a recuperarse. Y vamos que se puede, vamos que se puede.
0: Eso es, pues vamos que se puede.
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0: Super Cris.
5: La Pamelita está durmiendo.
0: La Pamelita está durmiendo. La legendaria.
6: Un manjar, compadre.
0: Un manjar. Mote con huesillo esta mañana, qué rico, un manjar. Oiga, está despertando la sintonía, por acá me están saludando desde Angol, donde están escuchando la radio, la señora Nancy de Villa Los Andes, que tenga un lindo día, muchas gracias desde Angol. Dice por acá Luchito Medina, que está escuchando Zúmbale Radio. Hola, buenos días. Quiero ese tema del recluso, pero de los gatos negros. Acá trabajando en mi casa. Saludos.

0: Hola.
1: Qué gratificante escuchar a Don Eladio. Sí. Muy emocionado, muy contento que esté bien de regreso a su hogar. Eso felicidades, sí. Y muchas bendiciones para todos nuestros auditores y en especial a él y a esta gran emisora.
0: Eso, muy bien, pues. Ahí están los audios de WhatsApp que están llegando para acá. A Zumbale Radio este día sábado. Dice por acá la cita Nati que está escuchando Zumbale Radio. Dice, buenos días, Jerónimo. Aquí estamos escuchando como siempre. Muchas gracias. Trabajando, preparando el rico pino para las empanadas de hoy. En la noche para la fiesta acá en Sociedad de Artesano. Nos coloca un temita de los reales del... Los Chacales del Maule también, para darle más ánimo al día y agarrar ambiente para la noche. Saluditos, los esperamos con todo el ánimo y cariño siempre a todos los auditores para este buen almuerzo, sobre todo para la fiesta de hoy, a celebrar que pasamos agosto, me dice por acá la cita Nati. Ya va a estar buena la cosa, hoy día están preparando el pino, las empanaditas van a ser de horno, fritas, qué rico. Saludos a las chiquillas ahí de Sociedad de Artesano. Hoy día está el Chacal del Oeste, también los Chacales del Maule. Claro que sí, pues, así que acérquese. Y además va a estar el Charro Luis de Lautaro, los Reales del Sur. 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Así que vamos a celebrar con todo que pasamos agosto. Hola.
2: Cayó al litro anoche, cayó al litro. Oh. Porque se acostó enojado porque Arturo no la invitó al cerro, no la invitó a la montaña, al secreto de la montaña. O sea que se puso a beber y se alcoholizó.
0: Se alcoholizó. La legendaria hoy día se alcoholizó.
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0: Dice por acá el número 8157. Hola, buenos días. Qué bueno que Don Eladio está en su casita, me dice acá en el WhatsApp de tu mejor compañía. Dice por acá la señora Rosita de Angol, que está en sintonía escuchando Zumbale Radio. Buenos días, mijerito. ¿Cómo está? Bien, pues, señora Rosita de Angol. ¿Cómo está? Bienvenida a la radio. ¿Cómo está, señora Rosita de Angol? Buenos días, don Jerito, que tenga un buen día. Qué buena noticia que Don Eladio esté en su casita. Mucho ánimo para él. Saludos para toda la familia de Zumbale Radio, mi mejor compañía. Bendiciones, la señora Emma. Hola, uy. Siguen llegando más a WhatsApp por acá, me dice don Oscar Morales. Dice, hola, saludo, qué lindo escuchar su voz, cariños, tío Eladio. La familia Zumbale Radio, mi mejor compañía, don Oscar Morales de Quidico, está en la sintonía. Hola, aló. Aló. Buenos días. Hola. Ya no, pues. Ya, quiero contarles también que don Narciso dice, me pongo de pie ante tan amable persona para nuestro querido Eladio. Sigue adelante, Eladio, acá desde Huillenco Alto. Don Narciso. Hola. Oh.
4: Olis. Yo llamé a Don Eladio, calé de ese perro, le escribí ninguna a las dos.
0: Hola. Aló. Buenos días. Por favor, contesten, hable, digan una cosa. Hola.
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0: Me están hablando por acá, la señora Rosita, que está en Angol escuchando la radio. Dice que alegría escuchar a Don Eladio, que ya está en su casita. Muchos saludos para Don Eladio. Y vamos arriba, que Dios no lo dejará solito. Yo muy bien por acá, por Santiago, haciendo patria. Saludos a la señora Rosita, que está por ahí, en Santiago, pero es de Angol. Vamos a la música, pongámosle sabor esta mañana. Cita Katy dice por acá, yo tengo para la venta alfajores. Oh, qué rico, mire. Está haciendo el pavo. A ver, ¿cómo está esta cosa? Revisé por WhatsApp. A ver, me voy a dar el tiempo acá. Están ahí los alfajores. Está el pavo. Me imagino que es con azúcar el pavo. O con canela. ¿O no, Cita Katy?
6: Saludos, Hito Jero. Un saludo para don Eladio. Oiga, no tenerlo de frente, ese caballero, para abrazarlo fuerte, porque
0: hoy sí
6: es más fuerte que todos nosotros juntos.
0: Es como un roble.
6: No sé cómo reaccionaría ante una situación así.
0: Oh, es como un
6: pellín. De verdad que lo admiramos mucho. Un saludo para él desde acá, de Cerro Alto.
0: ¡Cerro Alto! Hola. Gracias, Cita Katy. Hola.
7: Hola, ¿cómo está?
0: Bien, ¿y usted con quién tengo el gusto esta mañana?
7: Lucía, oiga, don Jerito, soy yo la que la estaba llamando, pero...
0: Hola, señora Lucía. ¿Qué le pasó a su teléfono?
7: El fija que no me funciona, estoy llamándola del celular.
0: Ay, sí, pues el fija que está con problema, pero del teléfono la escucho súper bien, señora Lucía.
7: Bueno, lo estaba cortando, era porque no me entraba el llamado.
0: Ah, con razón, yo decía, hola, aló, hola, bucha, yo pensé que me estaban... Ya, pero lo importante es que la tenemos al aire a usted. Cuénteme, ¿para qué sería su llamadita telefónica?
7: Sabe que no me gusta salir al aire, pero...
0: Sí. Ya estamos al aire, po.
7: Te emociono mucho, don Eladio.
0: Se emocionó. ¿Qué le pareció hoy día el regreso de don Eladio a su casita, que también nos haya dicho?
7: Sí, y que Dios y la Virgen le dé fuerza. Ay, no puedo hablar mucho más, querido, así que...
0: Que se quebró usted, porque todos nos quebramos acá con la emoción, la alegría. Esto son lágrimas de alegría, porque don Eladio se va a recuperar, está con harto ánimo. Nosotros igual estamos felices y contentos de que esté en su casita, así que, de verdad, para nosotros es un privilegio de haberlo tenido acá en el teléfono de la radio, saludándonos y también saludando a todos los auditores. Hoy día él igual estaba con mucha emoción y gratitud con nosotros, de verdad. Y así que me imagino que usted también está feliz y contenta hoy día.
7: Sí, pues, no somos hermanos carnales, pero somos hermanos espirituales.
0: Eso, ¿ve? Nos une eso, nos une lo espiritual,
7: ¿cierto? Nos une a todos, así que bendiciones y que siga gracias.
0: Sí, nosotros aquí igual le enviamos fuerza a don Eladio. Yo sé que él va a seguir llamando a la radio, se va a comunicar con nosotros y durante la mañana también va a estar junto a Zumba la radio. Así que yo creo que a todos nos causó la alegría de estar que escuchar a él. De verdad, de escucharlo durante la jornada.
7: Y gracias, Bacherito, disculpe.
0: No, si todos estamos así, pues como usted. Yo igual estoy así como usted, así que me estoy sosteniendo nomás.
7: Gracias, señorito, disculpe. Chao, chao.
0: Chao, chao, señora Lucía, que esté bien. Se nos emocionó también la señora Lucía, ¿ve? Si esta cosa es de verdad, tóquenme, si es de verdad, carnalmente, esta cosa es realidad. Esto pasa con la radio, nos emocionamos todos. Véalo, recíbalo. Esto es de verdad, natural. Nos emocionamos todos juntos. Si tenemos que llorar, lloramos nomás. Si nos quebramos al aire, nos quebramos nomás. Sí, esto es realidad, esto es la pura realidad. Vamos con Erwin, hola.
8: Saludo, amigo Jero. Saludo a don Eladio. Ahí con pura agüita de matico nomás.
0: Eso.
8: Curando la herida.
0: Eso, muy bien.
8: Buen guarenaki.
0: Super Nagel. Super Chris.
9: Oye, Jerito, tírame mi tema, perro. ¿Cuál? De los cacheros, no, del rancherito Leodán. Esa, ¿ya? Malo para el catre.
0: Ya, pero hay un problema. Vamos a la música nomás esta mañana. Son las 10:43, 10:43. Estamos muy, pero muy emocionados. Zúmbale radio, esta es la realidad. Tóquese usted, yo me estoy tocando. Esto está pasando con su radio. Esto es pura realidad. Nada está hecho con magia. Tenemos corazón, tenemos sentimiento. ¿O no, don Eladio?
9: Aquí estoy escuchando a todos los auditores. Qué ánimo nomás para todos. La vida sigue. Y nada, pues gracias por tu ánimo. Estoy escuchando. Y seguiré llamando, como dije, querido, a la radio, pidiendo música. Aquí estoy. Y gracias por darme la bienvenida, y a ustedes igual. Así que levántense tarde nomás, porque ya es el fin de semana y está lloviendo. Hay que estar en las casitas nomás, calentito. Ajá. Y coman harto nomás, síganse harto almuerzo nomás, porque hoy día es fin de semana.
0: Eso.
9: Y descansen harto nomás. Eso le digo a los Vito. Y la señora Pamelita, que despierte tarde, porque es muy trabajadora ella también.
0: Sí, tarde, es trabajadora.
9: Y ella es una persona muy especial. No importa que hable tarde, aquí la esperamos y la perdonamos.
0: Ya, la perdonamos. Ahí está don Eladio.

Ahí estaba sonando el llanero de Ñuble con el faenero. Son las 10 de la mañana con 57 minutos. Ya 10 de la mañana con 10. No, con 57 minutos. Nada que ver, 10. Con 57 minutos. 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

0: 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Voy a la pausa, cita Katy. Ya viene su música, sus cancioncitas acá en Zúmbale Radio. Hacemos la pausa y estamos junto a ustedes. No se separe de la sintonía de Zúmbale Radio. Saludos por aquí, Dico. La señora Evita está en Huente y Lolén. Hoy día no viene la cita Angie. Está enferma. Se enfermó. No viene. Pausa y estamos de vuelta.
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0: Estamos de vuelta, estamos de regreso, son las 11 de la mañana con 23 minutos, 11 de la mañana con 23 minutitos por acá en Zumbale Radio. Nos está quedando poquitito para irnos ya, chiquillos. Hoy nos vamos a las 12 del mediodía, pues chicos, chiquillas, sí. Duramos poquitito los días sábado y día viernes. Nos vienen los programas de los fines de semana. Los fines de semana vienen otros programas de Zumbale Radio. Hola, aló.
1: Hola, don Jero, ¿cómo está?
0: Hola, bien, ¿y usted? Buenos días, buenas tardes ya.
1: Buenas tardes. Resfriado,
0: ¿se resfrió? ¿Qué le pasó?
1: Sí, ayer empecé con unos síntomas, dolores de hueso y moquillo y toda la cosa.
0: ¿Y por qué?
1: No sé, me resfrié, porque soy bacán, ¿será?
0: Yo también soy bacán. Pero no me resfríe, pero
1: a lo mejor... Eso le pasa a los bacán porque se meten al agua fría y me baño.
0: Ahí está, pues, ahí está, sigue haciendo eso. No, pues,
1: oiga, cuídese. Don Jero, ¿cómo está usted?
0: Muy bien, pues, ¿cómo me escucha? ¿Cómo me escucha en la casa? ¿Me escucha bien o me escucha
1: bien, más clarito menos? Como el agua.
0: Eso, oiga, ¿y qué se sabe de la ciudad Rosita, de Yoncao?
1: Mire, yo no sé nada porque... hace como 3 días que no salgo al centro, no la he visto.
0: Yo tampoco no la he visto.
1: Pero mire... A mí la alegría mejor que me dio fue haber escuchado a don Eladio de vuelta.
0: Oh, sí, cierto, que sí.
1: Sí, la lloré un poquito, pero Diosito sabrá por qué. Mire, da mucha pena y sí que es una cosa que es una tristeza porque esa personita vive sola, don Jero.
0: Por supuesto que sí.
1: Y yo igual vivo sola, pues, así que a mí me da el flechazo en el corazón porque no tenemos quien, cuando estemos mal, no tenemos quien lo haga las cosas, po.
0: Claro. Oiga, una cosa,
1: así que le deseo lo mejor a don Eladio, muchas bendiciones, que Diosito lo cuide y que lo ayude desde este momento y hasta siempre, que lo siga cuidando y ayudándolo. Y también le agradezco a todas las personas que le cooperaron a don Eladio. A todas les doy las gracias porque son muy humanitarios. Yo no le cooperé a don Eladio porque no me dieron el número, no tengo WhatsApp. Pero mire, yo voy a pasar a dejar mi aporte de don Eladio. No sé si lo pasa a dejar donde usted, don Jero, o le voy a pedir el número a don Eladio.
0: Le voy a
1: donar 10,000 pesos. De mi parte ya. De todo corazón.
0: Porque sí, no hay problema. No se preocupe. Usted lo que sienta, todo es válido. Así que no se preocupe usted, ¿ya?
1: Sí, va a ir un poquito atrasado don Eladio. Pero
0: Va con amor.
1: Ahora sí, no sé de cuánto fue el granito de arena.
0: Pero no, si es de lo que nazca su corazón nomás. Así que no.
1: Sí, no, es que yo podía aportarle ahora mismo, pero yo le quiero aportar como un granito de agua un poquito más grande.
0: Ya, bueno.
1: Sí, porque yo soy solita y soy adulta mayor y tengo claro que don Eladio a lo mejor.
0: Sí, no se preocupe, le entendemos perfectamente que es adulta mayor, señora Florcita, usted, ¿ya?
1: Sí, así que yo le voy a cooperar a don Eladio.
0: Muy bien, pues.
1: Ahora sí, yo quiero saber de cuánto fue lo que le cooperaron, ¿se puede o no?
0: No, eso no.
1: El grano de arena.
0: No podría preguntarle, no. Aparte de buena voluntad, nomás me piden algunas canciones.
1: No, si eso es voluntario, yo estoy muy agradecida cuando me aportaron a mí, cuando me robaron el gasto.
0: Claro.
1: La cuestión dice hoy día por mí, mañana por ti.
0: Claro.
1: Sí. Ya, y también le mando toda mi fuerza, aunque no estoy muy sana. Le deseo lo mejor y quiero saber si es el pie o la pierna que le amputaron.
0: Fue el piececito.
1: ¿El derecho o el izquierdo?
0: Ay, señora Florcita, por favor, ¿me puede pedir algunas canciones? Ya nosotros habíamos conversado.
1: Por favor. Estoy medio complicada, tengo mucha tristeza, ya, mucha pena.
0: Ya, por favor.
1: Ya, unas cancioncitas después de la Intocable de Chile.
0: Sí, ¿qué canción? De lo Intocable, cualquiera.
1: Sí, Arrienda Suelta podría ser.
0: Ya. Intocables de Chile. Arrienda Suelta. Ya, Arrienda Suelta. Aquí está, la encontramos. Bueno, que tengan linda mañana, un lindo día.
1: Gracias,
0: muchas gracias por estar junto a nosotros.
1: Igual,
0: un abrazo. Chao, chao.
1: Chao, chao.
0: Hemos hablado toda la semana de la situación de Don Eladio, así que me imagino que ya debe estar informada. Disculpe, pero...
2: Porque aquí estamos.
0: Estaba preguntando mucho. Demasiado, diría yo. Por eso es que tuvimos que dejarla, porque estaba preguntando mucho. Por Dios. Don Vivi, voy con usted. Aló.
3: Pero ¿cómo eso que no viene la cita, Angie? Ay, por favor, sí, ¿qué pasó, mi labicho? No, si este es un problema ya grande de la radio.
0: Es genérico que se enamoren acá.
3: Conocieron el amor y ahora no tienen ni permiso ni para venir a trabajar.
0: Eso, es verdad.
3: Ese Pablo Andrés conoció el amor, falla cuando quiera. La cita, lo mismo.
0: Lo mismo.
3: Perito, lo mismo.
0: ¡No!
3: Aquí el único que estoy callando, yo que se manda solo y hace lo que quiere, es Manolito Miranda. ¿No? Ese gallo parece que sí usa los pantalones. Pero el resto, horrible.
0: ¡Atención! Despertó la leyenda. Legendaria. Despertó. Bienvenida, Pamelita.
4: Hola, Jero.
0: Hola.
4: Buenos días.
0: Buenos días.
4: ¿Cómo están todos?
0: Estamos preguntando por usted.
4: Qué gusto escuchar a Don Eladio, que está en su casita. Bueno, ayer tarde se reportó con Arturito.
0: Ya.
4: Que estaba allá en su casita y todo, así que muy contenta. Qué bueno, que me alegro mucho por él. Así que saludos, Don Eladio. Un abrazo para usted. Cuídese. Y a tirar para arriba nomás.
0: Tire para arriba. Que tire, que tire.
4: Saluditos,
0: que tire, que tire.
4: Para todos, para la señora Lucía, que la escuché, que se emocionó.
0: Sí.
4: Así que un abrazo también para la señora Lucía, que espero que se encuentre bien.
0: Y preguntó por
4: saluditos
0: usted también.
4: Para todos.
0: Eso.
4: Oye, ya, pues córtala. Estáis durando poquito los fines de semana.
0: Sí. Vamos con más saluditos a través del WhatsApp de la radio.
5: Hola, Jerónimo, ¿cómo estáis?
0: Hola, bien, pues, señorita Lisette. Y usted tanto tiempo, oiga. ¿Cómo está, señorita Lisette? Por acá tengo más saludos. Buenos días, amigo. Quiero pedirle un temita de Los Fugitivos del Amor, Chiquita Orgullosa. Porfa, bendiciones, don George Fonseca, que está en la sintonía en Angol. ¿Cómo está, don George Fonseca? ¿Quiere escuchar un temita de Los Fugitivos del Amor? Está ahí en Angol. Voy a buscar Chiquita Orgullosa. ¡Ay, Chiquita Orgullosa con Kanki!
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0: ¡Ya viene Kanki! ¡Ya viene Kanki! ¡Hola!
7: Hola, don Jerónimo. Buenos días, buenos días, don
0: Jerónimo. Buenos días.
7: Me alegra escucharlo hoy. Un
0: eso.
7: Abrazo a la distancia, don Jerónimo. Jerónimo, podía mandarle un saludo al vecino Jacinto
0: ¿ya?
7: Ramírez. Un abrazo para él. Que tengas un lindo, una linda tarde. Abrazo a la distancia. Chau, chau.
0: Chau, chau. Saludo al vecino Jacinto Ramírez, que está en la sintonía en Yoncao, en La Rinconada. Así que un saludo para él. Que tenga un lindo día de parte de la señora Jovita. Dice que tenga una linda mañana, don Jacinto. Y está en sintonía de la radio. Dice por acá, don Alejandro Muñoz, apareció la ingrata de las florcitas. Hoy día sí que andaba en otra la señora Flor hoy día. Como que no estaba en sintonía como otras veces. La encontré ida. La encontré ida. Oh, Super Cris, aló.
8: Acuérdate de mi temita, compadre.
0: Sí. De lo... Ah,
8: ahora
0: de...
8: comiendo sandía, compadre. La vida es una sola.
0: Malo para el catre.
8: Buena.
0: Esa me pediste tú por el
8: catre. Y a todos los días te está yendo temprano, oye, por un motivo o por otro, temprano. Tienes que usar las técnicas, pues, perro. Digo, oh, se cortó.
0: Ah, se cortó. Ah.
8: Ni que tuviera el Don Eladio en tu casa, oye.
0: Oye, si aquí en la radio hay programas políticos y yo tengo que estar... No, yo salgo de acá a la radio a las 2 de la tarde. Hola.
9: Estoy súper bien.
0: Eso. Ay, ¿qué pasó acá? Le bajó el amor también. Así es cuando uno se enamora. Pura risita. Mira.
9: Estoy súper bien.
0: No se enamoren más. No se enamoren más. cosita, Katy.
10: Jero, ¿me puede colocar un tema, por
0: favor? A ver, ¿cuál si te...
10: De los líderes de Chile, La Última Carta, que me encanta esa canción.
0: Uy, ya, sí, Katy. Sí. Viene. Pamelita.
11: Ay, por cierto, yo escuché toda la mañana la radio.
0: ¿Ya?
11: Y don Alejandro, de nuevo, no me saludó.
0: Don Alejandro.
11: Así que lo olvidaré ya.
0: Oh.
11: Y saludos para Super Cris. Saludos, Machalí.
0: Machalí, saludos a Santiago. Oiga, don Alejandro, le están reclamando por acá, pero ¿cómo? Le viven reclamando acá en la radio, don Alejandro. Pero por Dios.
12: Tantos momentos felices.
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0: Las personitas que estén reclamando el saludo de don Alejandro, que aparezcan ya. Que viene don Alejandro a grabar un extenso saludo esta mañana para usted.
11: Que sean líderes de Chile por dos, Jero, por favor.
0: Ya, voy a buscar al tiro líderes de Chile, ya al tiro para no quedar viviendo las canciones. Y también para Machalí Santiago de Chile. Dice por acá la señora Marianela, que estaba por ahí en la sintonía, me dice, buenos días, Jerito, que tenga lindo día, muchas gracias. Muchas gracias. Usted también, pues. Saludo al tío Víctor, que está escuchando la radio. Oiga, ¿y qué es de la vida del tío Víctor? Que usted no me comenta nada. Desapareció de la radio el tío Víctor. Hola.
14: Jerito tiene toda la razón, Pamelita. Un abrazo para ella.
0: Lo están olvidando.
14: Un abrazo, ¿sí?, bien fuerte.
0: Ajá.
14: Y disculpe nuevamente por no haberla saludado. Y también saludos para Angita. Tengo entendido que dieron hasta ganar el programa.
0: Está enfermita,
14: que se recupere pronto.
0: Sí, la Angita está resfriada, pero no puede ni hablar. No puede ni decir ni hola. Es bueno para el resfriado, para la Angita, que se recupere pronto. ¿Cuál es el fantasioso resfriado tan fuerte que le dio? Cita Katy, aló.
10: Ojalá no nos digas que cambiemos de repertorio, porque... Ayer, no sé si fue la cita Pamela, que dijo que cuando le pedían los líderes de Chile a un señor que estaba anoche, no recuerdo el nombre del locutor.
0: Don Arturito.
10: Y dijo que tenía que cambiar. ¿Por qué no cambiaba el
0: repertorio?
10: Siempre eran los líderes de Chile. No cambiaba de tema.
0: Oh. Ese comentario tú le hiciste, Pamelita, anoche al Arturito Cortés. A ver, no entendí. A ver.
10: Ojalá no nos digas que cambiemos de repertorio, porque ayer, no sé si fue la cita Pamela, que dijo que cuando le pedían los líderes de Chile a un señor que estaba anoche, no recuerdo el nombre del locutor.
0: Arturito.
10: Y dijo que,
0: cambia
10: que tenía que cambiar. ¿Por qué no cambiaba el...? Siempre eran los líderes de Chile.
0: ¿Quién fue?
10: No cambiaba de tema.
0: ¿Cómo se saben las cosas? No.
11: No, ya no quiero el saludo de don Alejandro, así que paso.
0: No.
7: Hola, don Jerónimo. Jerónimo, come y no me saluda nadie y no reclamo.
0: Yo lo saludo. Hola.
7: Que a la fuerza no es cariño, pues Jerónimo, a la fuerza no es cariño. Yo siempre he dicho eso, que a la fuerza no es cariño. Si el que saluda, bueno, y el que no más. Pues. Saludos para todos, yo sí, saludos para todo, para la Pamelita, para el Vivi, para el don Marcelo, en general para todo.
0: Para todo, ya, gracias. Vamos con más audio, aló.
15: Saludos a la Pamelita.
0: De parte de la Citalis, mira que está saludando hoy día usted a...
15: Saludos a la Pamelita.
0: Muy bien.
15: Tiene que tomar Tarsin para que se recupere.
0: Tarsin para que se recupere. Don Alejandro, ¿qué tiene que decir usted en su defensa ahora? Ahora usted está bailando con la fea. Yo lo ayudo de la radio a usted, don Alejandro. Yo le ayudo.
14: Tiene que comprar piretanil.
0: Don Alejandro, ahora usted está bailando con la fea, ¿ve? Le tocó. Y así son las mujeres, pues. Usted que tiene experiencia, ¿no es cierto? Así son las damas. No hay que hacerle cuando son así las damas, don Alejandro. Vamos al WhatsApp. ¿Qué dice por acá? Hola, quiero saludar a mi madre, Carmen Obreque, y a mi hermana Marisol de Luis. Saludo entonces para su hermana Marisol, para su mamita Carmen Obreque, que está en la sintonía. Luis Arenas, ¿cómo estás? Acá está don Oscar de Quidico, dice, saludos y cariños también a la señora Flor. Es única, amigo Jerónimo, que tengas un buen fin de semana. Gusto escucharlos en la mejor radio, Zúmbale Radio. Tengo otro WhatsApp más desde Machalí, Machalí.
13: Hoy que saliste difícil, Pamela, oh. Hoy que saliste difícil, Pamela, oh.
0: Está difícil el día de la Pamelita, bo. Está difícil esta cabra. Pero por Dios.
11: En eso tiene toda la razón la Jovita. La fuerza no hay cariño. Así que don Alejandro se puede guardar sus saludos nomás. Así como te ayudó él a ti ayer. ¿Lo quería ayudar?
0: Yo lo estoy ayudando. Fuerza, fuerza, don Alejandro. Usted sabe que se complican las mujeres a veces, ¿ah? ¿Eh? Ánimo. Como dijo el Chapulín Colorado, don Alejandro, ¿ahora quién podrá ayudarlo? ¿Quién? Yo, don Alejandro, yo.

0: 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A pura lluvia, a puro vino, estamos aquí calentándonos en la cocina con Elías Aguayo, alias El Pitilla.
1: Ya.
0: Saludos para Cañete, para Patricio Equiván, para Chatito, el Teo Choco y a toda la gente de allá. ¿Quién me conoce?

0: Seguimos cantando.
1: 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Aquí estoy con Elías Aguayo, el hombre que toma un mes al tiro.
2: Tanto
1: a
2: que toma.
1: Lluvia, a puro vido, estamos aquí calentándonos en la cocina con Elías Aguayo, alias El Fitilla.
2: Eso.
1: Saludos para Cañete, para Patricio Equiván, para Chatito,
2: eso.
1: El Teo Choco y a toda la gente de allá. ¿Quién me conoce?
2: ¿Quién lo conoce? ¿Quién lo conoce? Saludo a mi amigo Bochita que está por allá en la sintonía, en la región de la Araucanía. Dicen que está por Renaico. Aló.
3: Quirito, vamos a tener que ponernos de acuerdo para...
2: Dígame nomás.
3: Analizar lo que pasa con Pamelita,
2: ya.
3: Pero va a tener que ser ahí en el Sociedad de Artesanos.
2: Ah, sí, por supuesto.
3: Con una rica cazuela.
2: Sí, claro.
3: Cuando ande por estos lados me dice y nos reunimos para disfrutar un almuerzo y conversar qué pasa con Pamelita y con Florcita, porque está un poco ingrata la Florcita.
2: Sí, claro. Sí. Yo estoy de su parte, don Alejandro. Tranquilo. Tranquilo nomás.
4: Te debí mi tema de como 3 horas atrás, pero no pasa nada.
2: Lo toqué.
4: No olvides la canción, Jerónimo, porque la estoy grabando.
2: No. Oye, la toqué la canción.
5: Y no quería cumbia ranchera. Pues esto es cumbia.
6: Don Alejandro, jura que yo por un almuerzo me voy a vender.
2: Ah.
6: No, pues no tan fácil, po.
2: No tan fácil. ¿Qué debe hacer don Alejandro, Pamelita? Para reconquistarte. Yo me voy a ir. Me estoy despidiendo ya. Oh, apareció la tía María por acá. Hola, tía María, ¿cómo está usted? Apareció justo cuando me voy. Justito.
6: Que invite un pisco sour.
2: Sí, bueno.
6: A un tour por el sur de Chile. Estaríamos conversando.
2: Mira. Mire, don Alejandro, la tiene difícil, Pero ahí, en Angol, están las canteras, don Alejandro. Están las canteras. Pero por Dios, yo me voy. Muchas gracias por la sintonía. Gracias a todos, cuídense ya. Pórtense bien, nos escuchamos el día lunes. Por la tarde estará don Manuel Camilo desde las 3 en adelante. Ya tenemos ocupado el espacio de las 3 en adelante con don Manuel Camilo. Yo por mi parte me comienzo a despedir porque salgo a las 2 de la tarde acá de la radio y de ahí me olvido completamente de Zumba la radio hasta el día del lunes, chiquillos, de verdad. Así que muchas gracias por todo el cariño, de verdad.
6: Pero Jero, ya van a ser las 12, no lo puedo creer.
2: Sí, pues.
6: Que tengas un lindo fin de semana.
2: Muchas gracias.
6: Saluditos para todos. Que tengan un excelente fin de semana.
2: Eso, muchas gracias. Don Alejandro se ríe usted nomás. No quiere ir a las canteras de Deuco usted, ¿ah? No quiere ir. La tía María dice yo bien y usted muy bien también. Ya me estoy despidiendo, pues, porque se levantó muy tarde hoy día. Bueno, como fin de semana también lo entendemos, ¿ya? Cuídese. La cita Lizette, aló.
7: Chao, Jerónimo. Te escucho el lunes.
2: Ya. Cuídese. Super Cris. Chao, Machalí.
8: Para reconquistarte, me rajaré con una cazuela.
9: Saludos, compadre.
2: Gracias, amigo. Saludos para ti. Oye, ¿nos vamos con Reconquistarte o no? Tarararara, como dijo, me rajaré con una cazuela. Pero Alejandro, recuerde que yo estoy con usted tranquilo. Si no sabe dónde están las canteras de Deuco, yo lo llevo.
6: Saludito para la Lizette, ¿verdad? Que me estaba saludando igual.
2: Sí, te estaba saludando, ¿ya? Chao, cuídense, pórtense bien. Dice por acá, impeque mi dormitorio, ahí nomás las ventanas. Oiga, que quedó, pero con una vista hermosa. Hermosa. Saludo a Quidico, mire qué lindo Quidico. Ellos ya están en primavera en Quidico. Saludos para todos, cuídense, un abrazo. Nos escuchamos el día lunes, que estén bien. muchos cariños para todos nuestros auditores que nos escuchen a lo largo de Chile, de la gran provincia de Malleco. Gracias totales. Cuídense.
7: Abrazo,
2: señora Jovita. Saludo al vecino Jacinto que está en la sintonía también, de verdad. Don Alejandro, ¿qué me decía usted?
3: Querido, que descanse, que tenga un excelente fin de semana. Gracias. Un descanso bien merecido. Oiga, hoy como estoy en la casa, estoy junto a mi esposa escuchando todo el programa y me está preguntando quién es Pamelita. Tengo que darle explicaciones ahora. No sé qué hacer usted para que me dé una ayudita después si me pasa algo ya. Pues si no aparezco por la radio, ya sabe qué pasó.
2: Ay, don Alejandro, que esté bien. Saludos. Nos escuchamos el lunes. Chao, chao. Ay, no. Hoy día sí que...
6: No quería saber tanto que también es Superman, don Alejandro.

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0: Son las 12:05, este día sábado de entrevistas junto también a la diputada Flor Vice Novoa, que está con nosotros, y el consejero regional don Cristian Medina Sea, que también nos acompañan, y por supuesto estamos en streaming para que también ustedes puedan apreciarlo ahí en las pantallas, para que salude. ¿Cómo está, consejero?
1: Muy buenas tardes, Jerónimo. Muy buenas tardes a todos los auditores y amigos de Radio Zúmbale de la provincia de Arauco y Angol, que nos están viendo también a través de streaming. Un saludo acá a la cámara. Y saludamos con gran cariño y afecto a nuestra diputada Flor Vice, que está en la línea ahí esperando poder saludarnos. ¿Cómo está, diputada Flor Vice? Muy buenas tardes.
2: Muy bien, buenas tardes ya, consejero Cristian Medina, aquí muy feliz de poder contactarnos con nuestros amigos de la comuna de Cañete, de la provincia de Arauco, a través de Zúmbale, en un día sábado con harta afectación climatológica. Sí, ha habido mucho viento, mucha lluvia, bastantes situaciones, que granizo incluso. Bueno, no, en nuestra región afortunadamente no tanto como es en la región de Ñuble, que con esa tromba marina, que bueno, ha habido mucha dificultad y daño también, así que esperemos que las cosas vayan mejorando en estos días y que se pueda, no haya muchos damnificados ni muchos daños a las personas, a la vida de las personas primero, y después también, bueno, obviamente la infraestructura, ya sea productiva, las viviendas, que es lamentable.
1: Sí, bueno, estaba en el tiempo que tiene que llover también, sí, es parte del tiempo, del año, la época, es necesario que llueva. Bueno, siempre es bueno que no hayan estrago ni daño a la vida de las personas. Ya por lo demás, ya estamos en agosto, quedan poquitos días, que pase luego agosto, ya se viene septiembre, y estos días hay días de mucho sol, de mucha lluvia, pero la naturaleza siempre nos sorprende. Hemos visto cómo a nivel internacional, la tragedia de Nepal, bueno, y todo esto, este comportamiento a nivel mundial, de que la naturaleza nunca nos deja de sorprender, pero tenemos que también aprender a convivir con ello y tomar los recuerdos y prevenir como ocurrió en la provincia de Arauco, como el trabajo que se hizo en general de los alcaldes de Curanilagüe, Arauco, Cañete, donde se preveía, o todos los años teníamos las mismas contingencias, los mismos puntos, y se controló de cierta forma, no como quisiéramos, pero en general es más lo positivo que lo negativo. Y bueno, ahora esperar la reacción también del Estado. Yo sé que usted como diputada estaba ahí insistiendo en poder canalizar que la ayuda llegue lo antes posible a quienes tuvieron afectaciones mayores en el punto de vista agrícola, en sus viviendas, los daños. Ya, bueno, nosotros como gobierno regional también hemos hecho lo nuestro ahí con algunas comunas, que es SENAPRED, que es el organismo que detecta quiénes son las personas que están con mayores daños. Señora Flor Vice, yo sé que usted siempre ha sido partidaria de la defensa de las personas, la seguridad, y ya quiero llegar a un punto. El día de ayer usted me pidió acompañar ahí a los vecinos de la Junta de Vecinos Villa Tucapel, que dirige la señora Mónica Cid, una reunión con mucha participación. He estado en reuniones en la comuna de Cañete, pero cuando se trata de seguridad se nota que hay un interés, y sobre más que un interés, una preocupación ya de todos los vecinos. Había mucha gente, estaban las policías, Policía de Investigaciones, Carabineros de Chile, y también los equipos municipales de seguridad ciudadana, el concejal José Luis Chávez, abordando el tema de la inseguridad, cómo ha crecido y cómo el narcotráfico ocupas, y también los prestamistas y toda esta invasión que hemos tenido, que se ha controlado, porque las cifras del gobierno han sido muy certeras, pero aún seguimos teniendo a muchos venecos, muchos colombianos dando vuelta por acá, que se dedican a este tema de los prestamistas, y vienen todos los turbazos, después las quemas las viviendas, la muerte de este joven en el sector norte de la ciudad, lo que está pasando en el sector de la Gajardo Sur, donde con un hacha matan a un vecino, a otro le cortan el estómago con la guata, con una poda, y le dejan todo el intestino en el aire. Bueno, esas cosas las hemos visto en Cañete y hay que hablarlas, ya, y es una preocupación que tienen los dirigentes, porque conocen a los narcotraficantes, y es un tema que se desabordó con altura de mira, con mucha responsabilidad, pero la preocupación de los vecinos es tremenda, y por lo tanto nosotros creemos que es importante avanzar en este proyecto de reforma constitucional, que usted habló algo en el programa anterior. Nos gustaría profundizar ahí, porque los vecinos lo que quieren hoy día es tranquilidad, quieren paz, quieren tener libertad, y lamentablemente no pueden, viven encerrados en una cárcel.
2: Bueno, así es, esos temas que nunca se habían visto en Cañete ni en otras comunas de más pequeñas, donde estábamos acostumbrados a la tranquilidad, ya cambió, la vida cambió absolutamente. ¿Por qué? Porque entró el narcotráfico, el crimen organizado entró, más allá del terrorismo, que ya lo tenemos instalado en nuestra región, y en la provincia de Arauco, particularmente en la macrozona sur, que se habla, pero es la provincia de Arauco, todo lo que es el Cono Sur principalmente, que se ha combatido con el estado de excepción, pero que no podemos decir que eso está erradicado. Eso absolutamente sí. no ha ocurrido.
1: Paralelo.
2: Pero paralelamente, y además, lamentablemente, narcoterrorismo en esa zona, porque lo que es ganancia lucrativa del dinero con lo que es droga es una lacra, la verdad, para la sociedad en todo el mundo. Y aquí ingresaron a Chile, donde antes supone que era de pasada solamente. Ya no somos país de pasada, somos un país de venta, de incluso de producción en lo que son las zonas más aisladas. Entonces, bueno, llegó a todos los lugares y los vecinos pagan las consecuencias, las personas que no tienen cómo protegerse o que por necesidad, en el caso cuando hay asociación ilícita, como es el tema de los prestamistas, lo que usted señala, consejero Cristian Medina, que claro, frente a una necesidad de económica de la familia, de un negocio, de un pequeño negocio, muchas veces una deuda que está atosigando a las personas, van en búsqueda de solución con otra deuda, y este es un círculo vicioso que claro, lo hacen de una manera informal, que se ve como una solución en el momento, que después finalmente disculpe, pero estamos con resfrío también, como con el clima.
1: A tomar agüita, hasta agua.
2: A tomar agua, exactamente, sí, lo hemos hecho. Bueno, y buscando una solución, resulta que encuentran una peor extorsión. O sea, la solución se transforma en el peor calvario. Y finalmente las personas tienen que irse, esto como se habla, los desplazamientos forzosos, cuando se trata del terrorismo, que lo hemos vivido en la zona. Bueno, aquí es por una obligación de una extorsión, una amenaza, de simplemente hasta perder la vida si no responden a la usura, porque es una usura lo que hacen estas personas, estos prestamistas, todos dentro del mercado informal. Y por eso que hoy día lo que se tiene que hacer es hacer que el mercado financiero también, desde otro punto de vista, más allá de la seguridad, netamente haya espacio para crédito a las personas que tienen menos renta, a las personas que no tienen una capacidad a lo mejor de resguardo, de aval, como otras que tienen a lo mejor un patrimonio, en fin. Y en eso viene una reforma al mercado financiero que va a ser importante, porque hay que abrir las puertas de la banca formal, a quienes no tienen nada que poner como o muy poco de avalar un crédito. Entonces llegamos aquí, claro, si van al sistema formal y no encuentran respuesta ahí, ¿a dónde van? Al informal, y se encuentran con delincuentes, criminales, que los prácticamente secuestran desde el punto de vista financiero, y personas que al final, si no pueden pagar, tienen que irse del lugar o pierden la vida, o se enfrentan a situaciones que pueden ser dramáticas, y sobre todo lo que es vivir con la angustia y el miedo permanente de una amenaza, donde van todos los días a amenazar, a amenazar con su hijo, con sus nietos. Una situación gravísima. Entonces, y eso todo es de esas bandas que son normalmente, y no hay que como estigmatizar a la gente que viene a trabajar y que muchos se han insertado ya en la sociedad de muy buena manera, extranjeros, pero otros que vienen normalmente son bandas de crimen organizado que son extranjeros y que vienen aquí a aprovecharse del trabajo de nuestra gente. Entonces, eso, bueno, se combate como con leyes más duras, y por eso que la agenda de seguridad hoy día contra el crimen organizado y el terrorismo es una necesidad para los chilenos, es una prioridad, debe serlo, el gobierno lo ha tomado así, pero bueno, nos falta los que están haciendo que esto se criminaliza la pobreza, se criminaliza la inmigración, eso lo dice la izquierda, y mire la criminalización, ¿qué criminalización es esa? Si lo que se está haciendo es, lo que hacen ellos son venir a, como digo, a secuestrar a nuestra gente de trabajo, de esfuerzo, y eso se tiene que combatir. Y la agenda en general es muy amplia, pero lo que no puede mostrarse es debilidad frente a esto, y un gobierno no puede mostrar debilidad frente a esto, tiene que mostrar seguridad, y espera, que más allá de las conversaciones, los diálogos que tienen que haber, y de las diferencias políticas incluso, pero cuando se trata de la gente, entonces quienes son de izquierda hoy día, que le respondan cuando votan a favor o en contra de las leyes, que son las que están en contra de esa gente, que como usted bien señala, en la reunión que le planteó la señora Mónica, de Tucapel, bueno, están padeciendo todo lo que estamos comentando acá. Entonces, más allá de que sea reforma constitucional o no, yo creo que a la gente eso la verdad poco le importa que se le solucione el problema. Y lo que es reforma constitucional es un tema que se está abordando y que el gobierno lo va a abordar de manera bastante razonable, sensata, con proporcionalidad, con consistencia jurídica también, y ojalá la menos reforma a la Constitución, ojalá la menos cantidad de reforma. Y esto que usted plantea se puede hacer vía ley, y yo sí creo que se puede hacer vía legislación sin llegar a modificar la Constitución, pero el sistema carcelario tiene que habilitarse constitucionalmente, y eso tiene que hacerse, porque los delincuentes y esas bandas que usted señala están organizadas desde las órdenes, las reciben desde los criminales que están en la cárcel, que son los grandes magnates de estas organizaciones criminales y que siguen lucrando.
1: Así es, bueno, hoy vemos a la izquierda totalmente desesperada porque no tiene de dónde agarrarse, y un palito le salió al camino para poderse sostener, pero olvidan que a lo largo de la historia de nuestro país, la reforma a la actual Constitución, se ha hecho más de 260 reformas. Por lo tanto, cuando se habla de reforma constitucional, si eran ellos los que querían refundar Chile, querían eliminarle, querían cambiar la Constitución por un mamarracho que sensatamente los chilenos la rechazaron con un porcentaje rotundo que los dejó prácticamente aniquilados. Y hoy, cuando el presidente Kast o el ministro Arrau, que lo ha hecho maravillosamente bien en materia de seguridad, ha sido firme, sólido, con carácter para tomar decisiones, impulsa esta modificación o esta reforma constitucional precisamente para mejorar todos los sistemas, robustecer el sistema carcelario, encasillar las bandas terroristas como tales, para que no sea un tribunal que posteriormente, después, como ocurrió ahora cuando se hace todo este traslado de los criminales más peligrosos a cárcel de alta seguridad, un tribunal viene y dice que parte de la banda Chan, no sé cuánto, de los chinos, vuelvan nuevamente a su lugar de origen. O sea, ¿de qué estamos hablando? No puede ser que un juez determinado revierta una decisión cuando se trata de criminales condenados por terrorismo. Tenemos ahí al criminal confeso del senador Jaime Guzmán, que lo mueven de un lado y un tribunal va y lo saca un juez y lo devuelve a otro lugar. Eso no debe ocurrir. Tiene que haber un registro de bandas terroristas en nuestro país con nombre y apellido, y todos esos criminales tienen que estar en cárceles de alta seguridad cumpliendo penas efectivas y no teniendo beneficios como lo tiene hoy el emplumado falso machi Celestino Córdoba, asesino confeso que quemó vivo al matrimonio Luzinger Macay y que ahora se dedica a plantar hortalizas en una cárcel y los domingos sale feliz a su casa a almorzar con su familia. Eso no puede ser. No puede ocurrir en Chile. Basta de ese nivel de impunidad, de ese tipo de beneficio. Hoy la gente lo que se siente es insegura, se siente desmotivada, se siente más que preocupada, cárcel en sus propias casas, sobre todo personas que son adultas mayores. Y el día de ayer lo conversábamos, veíamos la angustia de las personas de la Villa Tucapel, una villa que no puede ser tomada y dominada por el narcotráfico, como lamentablemente está ocurriendo en el sector norte de la ciudad, y ninguna autoridad habla de esto. De la comuna de Cañete, yo me pregunto qué pasa con las autoridades locales que no se refieren a este aumento en la inseguridad que está ocurriendo. Sabemos de los esfuerzos que están haciendo para aumentar en materia de seguridad ciudadana, pero los funcionarios municipales no son policías. Ellos, más que rondar, dar vuelta en sus vehículos, exponen también la vida y son ninguneados, atropellados por la gente muchas veces, porque no entienden cuál es su real función. Por eso que es importante esta reforma, para que también a los guardias municipales tengan un poco más de facultades, más allá de caminar por las calles. Y también nuestros carabineros, nuestras policías, hoy estamos en estado de excepción constitucional, donde los militares solamente pueden acompañar, pero tienen que tener facultades también para actuar. Y por eso que es importante esta reforma en materia de seguridad que está impulsando el gobierno del presidente Kast en conjunto con el ministro Arrau. Yo, que soy parte de la Comisión de Seguridad Ciudadana del Gobierno Regional y vicepresidente, hemos sido enérgicos en disponer, ojalá, la mayor cantidad de recursos. ¿Cómo quisiéramos tener más recursos para apoyar a las organizaciones para que puedan tener tecnología, puedan tener botones de pánico, puedan tener cámaras que se complementen con las que ya el municipio tiene y colaborar todos como equipo, todos de forma conjunta, a bajar estos índices de inseguridad? Pero lo que no podemos permitir es normalizar que a un barrio tal se le denomine como La Pintana o como Los Espejos, o que son barrios que no, usted no puede ingresar. No puede ser. Todos tenemos que tener libertad y podemos ingresar a todos lados.
2: Mira, tres cosas. Una, primero llama la atención que quienes antes quisieron refundar Chile, cambiar la constitución, hacer asambleas constituyentes, el Chile plurinacional, ¿cierto? Los tipos distintos.
1: 13 sistemas de justicia.
2: El sistema de derecho a propiedad que estaba totalmente cuestionado y querían ponerlo en igualdad. O sea, el derecho a propiedad da para todo, el versus derecho a vivienda está en igualdad con el derecho a propiedad, cuando resulta que tienen que ser ambos derechos, tienen que convivir, pero no uno sobre otro. Entonces, bueno, los que quisieron destruir y eliminar la Constitución, hoy día la defienden, que no se le haga ningún cambio, o sea, ningún cambio.
1: Defienden la Constitución porque fue aprobada en el gobierno militar. Mire, la izquierda defendiendo eso, increíble.
2: Bueno, pero cuando no les gusta, entonces no quieren, y cuando sí les gusta hacer la supinta, ahí sí era factible modificar todo.
1: Claro.
2: Bueno, hoy día, ¿por qué? Porque se le da mayor atribución precisamente a carabineros, a las policías, a las fuerzas armadas, porque se quiere poner en el eje lo que es...
1: ¿Gendarmería?
2: Lo que es seguridad. Bueno, pero ocurre que sí, yo también soy de las que creo que hay que hacer la menos reforma a la Constitución, porque esta Constitución está bien para Chile, y pero se puede perfeccionar, se puede modificar en los temas que son de prioridad y de urgencia, porque de acuerdo a los tiempos, si en 30 años, claramente que lo que ocurrió con nuestra con el crimen organizado, si antes no hablábamos de esto, no lo teníamos en el lenguaje. No existía en el lenguaje el crimen organizado, bandas internacionales, asociación ilícita, era poco común, poco frecuente. Hoy día pasa a ser una cuestión normal. Entonces, lamentablemente, bueno, frente a eso hay que hacer las modificaciones que correspondan para ir resolviendo las necesidades hoy día, que son las principales urgencias de los chilenos, que es economía, desarrollo económico, es decir, empleos, empleos formales y seguridad. Entonces llegamos a que hay necesidad de hacer algunos cambios, algunos, ojalá los menos posibles, por eso nosotros dijimos, por ejemplo, el estado de excepción sin pasar por el Congreso de 240 días que llegase, ¿era una exageración? Lo era. El gobierno lo entendió, ya eso quedó fuera de a lo menos en los días, ya no van esa cantidad de días, pero es necesario hacer cambios porque hay que reforzar lo que es la necesidad hoy día de tener seguridad para los chilenos, y hay que tener la determinación de hacerlo. Entonces, más allá de esta polémica, que evidentemente la izquierda sale con todo lo que ya mencioné, que empiezan a hablar de violación de derechos fundamentales, en fin, no, lo que aquí se está haciendo es proteger a la mayoría de los ciudadanos que hoy día están viviendo prácticamente en una impunidad frente al abuso, a la extorsión, al crimen, al homicidio, a todo lo que usted mismo ha señalado. Entonces, bueno, y por eso, ¿por qué? Porque tiene que estar en rango constitucional cuando dice no puede ser que un juez haga esto, lo otro. Bueno, el juez hoy día, más allá de que un juez es una persona y puede aplicar el máximo rigor o el menos rigor, y hay atenuantes y agravantes, y hay algunos jueces que son más facilistas, más garantistas a mi juicio, y otros que no, lamentablemente. Y el sistema hoy día en Chile, lamentablemente, la reforma procesal o el sistema procesal penal es garantista, lo es. Entonces, bueno, ¿cómo se hace para que no ocurra lo que pasó, esto que se salió como que era un revés para el gobierno, que en el fondo sí lo es, cuando vuelven esos criminales de la mafia china, que lo hacen volver a la cárcel de origen? ¿Por qué? Porque, claro, en la Constitución, entonces, como habla de que no puede haber decisiones discriminatorias, se toman de eso y eso consideran que es discriminatorio. Entonces, por eso que se necesita reforzar ahí y hacer que no es, hay que poner excepciones en la Constitución, que cuando se trata de crimen organizado, de delitos violentos, no se considerará discriminación el tenerlo en un sistema carcelario distinto que sea de alta seguridad. Eso en el fondo lo que, porque un juez lo hacen, porque vienen los recursos de protección, los recursos de amparo. Entonces, como ahí entran en la lógica esta de que es discriminatorio, eso lo determina un juez, obviamente. Pero hay una presión, pues hay presión política, hay presión internacional, entonces frente a eso se vuelve atrás. Y eso no puede ocurrir. Y para eso hay que cambiar, efectivamente, la Constitución, donde el sistema carcelario permita que a delitos distintos, a delitos graves, a crimen organizado, a mafias que están instaladas, que son reconocidas en ese registro, eso van a tener un trato distinto. Eso es lo que hay que hacer. Y para eso hay que avanzar y hay que ponerse los pantalones, diría yo, para atreverse a votar a favor de eso. Y cuando la izquierda dice que defiende a la gente más vulnerable, más pobre, mire, lo que usted tuvo ayer en la reunión no es de la gente que tenga una cantidad de ingresos, ni de recursos, ni de patrimonio. Es gente vulnerable, gente que se saca la mugre trabajando. Esa gente se tiene que proteger. Exacto. Y ahí vamos a ver cómo avanza el tema.
1: Bueno, efectivamente eso es lo que ayer los vecinos en general de la Villa Tucapel, y ha sido no solamente la preocupación de la señora Mónica Cid, que ha actuado valientemente, y debo reconocerlo, porque hoy los dirigentes son los que ponen la cara y son los que están en un tablero ahí con, prácticamente podríamos decir, con una bala en la frente, porque los acusan de sapo, que son los que entregan la información, que son los vendidos, porque al final del día todo el mundo se conoce en cada uno de sus barrios, ellos tienen plenamente identificado cuáles son las casas y los lugares y las personas que comercializan, o sea, que son narcotraficantes, ¿no? Aquí no comercializan, es droga la que comercializan, y hacen súbdito a muchos pasteros jóvenes que lamentablemente se hacen dependientes, y esos son los que cometen los delitos para poder obtener los recursos, inclusive atentando uh-huh. contra su misma familia, en los robos reiterados, precisamente porque cualquier cosa les sirve, si han llegado a robar hasta perros, y nos reíamos ayer, pero el Lebu le robaron a una familia los perritos poodle, que son tan re bonitos y tan re simpáticos y chiquititos, peluitos, sí, se los robaron del antejardín de su casa, y dos cuadros más arriba lo estaban vendiendo en la calle. Hay gente que compra perros de raza como esto, o sea, a ese nivel, más allá de lo simpático que, pero no es nada simpático robar, es un delito no. Que debe ser perseguido no. y penalizado, y no lo podemos normalizar. Pero lo que está ocurriendo en la comuna de Cañete, no solamente lo que está pasando en el barrio norte, en el sector norte, que uno ve con preocupación cómo los dirigentes, la señora María, la señora Mirta López, dirigentes históricas que tratan de hacer todo lo posible, pero bueno, ahí hay un, yo siempre hemos dicho, la mayor parte de esa gente que vive ahí porque ha resuelto estar ahí, es gente de bien, gente que de esfuerzo, de trabajo, gente que ahora con miedo va inclusive hasta la misma iglesia, porque no se sabe qué pasa, las calles están invadidas, están prácticamente tomadas, controladas por estos grupos, ya que todos los días la cuota o el peaje, en fin, o inclusive se ofrece hasta para cuidarte tus casas, para que tú vayas tranquilo. O sea, ¿cómo dejar las casas en manos de este tipo de personas? Pero lamentablemente claro, tienen que aprender a convivir con ellos, y no solamente eso, el aumento en el sector rural de Yoncao, Baicaví, Ponoto, al interior, todos los días, donde el avigeato también es una tremenda preocupación. Hemos visto un par de reuniones y todo, pero necesitamos evidenciar más, hablar más. Por eso que yo valoro que los dirigentes se atrevan a dar la cara, como en el caso de la señora Mónica, Jacqueline, en la señora Guadalupe, que no tienen miedo, la señora Mirta, nunca han tenido miedo, y hablan, la señora Cecilia Arce, en Cayucupil, ya son dirigentes, que la señora Karen Fernanda, allá en el sector de Yapigüe, por otro, Mónica Gallardo, en Yoncao, que se atreven ya, porque ya están hartos, y la única forma de enfrentar es ya decir, cortemos el leseo, y tenemos que denunciar, tenemos que los vecinos tener un canal confiable para denunciar, que no es el 133. Ya hay otros números que la patrulla comunitaria de carabineros ha dispuesto en todos los sectores para que la gente denuncie de forma anónima, como lo está haciendo el gobierno ahora, que creo que es el asterisco 177, si no me equivoco. Hay un número que el ministro Rau han dado, que es inclusive anónimo, para cuidar la identidad de las personas, porque también hay miedo a revelar la identidad cuando uno va a la PDI o carabinero, muchas veces como que se filtra o se sabe que no puede ser que quede registrado. Tenemos que denunciar de forma segura para que se persiga el delito, nuestros carabineros, nuestras policías hagan la pega, y que no sea un tribunal, después un juez, que la misma tarde los deje libre. Por eso es que es importante sustentar también las denuncias.
2: Bueno, lo que usted señala es así, es más allá de cómo, digamos, que es muy bueno poner el tema, que se sepa que existe, alertar, felicitar de verdad a los dirigentes que se atreven. Y usted ha señalado casi puras mujeres.
1: Puras mujeres.
2: Además, sí. Mujeres valientes, que se atreven.
1: Sí, la señora Guadalupe Carrasco, ¿cuántas veces le han amenazado que le van a quemar su casa? Ella está ahí al medio, ahí en el corazón, en el colindante del problema, pero se atreve. Entonces uno tiene que igual dar las gracias y agradecer, pucha, porque ni los políticos, algunos se atreven a hablar de inseguridad, ni ya no se atreven, algunos no nombran ni siquiera terrorismo, y estábamos sumidos todos los días, día por medio, con atentados terroristas acá, y calladitos. Ya éramos muy pocos los que decíamos las cosas por su nombre, y acá vemos dirigentes civiles que no les paga, que no tienen ningún compromiso, al contrario, tienen un compromiso social de servicio público gratuito, y uno valora eso.
2: Ahora, yo creo que independiente de eso, ellos tienen que hacer la denuncia de amenaza, en el caso de la señora Guadalupe, quien sea, que quede registro a lo menos, porque ni Dios quiera puede ocurrir algo, no a ella, ojalá, pero sí en su espacio de su vivienda, o en algún daño que pueda ocurrir, que eso en evidencia, porque también si tienen nombre, si tienen sospecha o han tenido esas amenazas, hay que hacerlas notar, porque después puede llegar el momento, ni Dios lo quiera, pero no pueden quedar impunes tampoco. No puede haber impunidad, pero lamentablemente sí, vemos que la hay. Por eso que hay que cambiar todo el sistema. Entonces, ¿por qué pasa que esa gente que amenaza, que puede que lo toman en algún minuto, si lo encuentra que está robando o algo, van a tomar control de detención un día o dos y después parar a casa? ¿Y qué es lo que pasa ahí? ¿Cómo ahí van a burlarse prácticamente?
1: Ahí viene la represalia.
2: Claro, y van a burlarse de las personas. Entonces, bueno, por eso que el sistema debe ser más eficiente, sí, hay que cambiarlo, estamos hablando de crimen organizado, pero que todo esto que llega, todo esto son las células o son los brazos grandes primero, pero después más chiquititos, estos son bandas a nivel nacional y llegan a cada una de las comunas porque van tomando, entre ellos se reparten los territorios, entonces al final todos reportan a las que existen hoy día en Chile, que son una cantidad que ojalá fuera menos, pero que existen, han habido operativos, han habido avances en ellos, han hecho operativos eficientes, donde los tienen detenidos al menos, formalizados, pero después viene todo el tema del juicio, y cuando están presos, o sea, están en, ya sea preventivo o en condena, viene lo que estamos hablando, cuando tienen que estar en alta seguridad, donde no pueden tener señales telefónicas, por ejemplo, que eso está la ley, pero resulta que igual todavía no se opera en un 100%, igualmente están estos de los pelotazos que les ingresan a la cárcel, donde entran armas, entonces, ¿qué es lo que se legisló para que ese delito fuera condenado de manera más severa? Pero esta gente, como el lucro es tan grande, lo siguen haciendo porque prefieren eso, prefieren estar incluso detenidos porque llegan a la cárcel y adentro corrompen, con el poder del dinero, corrompen igual y ellos mandan.
1: El sistema, por supuesto,
2: por eso
1: es lo que hay que evitar.
2: El sistema de carcelario tiene que cambiar y tienen que estar en lugares donde no puedan tener acceso a comunicación.
1: Sí, pero que no sea la Isla Mocha como se le ocurrió a una creativa exdiputada de la zona. Tiene que ser por allá, para el desierto, lejos, nomás. Y mire, digamos las cosas como son. Hablemos mucho, me incluyo, hablo a título personal, por supuesto que no, usted puede tener una opinión diferente. Yo creo en lo personal que el estilo Bukele, el sistema carcelario, tiene que ser así. De la única forma que los chilenos tengamos hoy más tranquilidad y que esto va a cambiar, por supuesto que tiene que avanzar todo este tipo de reformas en el Congreso. Por eso me llama la atención que hoy día aquellos que querían cambiarlo todo, hoy día, cuando se advierte que van a haber algunas modificaciones de la Constitución, rasgas vestiduras, hipócritas, ¿ya? Pero independiente de eso, tenemos que tener un sistema carcelario donde los delincuentes cumplan penas efectivas y basta ya de tanto beneficio y salidas dominicales para todos estos terroristas que, por lo demás, gozan de privilegio hoy día en un sistema actual con módulos independientes a los módulos del resto de los internos. Ellos tienen un modo especial porque se perciben indígenas, como tenemos el caso de Berkov, que no tiene nada de indígena, ni un pelo de indígena, un terrorista, un narcotraficante, por eso está condenado, pero él se percibió indígena y está en un modo aparte. O sea, ellos tienen estos privilegios y las salidas dominicales, vuelvo a decir, porque me parece una burla para las víctimas de la familia Luxinger Mackay, que los quemaron vivos, señores. Recuerden, la memoria es frágil, a ellos los asesinaron y los quemaron vivos. ¿Quién? El Celestino Córdoba, ese machi emplumado que se creía machi y hoy día goza de privilegios. Bueno, eso es lo que no puede pasar, ¿ya? Y eso es lo que a la gente la tiene desmotivada. Muchas veces nos dicen, ¿para qué vamos a denunciar, don Cristian? ¿Qué sacamos con denunciar? Vamos a salir pillados, van a venir a quemar la casa, van a tener represalias con mi hijo, y de dentro de la cárcel empiezan a dar las órdenes para pasar las cuentas. No podemos caer en eso, eso tiene que cambiar, y para eso tenemos que robustecer todo el sistema.
2: Bueno, mire, no, yo coincido absolutamente, la prioridad es la seguridad. Chile es una democracia que tenemos que resguardar, fortalecer, y hay momentos en que, claro, se acusa de autoritarismo al gobierno. Yo creo que no es autoritario, no creo, estoy convencido. Lo que está haciendo el gobierno es está buscando la forma en cómo se responde también a lo que es las expectativas de parte de los chilenos con este gobierno, que fue efectivamente recuperar la tranquilidad. Recuperar la tranquilidad fue lo principal, eso fue lo que se le dio el mandato al presidente Kast, para recuperar la tranquilidad y combatir la violencia, el terrorismo, el crimen organizado y todo lo que hemos hablado acá, durante esta conversación. Y eso lo tiene que hacer. Claro, llegan con toda la decisión, la determinación, pero hay un sistema, insisto, democrático, donde hay un Estado de Derecho y hay una Constitución y hay normas y leyes que hoy día se tienen que cumplir, nos gusten o no. Entonces, cuando no sirven para poder avanzar en recuperar la tranquilidad, hay que modificarlas, de acuerdo a lo que viene.
1: Diputada Flor Baice, pero yo entiendo perfectamente el punto que usted señala y yo valoro que usted, como jefa de bancada de la UDI y quienes nos representa acá en el 21, esté apoyando esta reforma constitucional y toda la agenda en seguridad del presidente José Antonio Kast y el ministro Rau. Pero también, a mí en lo personal, siendo del sector, siendo oficialista, que sectores de la denominada centro-derecha también salga a unirse a los coros y cánticos tan, tan hermosos que la izquierda a veces se le ocurren a criticar al gobierno. Yo entendería que todos, si sabemos que el tema de seguridad es el número uno, que se toca en todas partes donde usted va, y que una parte de esa derechita se una al coro de la izquierda, me preocupa.
2: Consejero Cristian Medina, mire, si ya lo comentamos, la seguridad es prioridad, hay que avanzar. Ahora, yo particularmente eso de unirse al coro de la izquierda no lo tengo, yo al menos no lo he hecho.
1: Usted no.
2: O sea, para nada, en lo absoluto. No, para pero nada, sí creo, y entrando en un tema ya más profundo.
1: Evópolis para empezar, o sea, he visto mucha crítica.
2: Una reforma constitucional, bueno, pero son opiniones de gente que o de parlamentarios o lo que sea, que finalmente votan, hasta ahora han votado a favor del gobierno, y eso por supuesto que es importante que se valore. Ahora hay una discusión que se tiene que dar, y yo creo que en un sistema democrático se tiene que dar discusión, sea previo al debate ya netamente legislativo, y dentro de la discusión legislativa también se dan, y hay diferencias de opinión. Nosotros siempre, como UDI, hemos apoyado al gobierno en lo público y en lo privado también. Hemos hecho nuestras críticas o nuestras opiniones cuando lo hemos creído que es necesario hacerlo. Y eso hemos tenido acogida además de parte del gobierno. Pero sí me parece que en un caso de, por eso insisto, cuando hay necesario modificar normativas, crear leyes, generar leyes o modificar la Constitución en algunos temas, en algunos puntos, que ojalá sea lo menos posible, insisto, porque la Constitución hoy día hay que cuidarla, pero hay momentos en que hay que hacerlo. Pero también hay que pensar que esto tiene que tener una consistencia y una solidez jurídica en el tiempo. Entonces, cuando también hay expertos constitucionalistas, que ahora se abre un debate importante de gente que no es necesariamente de izquierda y que da opiniones, ¿por qué? Porque hay que pensar que qué ocurriría si entregar un mandato constitucional, que hoy día se le entrega a un gobierno que es el nuestro, que defiende nuestras ideas, pero qué ocurriría si esto fuese hoy, mañana, en un gobierno de izquierda y tenga esas mismas atribuciones, por ejemplo, un gobierno comunista. Entonces, también hay que ponerse en ese escenario cuando se plantean reformas constitucionales que son en el tiempo y que probablemente llegue un gobierno comunista y lo va a querer cambiar también, y por eso hay que luchar para que nosotros también le entreguemos el mandato no solo en el gobierno, sino que también desde lo parlamentario las mayorías ojalá las podamos tener bastante más sólidas de lo que las tenemos ahora, porque hoy día dependemos, usted sabe, en la Cámara de Diputados de quién dependemos, de qué partido dependemos en términos de votaciones. Entonces, por eso digo, hago un tema más profundo en eso. Creo que en tema constitucional sí hay que pensar en qué ocurriría si mañana es un gobierno de izquierda el que está a cargo de Chile, y podría entonces a lo mejor tener un efecto que nosotros sinceramente no quisiéramos que así ocurriera, cuando se toman a lo mejor regímenes que se dicen democráticos porque están avalados en una constitución, que hay elecciones, pero que en el fondo son autoritarismos y de facto, pues. Entonces, bueno, por eso digo, un debate más profundo, pero que nosotros necesitamos idea que la derecha esté unida y que estemos todos con una misma voz. A mí me parece que así tiene que ser, y si hay diferencias, a mí me parece que tienen que hacerse desde lo interno, porque al final eso lo único que hace es dividir, o sea, vernos divididos frente a la izquierda, y eso nos hace debilitarnos, a lo menos comunicacionalmente, y hay mucha gente que como usted siente que se le está fallando a los chilenos de nuestro sector cuando salen ese tipo de críticas. Entonces eso hay que hacerlo ojalá en privado, y ojalá avanzar lo más rápido posible, cerrar el capítulo y mostrar resultados para los chilenos cuando se trata de modificaciones que nos permitan que quienes son delincuentes de los más criminales de más alta, digamos, peligrosidad, tengan el trato dentro del sistema carcelario que sea distinto también, porque no es lo mismo alguien que roba, perdón, es un delito, como bien decía usted, cualquier robo, pero el que roba una bicicleta, que el que asesina y puede descuartizar una persona, ¿cómo va a ser lo mismo?
1: Imposible. Bueno, veíamos también que se retoman y ahí como que uno vuelve a ciertos momentos donde lo irracional está por sobre la sensatez, ¿ya? Se retoma el juicio contra todos aquellos terroristas que participaron en el atentado lamentable al Molino Grolmus, en la comuna de Contulmo, tanto en Concepción como acá en Cañete, manifestaciones a toda agua, hay un diluvio entero, pero les da, ahí no se preocupan los derechos humanos, ni estas chaquetas amarillas de Chile, de la integridad, y para qué hablar de mejor niñez, de la salud y la integridad de los niños, porque en las imágenes y videos veíamos bastantes niños menores, o sea, niños de menores de 5 años, me refiero, no cabros ya de 8 años, no, eran niños recién caminando, y los veíamos ahí a toda agua, en un diluvio, a toda afuera del tribunal, y después se hacen las víctimas. Entonces, todavía cuesta comprender ese comportamiento, cómo la ideología está por sobre el resguardo y el cuidado de las personas. No les importa para nada si ese niño se resfría, si ese niño le da una neumonía, que lo más probable que sí sea, ya acusando al Estado de presos políticos mapuches. O sea, volvemos a las mismas consignas, defendiendo lo indefendible. Este es un juicio que comienza, la familia Grolmus acusa hostigamiento por parte de los familiares de todos estos terroristas que están detenidos, que están procesados y que esperemos que sean prontamente condenados. Vemos todavía ahí que la mecha no se apaga y que el terrorismo, la amenaza terrorista en la provincia de Arauco sigue vigente, y por eso que es importante el estado de excepción constitucional, darle mayores atribuciones a nuestras policías para que puedan actuar. Esta reforma que presenta el ministro Grau de extender en un plazo, pero también con mayores facultades, porque hoy día lamentablemente tenemos a nuestros militares por aquí por allá dando vueltas, acompañando a carabineros para hacer control ahí en Peleco, y no es más que eso, ¿ya? No hay una preparación, ellos no están preparados para combatir con civiles, ellos tienen una labor de defensa nacional, de la soberanía nacional, pero aquí nos sentimos gratamente tranquilos con ellos, y ahora que retoman todos estos procesos judiciales que están en curso, vemos nuevamente ese comportamiento. ¿Qué opina usted al respecto de la familia Grolmus? Sé que usted tiene una cercanía muy importante con su familia.
2: Mire, nosotros hemos estado siguiendo con bastante atención todo lo que el juicio, ahora ya hasta en los últimos momentos, la familia Grolmus ha sido, más allá de la brutal amenaza, ese ataque criminal que sufrieron, que iban simplemente a matarlos, a quemar la casa, todo, que ya vimos lo que pasó, cuáles fueron los resultados, y que no lograron la casa y la vida de Cristian Grolmus, su padre, que ya murió después de eso, y la pérdida de su pierna y de la visión de
1: su tío.
2: De su tío y del Sid, que trabaja con ellos, que es también su amigo. Bueno, hoy día estamos en un juicio que esperamos que el resultado sea el que yo creo, o sea, no, la mayoría de los chilenos estamos esperando en que hayan resultados que sean acorde, en condena acorde a lo que es la gravedad de los hechos, y que estas situaciones no vuelvan a ocurrir. Ha habido amedrentamiento, ha habido presiones, manifestaciones, en llamar presos políticos mapuche. Aquí no hay presos políticos, esto es una situación de crimen, de terrorismo que ocurrió, es una causa penal que está en curso y que tiene que tratarse como tal, de eso es. Ahora, los que manifiestan y se protestan, a quien lleven ahí, eso es, claro, tienen su gente, sus familiares, y lo hacen dando erróneamente consignas que no son las que corresponden, y por eso esperamos que el sistema y nuestro sistema judicial avance y tenga, ojalá, la respuesta que los chilenos esperan en esta materia. Eso es lo que ya viene después de 2 y más años de juicio, de dolor, de sufrimiento, y que efectivamente se condene como fue este hecho tan, tan grave.
1: Cruel.
2: Que es lo que, como digo, cruel, y que no ocurra nuevamente. Ahora hay que estar atento, y por eso cuando hablamos del estado de excepción, de quienes son los que están resguardando el orden, la seguridad en la provincia, estén muy atentos, porque cuando pasan estas cosas, cuando hay sentencias, cuando hay detenciones, hay reacción de parte de los grupos organizados, radicales, hay reacción. Entonces me parece que ahí es donde el Estado tiene que estar preparado para para también, ojalá, prevenir que no ocurra. Y la inteligencia, el sistema de inteligencia tiene que operar para que realmente ojalá no se lleve ningún hecho violento en nuestra zona, en nuestra provincia, una vez que estamos ahora, estamos en los días claves, y eso es así. Y por eso el jefe de mando y todos los jefes de zona de fuerzas tienen que estar muy atentos en la coordinación con las policías, con las Fuerzas Armadas, para, insisto, ser capaces de anticiparse a los hechos que puedan ser de reacción frente a esta condena. Y cuando usted habla que las policías solamente, o los militares, bueno, era la Armada, pero se están retirados y ahora va a entrar el Ejército, ahora sí hicimos una modificación constitucional que está en el... a lo que es el estado de excepción, que puedan también hacer controles y detener personas sin tener que estar con
1: Carabinero.
2: La compañía de Carabineros, es decir, que tengan una autonomía en esto.
1: Qué bueno.
2: En esta materia, y obviamente que la oposición estuvo en contra de eso.
1: Pero no es nada nuevo, la izquierda siempre ha estado en contra, claro. Han votado toda la vida a favor, en contra del estado constitucional. Diputada Flor Daize, bueno, lamentablemente se nos acaba el tiempo.
2: Así que ahí nos da mayor capacidad también de cobertura en la zona, sí. Da mayor capacidad de cobertura porque se pueden desplegar de manera independiente de Carabineros, que eso sí. Lo necesitamos hasta que no tengamos la tranquilidad de que combatimos realmente lo que es el terrorismo en nuestra zona. Y por eso digo, hoy día esperemos que hayan resultados positivos en materia de sentencia, de que la causa esta ya se cierre y que las penas sean cumplidas efectivamente, porque eso es, pero ahí entramos en otra área,
1: exacto,
2: que son los beneficios,
1: exacto.
2: Y eso también va a venir en temas de la reforma, esperemos, del sistema carcelario.
1: Muchas gracias, diputada Flor Daize, será hasta el próximo sábado, un buen fin de semana para todos, un abrazo, sí. Nos vamos a las cuecas de el adulto mayor. Provincial, el provincial de Cueca Adulto Mayor. Nos vemos por ahí.
2: Felicitaciones a todos los participantes, que sea muy linda esa actividad, va a ser así. Muchas gracias.
1: Chao, chao. Y nos despedimos de este programa hasta el próximo sábado. Un abrazo y muchas gracias por la sintonía.
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0: Son las 13 horas con 6 minutos, día sábado, fin de semana. Estamos ya con la concejal Verónica Sandoval Ruiz. Como cada sábado, ya estamos junto también con el consejero regional don Christopher Yennagel, que está también acá en la radio, así que lo recibimos como siempre porque son de casa. Y también les voy a contar que estamos a través del streaming de la fanpage de Zumba la Radio. ¿Cómo está usted?
1: Hola, buenas tardes, Jerónimo. Buenas tardes a todas las personas que nos escuchan, tanto aquí en el sector urbano como en el sector rural. Hoy tenemos, de verdad que la radio se escucha mucho. Damos fe de que la radio se escucha mucho porque nos encontramos con personas de distintos lugares y además se escucha bien. Eso. Es decir, que no hay problema de que se esté cortando ni nada. Así que a todas nuestras amigas del sector rural, Cayu, Cupilpo, Notro, San Miguel de la Nalgüe, Tranguil, Boro, el sábado pasado teníamos hasta público de Quidico escuchando.
0: Quidico, sí.
1: Así que le mandamos un gran saludo y esperamos que hayan tenido una muy buena semana.
2: Eso. Bueno, saludarte, querido Jerónimo, como siempre. Grato de poder estar aquí el día de hoy, saludar a toda nuestra gente desde Tirúa, Contulmo, Los Álamos, por supuesto Cañete, a todos los conductores de locomoción colectiva, a las personas que hoy día también nos están escuchando por allá en Angol, en Carahue, así que también sí, gustoso pues, también, de poder saludarlos con verdad. Mucho cariño, lo hacemos parte sí. de esta familia radial, así que aquí estamos para poder conversar de diferentes aconteceres, un día sábado que ya empezó tempranito con varias actividades y que nos queda harto en la tarde, ¿verdad, Wiwi?
1: Sí, va a estar largo el día hoy día.
0: Con bastante actividad y se está moviendo el sábado, a pesar de las condiciones climáticas.
1: Lo que pasa es que hoy día, último sábado de agosto, ya se pasaron 8 meses del año, y digamos que después viene septiembre y no nos damos ni cuenta cuando estamos en la Navidad y en Año Nuevo.
0: Claro, sí.
1: O sea, pasando en septiembre ya prácticamente el año empieza a terminarse. Ha sido un año corto, con hartas cosas. Yo creo que hay como dos temas que han marcado la agenda del año. Una tiene que ver la seguridad y otra tiene que ver todo lo que ha pasado con, ¿no es cierto?, las calamidades que hemos tenido que pasar con todos los grandes eventos que han habido de ¿cómo se llama?, de vientos, de lluvia. Hoy día imagínense cómo llovió toda la noche, en la mañana con truenos relámpagos y en este momento salió el sol.
0: Sí.
1: Así es que, bueno, así yo creo que cuando uno está más vieja la cosa pasa más rápido, porque cuando uno es joven uno dice, pucha, que no pasa nunca el tiempo, pero cuando estábamos más viejos nos da la impresión de que el tiempo vuela.
0: Claro.
1: Así es que estamos. Hoy,
2: veía en la mañana, no sé si estoy bien, veía en la página municipal que habían visto un pequeño tornado por Santa Rosa.
0: Sí, sí, de hecho que también hubieron daños solamente a los árboles, a viviendas. Sí.
2: Oiga, y hay amenaza de tornado también, pues.
1: Así
2: tarde,
1: que bueno, así que, siempre nosotros.
0: Y relámpagos, rayos también.
1: Nosotros siempre recomendamos que si no es necesario que salgan, mejor mantenerse en casa. Estaba viendo que en la región de Ñuble, en Chillán precisamente, hubo unos inmensos tornados que botaron cercos, casas claro. y todo. Uh-huh. Así que mejor prevenir que curar. Así siempre le estamos pidiendo a las personas que se cuiden cuando pasan estos eventos, aunque nosotros vamos a ir pa' Contulmo y
0: ¿Sabe qué? Estaban haciendo un reporte, don Christopher, que usted va siempre manejando hacia Contulmo para que tenga cuidado. Hay un árbol caído de pino cubriendo gran parte de la carretera para que tenga cuidado, precaución, en plena vuelta.
2: Wow.
1: Bien. Sí. Así que están, como digo, a cuidarse nomás, pues uno queda más que ¿cómo se llama?, aconsejar, si es que se le puede decir aconsejar.
0: Claro.
1: Decirle a las personas que hay que cuidarse porque ¿cómo se llama?, está malo el tiempo.
0: Así
1: que hay alerta a la comunidad de tornado y trombas marinas, dice la página municipal, así es que igual hay que hacer caso porque hoy día hay instrumentos técnicos que permiten, ¿no es cierto?, de alta tecnología, que permiten un poco adelantarse a estos fenómenos naturales que están pasando. Entonces, claro. Igual uno no puede desconocer de que ha variado un poquito en el horario. Aquí dicen, mira, va a llover a las 2 de la tarde, pero llueve, pero a las 4, pero llueve ese día que se claro. dijo. Así es que hay que hacerle caso también un poco a este pronóstico que están dando con anticipación.
2: En buen chileno, le ayuntan.
1: Sí. Le ayuntan, justamente.
0: Don Christopher, y usted que va para Contulmo, ¿qué es lo que hay en Contulmo?
2: Mira, contarte, querido Jerónimo, hoy día vamos a estar con nuestra concejal, la señora Verónica Sandoval, que siempre ha estado con nuestros adultos mejores. Hoy día es el provincial de Cueca de adultos mayores. Ya se hicieron los clasificatorios comunales, así que Cañete, por supuesto, va a tener pareja representativa, al igual que las 6 comunas restantes que componen la provincia. Se ha elegido Contulmo con nuestro alcalde, don Carlos Leal, que va a estar de anfitrión, y nuestra concejala, que siempre ha estado con nuestros adultos mejores, no va a ser la excepción de poder acompañarles. Va a estar la UDET Díaz, la encargada de oficina de adultos mayores del municipio de Cañete. Por supuesto, yo me voy a sumar en acompañarla. Estamos viendo si nuestro concejal también, Miguel Sáenz, nos apaña o nos acompaña, y bueno, vamos a tratar de poder apoyar ahí, a unirnos con las chiquillas, que seguro van a estar haciéndole barra a la pareja de Cueca que lleva Cañete. Así que vamos a ser parte de esa gran actividad folclórica. Ya se acerca la fiesta patria. Ayer también estuvimos juntos, estuvimos en Ponotro, en un proyecto que finalizaba, sí, FNDR, del Club de Guaso Onofre Pacheco Ríos. Saludar a Oriana Ríos Aguayo, su presidenta, donde se compró mucha implementación de vestimenta guasa, que la gente que es conocedora de esta área, es ropa que no es barata, al contrario, cuesta bastante, y qué bueno que el gobierno regional pueda contribuir, no tan solo siendo fierro cemento, sino que también contribuyendo en el rescate de las culturas, haciendo un tejido social patrimonial importante, y en especial en Ponotro, Tierra Linda.
1: Oye, volviendo al tema del provincial de Cueca, siempre lo hemos acompañado en las distintas comunas, hemos andado por toda la provincia acompañando a nuestros adultos mayores, porque es importante también que uno se dé su tiempo para poder, ¿no es cierto?, testimoniar el cariño que uno les tiene a gente que lo ha dado todo y que van con todas las ganas a pasarlo bien. Hoy día a las 12 se fue un bus de adultos mayores que iban a acompañar a las dos parejas que van a participar. Así que les deseamos lo mejor, más allá de los resultados, la gente va porque quiere pasarlo bien. Así es que les deseamos que les vaya bien a Cañete. El año pasado, el año antepasado, clasificamos una pareja para ir a ¿cómo se llama?, al regional.
2: Así es.
1: Pero bueno, no ganamos, pero como digo, lo importante es que los adultos mayores están ocupados haciendo las cosas que más les gusta. Así es que para Contulmo los pasajes.
2: Estamos pasando por todo lo que es ya, o entrando en fiestas patrias netamente en este mes de septiembre. Sí. Ya también fueron los comunales de Cueca Escolar, también hay unos que están pendientes en algunas comunas para poder llegar al provincial, por supuesto, así que también vamos a acompañarlo en algún momento. Quiero hacer un alto y ya enviar saluditos a las personas que ya se encuentran conectadas acá, enviar un gran saludo a Paulina Lobos, que está viendo, a Don Edison Obreque, que lo acabo de ver, a Paulito Gutiérrez, también parte de nuestro equipo de trabajo, Maciel Correa, que envió un saludito, y por supuesto Luis Sáez Herrera, que ya es de la casa. Lo vamos a tener que fichar pronto este muchacho, porque siempre está aquí Luis apoyándonos, así que, ¿cierto?, un saludo grande. Estamos atentos al
1: lo
2: celular,
1: estamos esperando,
2: sí, y estamos atentos al celular hoy día, porque para poder ver inquietudes, cositas que necesiten informar. Enviar un gran saludo también en este caso a todas las personas que estos días nos han estado colaborando, apoyando. Comentarte que también estuvimos con la señora Verónica y que también es parte de esto, por supuesto, nuestro alcalde, don Jorge Raonich Barra, que estuvo de anfitrión en la Escuela León Soranea Figueroa, Escuela 1 Brillando Está. Se realizó la cuenta pública de la Seremi Educación a nivel regional, se eligió Cañete y la Escuela 1 en este caso, donde tuvimos la visita de muchos Seremi, en especial alcalde, personas, autoridades relacionadas con el área de educación, y bueno, la única concejala presente, la señora Verónica, también le compete y es profesora. Se dictó la cuenta pública de la gestión año 2025, estuvo nuestro delegado presidencial de la región del Biobío, nuestro amigo Julio Natilla, así que sin duda también es un proceso importante. A mí me toca presidir por el segundo periodo consecutivo del gobierno regional la presidencia de educación, y sin duda es un tema que hay que trabajar. Hoy día Cañete está pasando en el proceso de transferencia a ser servicio local de educación pública Arauco Sur, por lo tanto son temas que son relevantes, hay que ir trabajando este proceso, son mesas ejecutivas para poder llegar a mejor acuerdo y que la educación en especial siga beneficiando a nuestros niños, niñas y jóvenes.
1: Oye, sí, estuvimos ahí, no había tenido la oportunidad de estar en una cuenta pública ya de nivel más, ¿cómo se llama?, nivel regional, porque ese ha sido uno de los cambios que ha hecho este gobierno, que sus cuentas públicas las ha ido haciendo en distintos lugares de la región, que es importante también descentralizar, ¿no es cierto?, las actividades. Así que estuvimos ahí participando, escuchando lo que está, ¿cómo se llama?, hoy día en educación. Estuvimos compartiendo con bastantes autoridades. Como dice Christopher, nosotros nos estamos preparando para iniciar un proceso de, para que la gente lo entienda mejor, es que las escuelas van a dejar de ser de las municipalidades y van a pasar a una situación distinta que se llama el SLEP, Servicios Locales de Educación. Y aquí nosotros vamos a estar en este servicio, servicio local de educación. Va a estar Cañete, va a estar Tirúa, va a estar Contulmo. La verdad es que no sé si Los Álamos también entra con el de nosotros.
2: No, creo que Los Álamos también.
1: Parece que Los Álamos también. Y se va a llamar Arauco
2: Norte.
1: Norte.
2: Arauco Norte, Arauco Sur, nosotros. Sí.
0: Claro. Así, ¿y por qué se va a cambiar eso?
1: Porque lo que pasa es que durante mucho tiempo, antiguamente las escuelas estaban en el Ministerio de Educación, pertenecían al Ministerio y el Ministerio hacía, ¿no es cierto?, todos los cambios, todas las cosas que había que hacer, se dependía del Ministerio de Educación. Y hubo un momento que se quiso como modernizar la educación y nos traspasamos a la municipalidad. Se llamó la municipalización de la educación. Pero siempre los profesores y toda la gente que estuvo involucrada quiso volver al Ministerio de Educación. Ya. Y se hicieron muchas huelgas y todo para volver al Ministerio de Educación. En el gobierno de Bachelet 1 pasa que se cambia esta situación, pero no se vuelve al Ministerio y se entrega la escuela a la municipalidad. ¿Ya?
0: Por eso es que antes era municipal.
1: Claro, y hoy día se va a ver este cambio de ¿cómo se llama?, de los servicios locales de educación, que la verdad, hay que reconocer que no han resultado mucho. ¿Por qué no han resultado? Porque resulta que aquí los municipios de todo Chile, si falta plata para la educación, ponen platita. Aquí en Cañete, por ejemplo, el municipio le entrega al Departamento de Educación para que tenga una buena gestión, para que haya para todas las cosas que se necesitan, 700 millones de pesos.
0: Pero, Seravero, una vez que las escuelas no sean municipales, ¿el municipio no se hará cargo?
1: Exactamente, ahí está el problema, y por eso que todos los SLEP, que se llama así la sigla, SLEP, Servicio Local de Educación, han tenido problemas. Porque no tienen la plata que los municipios les traspasaban para poder terminar de hacer su gestión. Claro. Porque solo con la plata que entrega el Ministerio de Educación no alcanza. Porque nunca han cambiado la situación del pago. Aquí la educación se paga por asistencia media, no por matrícula.
0: Así es.
1: Pero una escuela tiene que, si tiene 20 alumnos, un curso tiene que estar preparado para atender a esos 20. Y la profesora tiene que llevar material para 20. No, si van 12, da lo mismo, porque la clase se prepara para todo. Entonces, eso nunca el Ministerio de Educación ha entendido. Por lo tanto, se ha seguido pagando por asistencia media. Y ahí siempre había una pata coja, digamos. Uh-huh. Y faltan los recursos. Así que, bueno, nosotros estamos esperando. Hay harta resistencia respecto de ingresar a los ELED, por lo que yo le estoy diciendo. Porque qué es lo que pasa, que claro, los en otras partes están privilegiando lo que es la educación, pero están dejando los profesores sin pagarle las imposiciones ni nada de eso. Entonces hoy día hay mucho problema con los que ya están. Aquí nosotros los más cerca que tenemos son los de Concepción, Concepción, Gualpén, Chiguayante, Talcahuano. Ellos están ya nosotros todavía no. Y esperamos que nos pasemos todavía tal luego a ver
2: cómo... 2030 se pretende.
1: Cómo se arregla la situación.
2: Claro. Oye, Jerónimo, agregar algo importante, en especial del tema educación. Como dice la señora Verónica, hay SLEP que hoy día funcionan a la perfección, en especial Andalien Sur, Andalien Costa, pero que ya también llevan 8 a 9 años ejecutando. O sea, los primeros años también tienen que haber sido complejos, porque es todo un sistema de modificación nuevo. Lógicamente pasa a ser una empresa de educación importante y que en el fondo puede afectar los primeros años de comunión. Así que en el fondo vamos a trabajar constantemente en aquello para que en este caso las reuniones sean las mejores, las más adecuadas, para que podamos llegar a un buen consenso. También comentar lo siguiente, don Edison Obreque nos está enviando saludos, nos está escribiendo, pero también nos informa que este año 19 clubes de adultos mayores se ganaron el fondo Senama. Así que no deja de ser menor, sin duda, porque viene a contribuir un importante trabajo a nivel provincial. Fueron 90, pero Cañete en este caso se llevó 19.
1: Y contarte que no habían salido más de 13 todos estos años. Así que fue un gran acierto por Senama y las platitas que llegan. 1.100.000 no es malo para los clubes que no tienen tanta plata, así es que bien por eso.
2: Oiga, señora Verónica, coméntenos también cómo ha estado el Consejo esta semana. La vimos también haciendo algunas intervenciones. Se nos viene también caravana realista. Entramos ya al mes de la patria. Vienen desfiles en las comunidades, los sectores rurales. Coméntenos un poquito.
1: Oye, bueno, yo también le he comentado aquí que la Contraloría nos restringió bastante el tema de las intervenciones, porque tú sabes que hoy día está totalmente prohibido hacer intervenciones por personas naturales. Es decir, que si una persona conversa con un concejal, no se puede hacer la intervención porque está prohibido por Contraloría, que lo ratificó, porque personas pusieron incluso en la Corte Suprema una revisión de este dictamen que hizo la Contraloría, pero la Contraloría le dio el amén. La justicia le dio la mena a la Contraloría. Claro. Así que nosotros tenemos que tener harto cuidado con nuestras intervenciones. Ahora, si bien es cierto que está, lo que sí está, uno puede estar facultado para poder hacer intervenciones que realicen, ¿no es cierto?, nuestros dirigentes. Ahí sí que no hay problema con las juntas de vecinos, con los grupos de mujeres, con los adultos mayores. Ahí uno puede hacer la intervención. Contar que sí, pues esta semana estuvimos haciendo varias intervenciones, como por ejemplo la solicitud del baño del cementerio, a lo cual igual ahí tuvimos la municipalidad contesta que si bien es cierto, hay algunas personas que se encontraron con el baño cerrado, la municipalidad tiene los baños abiertos hoy día, así es que la inquietud que tenían las personas, en todo caso ya en este tiempo no es, sino más después septiembre, octubre, que ya las personas empiezan a visitar más el cementerio, se sugiere que los baños estén abiertos porque se necesita. Cuando hay funerales, viene gente del campo, ya se necesita lo. Así que hice una intervención respecto de eso. También hice una intervención respecto, Christopher, de la demora que tienen las instituciones que tienen que ver cuando alguien muere de forma trágica, digamos. Claro. Un accidente o otras situaciones que no es por enfermedad. No puede ser que una persona que tenga un accidente esté 6, 8 horas esperando. Así que llegue la CIAT, que lleguen los de la PDI, que llegue de Concepción. Sí. Eso no puede ser. Hay que buscar la fórmula. Le pedí al alcalde que él intermediara con estas instituciones que esta situación que tiene la familia se haga menos dolorosa.
2: Así es.
1: No puede ser que, como digo, estén esperando horas de horas que llegue la PDI, la Brigada de Homicidio aquí a Cañete, que no está tan lejos además.
2: No.
1: Bueno, ahí nosotros tenemos que decir que cuando se hizo el Instituto Médico Legal, se dejó un espacio para hacer una CIAT provincial, para también pensar en estos eventos que ocurren para dignificar a las personas también, porque por mucho que la persona ya esté fallecida, igual se necesita respeto. Así que también hice esa intervención, también hice una intervención respecto del plan regulador de Cañete, porque nosotros hemos crecido mucho.
2: Súper
1: el
2: bien.
1: Plan regulador de Cañete está, su inicio se hizo en el año 1990, y claro, ha tenido algunos cambios, pero hoy día Cañete está una ciudad moderna.
2: Crece mucho.
1: Entonces, ha crecido mucho, hay que hacerle unos cambios. Lamentablemente, para hacer un buen plan regulador se necesitan 400 millones de pesos. Sí. Y ahí es donde a veces hay que ir a buscar las plata al gobierno regional, y el gobierno regional también tiene otras prioridades, hay otros proyectos. Como entonces pasa que en todo caso la contesta fue que si no se logran conseguir los recursos a través del ¿cómo se llama?, del gobierno regional, el próximo año con las platas del royalty se invertiría en hacer un plan regulador que contengan todas las necesidades que tenga Cañete, pues las necesidades viales, las necesidades de todo tipo que hoy día una ciudad moderna va necesitando. Porque de repente la gente, por ejemplo, hoy día se ha tenido que optar por poner, por decir una cosa, por poner lomos de toro en tantas partes. Porque ya la gente no entiende porque que se les dice que hay que manejar con cuidado, que la seguridad de las personas que están en la calle. Y la verdad que en eso como que hemos perdido un poco la sensibilidad, nos importamos nosotros nomás, y ha hecho que cada día en más localidades estén solicitando los lomos de toro. ¿Qué más? Hice una observación positiva. Ah, también hablé de lo de SLEP. Le pedí al director del DAEN que nos dijera en qué situación estamos nosotros, porque también se comenta que hay una posibilidad de que los municipios que estén saneados, que no tengan deuda con los profesores, que son 4 puntos que según don David nosotros los cumplimos, podrían quedarse con su escuela.
2: Ah, bien.
1: Así es que, bueno, pero eso se hace una solicitud 6 meses antes de que sea el plazo.
2: Por eso se está trabajando en una mesa técnica donde claro. Ha venido también Gonzalo Aranea, que es director del Andalien Sur, que lleva más experiencia también a colaborar en esta mesa de trabajo.
1: Así que la verdad es que se está trabajando en varios frentes. Siempre hay temas que uno comenta en el consejo en sus 5 minutos, son 5 minutos sí. Nomás, que parece que de repente fueran bastante. También me referí, porque no me había quedado claro, la situación de Santa Carolina y el estadio de Palestino.
2: Perfecto.
1: Así que le pedí al alcalde que por favor retomara el tema. Y efectivamente hay una situación que no, bueno, que si bien es cierto, claro, el municipio tiene responsabilidad de que tiene que estar apurando los desvíos, pero hay otra institución que tiene que cumplir con su trabajo y dar ese certificado que necesita tanto Santa Carolina como el estadio de Palestino para poderlo terminar de una vez. Pues si uno también entiende que la gente se moleste porque la burocracia. No puede ser que Dios se demore un año en entregar un certificado y decir, mire, la obra está terminada.
2: Así es.
1: ¿Ah? Tiene que haber un espíritu de colaboración entre todas las empresas para poder ir terminando y rematando estos proyectos que están ahí. Y que por último, cuando las personas se sacan estos proyectos, la gente lo único que quiere es que salgan luego. Así es que... como decía, son 5 minutos, pero uno trata de hablar rapidito para poder alcanzar a tener más intervenciones que la misma comunidad le va pidiendo a uno, oiga, por favor, hable de esto, del otro, y ya para esta semana ya estoy armando mi ¿cómo se llama?
2: Su agenda.
1: Mi agendita de ¿cómo se llama? De intervenciones del... Consejo Municipal. Oye, nos ha saludado Paulo Gutiérrez, la señora Carmen Sobolet de
2: Los Álamos,
1: concejala
2: también.
1: La tía Carmen. Colega concejal.
2: Saludo a la tía.
1: Daniel Asensio nos está saludando, Harold Peña, mira, de Lota, fíjate,
2: de Lota.
1: Nos están escuchando.
2: Así hijo de un correligionario consejero también.
1: Oye, yo antes también quiero mencionar una cosita que nos tuvo bien contento esta semana y que es un resultado de una encuesta que hizo un medio de comunicación, Radio Ruta 160, y que a nosotros en realidad nos ha tenido contentos como partido también por Renovación Nacional. La verdad es que hemos estado, porque se han hecho en todas las comunas prácticamente. Y la verdad es que primero se hizo con nuestros concejales y la verdad es que desde todas las comunas hemos salido con una muy buena evaluación.
0: Eso quiere decir que Renovación Nacional está muy bien posicionado.
1: Cecilia Arévalo en Contulmo, Damián Bernal
2: en Lebu,
1: Gabriel Peña
2: Los Álamos.
1: Simón Peso y
2: Renato
1: Trangolao con la primera mayoría en Arauco, Sofía Contreras la primera mayoría, Verónica Sandoval en Cañete. Y hoy día se terminó ese proceso.
2: Tiró Alfonso Caripán.
1: Alfonso Caripán. Ahí terminamos con nuestros concejales y la verdad es que nos ha tenido bien contento el resultado. Y ahora en esta semana, ayer o antes de ayer, salió el resultado de los consejeros regionales, donde Christopher va encabezando esta encuesta. Miren, la encuesta Igual son engañosas, pero...
2: Algo dejan.
1: Algo dejan.
0: Pero igual puede... está sonando, don Christopher. Claro. Eso es importante. Entonces, que se mantiene.
1: Está, bueno, eso también es fruto del trabajo que se hace. Nosotros tratamos de andar en toda la, en todo lo que nos invitan. Y también nosotros somos personas que no andamos ofreciendo cosas que no vamos a cumplir ni mintiéndole a la gente. Ya, yo por lo menos ya yo estoy vieja. Y también a los chiquillos que son más jóvenes y que ¿cómo se llama?, nos escuchan a nosotros. Nosotros siempre hemos sido de esa idea. Uno tiene que hablarle a la gente con la verdad. Así. No estarle mintiendo ni dándole falsas expectativas de que no, que esto va a resultar. Si a veces no se puede, más vale decir, mire, ¿sabes qué? Yo creo que eso no va a salir. Para que también la gente no se confíe. Así que nos da más fuerza para seguir trabajando. Creo que nosotros tenemos un buen equipo de trabajo en prácticamente todas las comunas de la provincia de Arauco. Y bueno, y eso hay que seguirlo manteniendo, seguir trabajando y no salir a la calle solamente cuando son las elecciones. Nosotros tenemos otra idea de lo que es la política. Nosotros vamos más por un trabajo social que hacemos con las instituciones. Queremos acompañarlas, queremos, ¿cómo se llama?, trabajar con ellas. Mire, esta semana... Ayer se terminaron los proyectos de mujeres que estaba postulando la municipalidad y ahí estuvimos colaborando, buscando papeles, ayudando en cotizaciones, trabajando. Esta semana nos corresponden los proyectos de deporte. Ahí también estamos hincándole el diente, ayudándole a las
2: miércoles
1: personas.
2: Miércoles 2 finaliza.
1: Ahí estamos tratando de ayudar también en colaborar con ideas, con las cotizaciones, que son las más difíciles, que todos los proyectos las piden y a veces los negocios no quieren darlas, pues entonces claro. hay que estar picateando para que las den. Después seguimos con los proyectos de los adultos mayores y bueno, y los proyectos del gobierno regional que terminan el
2: 4 de septiembre.
1: Así que ahí estamos trabajando en toda esa línea, colaborando, ayudando, porque igual nos interesa que las personas, que las instituciones puedan obtener estos recursos que están ahí para ¿cómo se llama?, para el que quiera postular y que son necesarios para todas las instituciones. Si un proyecto del gobierno regional, 5 o 6 millones de pesos, hacen que una institución se mueva. Y eso no se las puede dar la municipalidad porque no tiene esos recursos para darle. Entonces, así es que estamos trabajando ahí. Mira, me llama don José Vilo de Arauco, nos está saludando también, así que también.
2: Presidente del Centro de Equinoterapia Arauco, que trabaja con los niños con diferentes tipos de discapacidad. Así que muy importante, don José, gran amigo.
1: Lo saludamos, don José, gran y amigo. Esperamos que le vaya muy bien también a usted en su trabajo.
2: Oiga, Jerónimo, antes que la señora Verónica siga enviando los saluditos para que revise bien, mientras comentarte que en este caso... cualquier tipo de información con respecto a las fechas de término de los proyectos de deporte del gobierno regional en los Facebook personales también de la señora Verónica, quien habla, de nuestro concejal Miguel, que es parte del equipo, también están y que estamos también llanos para poder seguir orientando y colaborando. Así que eso es muy importante. Quiero irme con informaciones deportivas.
0: Por supuesto.
2: Enviar primero que todo un gran saludo a don Luis Sepúlveda Araneda, joven cañetino, pesista, Liceo Alonso de Ercilla. Fue hace poquito al Sudamericano en la categoría juvenil de levantamiento de pesa, Ecuador Guayaquil. Envío un gran saludo a un gran amigo también que iba a ir con él, su coach Carlos Miere, pero que está pasando un momento delicado su mamita, así que le enviamos mucha fuerza, muchos saludos, la tenemos en nuestras oraciones a su mamá. Se tuvo que bajar como entrenador y lo tuvo que acompañar a Luis, otra parte del staff. Aún así salió campeón, va subcampeón en esta misma categoría, lo que le va a dar el paso a la clasificación del Panamericano que se va a hacer en México, así que en el mes de octubre. Así que sin duda tenemos nuevamente representantes de la halterofilia sonando fuerte. Hace poquitos días estuvimos con el otro coach y el que partió con la halterofilia, digámoslo aquí así en Cañete, Juan Carlos Contreras, profesor también del Alonso de Ercilla. Él estuvo en el gobierno regional, se ganaron una subvención de asignación directa de 18 mil pesos para ir con otro deportiva. 18, perdón. Con 18 mil pesos no llegamos a ninguna parte. perdón, 18 millones de pesos para ir a Madrid, España. También van con Sergio Cares, también levantador de pesas de la halterofilia. Van a estar cerca de un mes compitiendo allá por las diferentes fechas, así que se está moviendo fuerte el deporte. Entramos de lleno también, comentarles que el día martes 1 de septiembre tenemos muchas eventualidades, pero dentro de lo deportivo va a estar pasando nuevamente, por gestión de nuestro alcalde, don Jorge Raonich Barra, la caravana realista, el rally móvil, en este caso Cañete 2026. Recordar que la fecha mundial se va a hacer el 2 y 13 en Chile, va a ser Carampangue también escenario de estas competencias, pero Cañete va a recibir esta caravana realista que ya la hizo el año pasado, el día martes 1 de septiembre a las 10 de la mañana en el Frente Municipal. Invitamos a la comunidad que se acerque, estamos trabajando de forma mancomunada con los equipos municipales, con el área extraescolar, para que pueda también venir los colegios, los niños que son también los más apasionados por los vehículos, por los autos, así que también los invitamos, pasamos la información, a pesar que hay mucho flyer. Y quiero comentar también lo importante que se vienen los campeonatos deportivos de Fiestas Patrias de Cañete, auspiciados por el municipio, por nuestro alcalde, por nuestros concejales que aprueban las platitas también para trabajar en aquello. Y quiero comentar que tenemos los campeonatos de Brisca con el Club Santos Pérez, que maneja ahí la profesora Laura. Eso se va a realizar en el Club Social el domingo 6 de septiembre, para que puedan visitar a contar de las 2 de la tarde, o los que se quieran inscribir, que se traten de comunicar con ella. También vamos a tener ajedrez del Club de Ajedrez, liderado por don Nelson Oporto, en el salón de la escuela número 1. Esto se va a hacer en este caso el día sábado 12 de septiembre a contar desde las 10 de la mañana. Vamos a estar con la Asociación de Fútbol de Cañete, que por lo demás tenemos una audiencia muy importante de presentación de la nueva directiva, liderada por un gran amigo, pariente también, familiar, don Walter Omar Carrillo. Va a estar con toda su directiva el día lunes 31 a las 12 del día, presentándose con nuestro alcalde para poder seguir trabajando con las asociaciones de fútbol de Cañete, que por lo demás este año tienen eliminatorias ANFA en la Serie de Honor. Y en juveniles, donde también enviamos un gran saludo a los cuerpos técnicos, son grandes amigos los dos cuerpos técnicos, los jugadores sin duda que nos rodean y que estamos constantemente trabajando con ellos. También vamos a estar trabajando para lo que van a ser las finales de los campeonatos de ANFA, Fiestas Patria, en Super Senior, Senior y Primera. Dejaron descansar la Honor porque está en proceso de selección. Vamos a tener también lo que va a ser la Copa Chile de Mountain Bike, realizada y organizada por el Club de Ciclismo Ruta Montaña, don Claudio Gómez liderando ahí con su señora Dominic. Esto va a ser el día domingo 13 de septiembre en el Fundo Anique, una Copa Chile, una fecha nacional. No es menor la calidad de trabajo que se está haciendo en el deporte. Vamos a estar también con el campeonato de básquetbol organizado por el Club Deportivo Juvenil de Cañete, Copa Rogelio Araneda. Esta es la segunda versión, vamos a estar en categorías varones, juveniles y en este caso infantiles, así que va a estar súper entretenido también. 11, 12 y 13 de septiembre va a estar el campeonato de pesca de Mar Deportiva del Club de Caza y Pesca Paicaví. Esto va a ser el domingo 13 en la playa de Yoncao y finaliza en el gimnasio municipal de Cañete. Así que estamos fuertemente trabajando con el deporte. También hay un partido amistoso de la primera compañía de bomberos, Copa Rómulo Villagrán, que ya es histórica, en el Estadio Fiscal el día miércoles 2 de septiembre a las 20 horas. También invito a los que se quieran acercar al estadio. Así que, como les digo, vamos a estar con el tenis también, 11, 12 y 13 de septiembre, organizado por el Club de Tenis La Frontera Cañete, donde lidera don Iván Carrillo. Estamos tratando de cubrir todas las áreas porque creemos que todas las disciplinas son importantes. De seguro también vamos a apoyar con nuestro alcalde algunos premios para los clubes de rodeos que van a organizar algunas apartas de ganado. Ayer nos comentaba en Ponotro don Joel Echeverri, que le enviamos un gran saludo, y a don Mario Río, que van a tener apartas de ganado después del desfile. Y bueno, vamos a trabajar constantemente. Y lo último, antes que la señora Verónica pueda tomar la palabra, y que me gustaría que pudiera contar dónde vamos a tener los desfiles, decirles que la segunda semana de septiembre volvemos al trabajo del Consejo Regional, y ahí vienen dos proyectos muy importantes que yo quiero decir que lo ha luchado, pero con uñas, dientes, lágrimas de sangre, se lo ha pedido el gobernador, un proyecto de subvención directa para nuestros adultos mayores, la UCAM, con don Emilio Silva, el profesor, ex concejal, una asignación directa para lo que va a ser pasando primavera, y también, si Dios quiere, vamos a estar con el coro de profesores, que también van a sacar una asignación directa para viajar, si no mal recuerdo, al norte, a La Serena. Así que vamos con todo, Cañete, haciendo presente. Así que, por favor, Wiwi, cuéntenos de los desfiles.
1: Bueno, primero contarles que este día viernes 4 va Fochi a las 19 horas en el gimnasio municipal.
2: Gratuito,
1: invitados toda la gente que quiera ir. Es un gran espectáculo que realiza, se va a empezar, ¿no es cierto?, a celebrar el 18 con la venida del Bafochi, así es que vayan. Va a estar preparado el gimnasio para recibir a todas las personas que quieran ir a ver esta actuación. El día sábado empiezan los desfiles, sábado 5 sí. de septiembre. Pensé que me había pasado.
0: Paikavi.
1: Y también mis amigas Damas de Rojo están cumpliendo 39 años el próximo sábado.
2: Que usted es parte también.
1: Y que yo voy, me tuve que sacar el uniforme, pero yo soy parte de ellas ahí. Se me quedó algo atrás. El día lunes la Cruz Roja cumple 79 años aquí en Cañete. Estoy invitada ahí a ¿cómo se llama? Ellas hacen una celebración íntima, pero siempre me invitan porque yo soy parte también de ese grupo de personas que trabajan en la Cruz Roja. Ya, volver a decir que el viernes 4 el Bafochi, viernes 5 desfile en Paikavi. Se lo vamos a ir diciendo así de a poco, pero
2: domingo 13
1: Ponotro, el día 11 de septiembre en Antiquina, el 17 en Cayucupil y por supuesto el 18 acá en Cañete. Esos son los desfiles. Yo les voy, la próxima semana les vamos a ir contando las horas y todo eso que van siendo los desfiles. Así que esperamos que la comunidad comparta, asista. El día 17 de
0: septiembre
1: se van a inaugurar la fiesta de la chilenidad.
0: ¿Ya?
1: Así que también van a quedar invitados
2: a Jerónimo,
1: a las 5 de la tarde. Así es que esperamos que lo pasemos bien en estas fiestas patrias, que nos cuidemos. Es de más hasta decirlo, hoy día está tan prohibido.
0: ¿El horario de las fiestas patrias?
1: Hasta las 12 de la noche.
0: Hasta las 12. Ya,
1: Le estaba contando que está tan prohibido tomar alcohol y manejar.
0: Sí.
1: Son dos cosas que la verdad producen también a veces tanto dolor a la familia, así que también ahí nosotros desde ya estamos mandando este mensaje, y buscar a alguien, que siempre en un grupo hay una persona que no le gusta beber.
0: Claro.
1: Siempre. Sí. Entonces llevaron a un chofer designado para poderse volver de donde van, para que evitemos, porque generalmente para estas fiestas queda tanto después dolor.
0: Claro.
1: Jerónimo, que hubo un accidente.
0: Manejar con precaución.
1: No tan solo morirse es doloroso, sino que hay personas que quedan rodeado de un accidente, unos jóvenes que todavía están en el hospital, tratando de ahí de mejorarse. Así que por eso les aconsejamos desde ya esa situación. Los vamos a despedir recordándoles que están en proceso las becas municipales. No se olviden que tienen que renovar sus becas municipales, porque después estamos con problemas que no llegan los documentos y ahí ya nosotros no podemos hacer nada si no se preocupan de llevar los documentos que se necesitan. Esperamos la próxima semana encontrarnos ya 5 de septiembre.
0: Así,
1: vamos
0: así
1: con
0: es.
1: La cueca, mi arcalde.
0: Eso, fiestas patrias ya. Sí. ¿Cierto? Así. Y además que don Christopher está preparando ahí su buena empanada.
2: Estoy preparando empanada y estoy preparando la cueca, así que ya estoy cada vez más pulido, me están dando clases ahí especiales, así que vamos cada vez mejor, partimos de cero.
1: Está bien, eso las autoridades
2: que bailen. Sí, hay que esmerarse, hay que esmerarse.
0: Sí. Hay que prepararse bien.
2: He visto ahí unos bochornos más o menos, así que me estoy esmerando ya hace como 2 años, siempre salgo ahora a bailar, voy corrigiéndome todos los años, pero salimos porque lo importante de la cueca también es bailarla, sentirla, sí. Es nuestra libertad, nuestra independencia.
1: Le damos la gracias a todos los que nos siguen el día sábado y nos vemos el próximo sábado si Dios quiere.
0: Don Christopher, dígame.
2: Bien, me aprovecho de despedir súper rapidito de todas las personas que nos escucharon el día de hoy, de todas las comunas, en especial de Cañete, Supermercado Unicap también, saludo a don Freddy.
0: Sí,
2: me llamaba recién nuestro amigo Ramón Sánchez, que ya está en Contulmo con nuestro delegado presidencial, don Pedro Marileo, nos están esperando, así que pronto ya vamos volando para allá, así que también les quería comentar eso querido Jerónimo, un saludo grande también a la señora Mónica Cid, que entiendo que ayer tuvo una reunión importante, y me alegró mucho ver nuevamente un gran amigo, a nuestro prefecto de la PDI, don Cristian González, que está haciendo un trabajo social importante con nuestra comunidad, ayudando a nuestros vecinos de las diferentes inquietudes que tienen, en especial hoy día que nos afecta de lo que es la delincuencia. Así que yo con eso me voy despidiendo. Un saludo grande a todos los deportistas, a todas las personas que están siempre apoyándolo.
1: Bingo hoy día a contar de las 3 de la tarde, gimnasio de la escuela número 2. Ana María Rivera está juntando platita porque el próximo año va al extranjero
2: eso.
1: A presentarse. Así que los invito, tienen hartos premios y hartas cositas ricas para compartir. Hasta el próximo
2: sábado. Un abrazo.
0: Chao, chao. Hasta el próximo sábado. Chao.

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5: 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Hola, la, la, burulenga, samui, guare, aguare. Justamente a esta hora de la tarde, muchas personitas están con nosotros. Estamos felices, contentos de ver la sintonía que tenemos. Quiero recordarle a todos nuestros oyentes a esta hora de la tarde que se preparen, porque nuestro control me da la señal, tenemos una llamada, me dice que sí, hay una personita llamando, marcando esta cachovaca, el 942-15-7002. Vamos a ver quién está con nosotros. Buenas tardes. Regáleme su fecha de nacimiento, por favor.
6: 31 de agosto 1955.
5: 31 del agosto del año 1955.
6: Sí.
5: En su fecha de nacimiento estoy visualizando, hermano civilizado, sin la temor a equivocarme, que usted tiene que tener mucha la cuidado, porque lo veo a usted muy triste, lo veo con la depresión, lo veo muy solo.
6: Sí, verdad.
5: Y estoy analizando su fecha de nacimiento de mente a mente, pensamiento a pensamiento, hermano mío, de sí. Que usted hace bastantes años atrás, esto no es de ahora, esto es de años.
6: Sí.
5: A usted hubo una mujer que me le colocó un trabajo para que usted no sea feliz con nadie.
6: Ya.
5: Esto es de hace mucho tiempo atrás.
6: Sí.
5: Y quiero que usted me diga de corazón, ¿usted alguna vez se metió con alguna mujer casada o comprometida o estuvo en algún lugar nocturno donde hay mujeres que cambian caricia por dinero?
6: Sí, pero muchos años antes, cuando era más niño, y tenía como 20 años.
5: 20 años. Sí. Y después de ese escape que usted tuvo en la relación, la íntima, cuando era más joven, ¿hubo otra persona, una mujer casada o comprometida?
6: Sí, era casada, ya de edad ya, sí.
5: Por eso se lo digo, porque lo puedo visualizar.
6: Sí, era de edad ya, y...
5: Escuche bien, era una mujer de edad.
6: Sí.
5: Pero quiero que usted me lo diga de corazón, porque aquí no estamos ocultando nada. Era una mujer de edad y usted más joven, y prácticamente usted tuvo una relación con esa mujer porque esa mujer a usted como que le prestaba dinero, le daba gusto lo que usted quería.
6: Sí, es verdad. Me estuvo harto tiempo enganchado.
5: Por eso se lo decir, pero usted esa mujer como que no la quería, como que usted era más por la interés, por la bien vivir que le estaba dando ella a usted.
6: Sí, porque me atendía ayer, lo único nomás, pues yo plata no le sacaba tampoco.
5: Pero usted no le sacaba, pero ella sí, de corazón le daba a usted para que usted supiera sus gastos.
6: Exactamente, sí, es verdad.
5: Hermano,
6: sí, verdad.
5: Hermano mío, aquí vamos a hablar a calzón quitado, como dicen ustedes.
6: Bueno.
5: Pero yo le voy a decir una cosa, que hay algo que usted no lo sabe, y yo se lo voy a decir, y le voy a quitar la venda oscura de sus ojos.
6: Bueno.
5: Esta mujer, acuérdese que esta mujer, y voy a hablar de la mujer porque indiecito ser... hijo de una madre, yo vengo de una mujer, tengo hijas mujeres, mi esposa es mujer, y le voy a hablar a usted con honestidad porque yo no puedo ocultar en nada.
6: Bueno,
5: esta mujer con la cual usted estaba teniendo esta relación, esta mujer a usted me le mandó a hacer una liga, una atadura, para que usted no sea feliz con nadie, sino únicamente con ella.
6: Ya.
5: Y le voy a recordar algo a usted, y usted se va a acordar instantáneamente porque yo no le poder mentir.
6: Sí.
5: Acuérdese que usted con esa mujer una vez trató de tener la relación, la íntima, y usted no pudo. Quedó usted como la impotente, hasta usted se quedó así como admirado, y que por qué no funcionar. ¿Se acuerda o no?
6: Sí, verdad, eso es verdad.
5: Y esa mujer a usted lo retó. Y hasta lo celó, pensó que usted tenía otra mujer.
6: Sí, es verdad.
5: Porque era una mujer que la parte, la íntimo, era una mujer así como ardiente, como que quería siempre tener la relación con usted.
6: Sí.
5: ¿Es así o no?
6: Sí, así.
5: Entonces, sí. Hermano mío, yo no le puedo mentir, esa mujer a usted me le hizo una liga, una atadura, y a través de esta liga, esta atadura, por eso usted... Después que se separó de ella, no ha podido ser feliz. Todo lo que emprende fracasa. Y actualmente hay una mujer con usted. Deme la fecha de nacimiento de ella.
6: No, no le sé el nombre, la fecha de la señora, esa yo. Pero cuando llegó aquí tenía como 43 años cuando llegó al poder aquí conmigo.
5: Pero lo que yo visualizo, hermano civilizado, esta mujer... Por lo que alcanzo a captar, es una mujer que está metida mucho en la vicio, la licora.
6: Exactamente, por eso que yo me siento mal.
5: Y es una mujer que practica la mente a usted, lo mantiene diciéndole garabato, lo trata muy mal.
6: Exactamente.
5: Y lastimosamente, usted está enamorado, hermano mío. Yo le voy a decir una cosa a usted, hermano civilizado, este trabajo que le hicieron... Se lo hicieron a usted para que usted no sea feliz con nadie. Por eso con la mujer que está ahora actualmente, usted no siente nada por ella. Siente como rabia, siente como fastidio.
6: Sí, verdad. De verdad lo que dice.
5: ¿Y usted ahora actualmente dónde está?
6: Estoy Estoy en mi casa, estoy aquí en mi casa.
7: ¿Vive solo?
6: Vivo solo, con mi hijo al lado, y mi hijo está metido al trago. Me siento malo.
7: Yo le voy a ayudar a usted para preparar una quitavicio especial para que aleje a su hijo de la licora y aleje a esta mujer también, si usted le quiere echar una mano. ¿Ya?
6: Sí, yo no quiero estar más con ella porque se porta muy mal, me ha hecho sufrir mucho.
7: Por eso yo le decía, hermano mío, usted tiene que hacer, va a venir a mi malojita, yo le voy a ayudar, voy a sacar toda esta mala vibra que le hizo esta mujer, esta ligadura, esta atadura. Porque le voy a decir algo, hermano civilizado, y usted me lo va a confirmar porque yo no puedo equivocarme. Es tan fuerte esta atadura que esta mujer le hizo a usted, que después usted trató de hacer vida con otra mujer y aquí yo ver un luto. ¿Qué pasó ahí?
6: Es que falleció mi señora.
7: ¿Después que esa mujer lo dejó?
6: Sí, falleció mi señora.
7: ¿Y de qué falleció, esposita?
6: De cáncer.
7: Imagínese ese trabajo tan fuerte que hizo esta mujer.
6: Ya.
7: Yo le voy a ayudar. ¿Y usted volvió a ver a esa mujer? ¿La volvió a ver?
6: Nunca más la he visto, no la he visto más.
7: Yo le voy a ayudar a usted, hermano mío, y le voy a decir lo que tiene que hacer. No se le vaya a olvidar venir para entregarle personalmente el quitavicio que viene preparado con el borrachero florido, viene preparado con rezo, conjura, para ayudarle a las personitas que están bajo los efectos del alcoholismo, efectos de la drogadicción, y alejar las malas amistades. Entregárselo de nuestra mano a su mano, rezado y conjurado, porque nosotros rezamos el quitavicio con nombre y fecha de nacimiento, así como en la selva la amazónica rezamos la mordedura de una culebra, una serpiente venenosa, de un animal ponzoñoso, y romper esta atadura que le hizo esta mujer cochina, digámoslo así, porque, hermano mío, eso no se le hace a un hombre.
6: Sí, está bien eso, está bien, sí, está bien lo que me dice usted, es todo verdad. Y yo he conversado a unos amigos que tengo, no amigos, conocidos, sino le he conversado que usted es muy, muy buena persona, trata de sanar a la gente y no miente.
7: Gracias, mi viejo, por la recomendación a que hiciera Indiecito.
6: Sí.
7: ¿Usted por qué no había buscado ayuda, mi viejo? ¿Por qué no había buscado ayuda?
6: No, sí, por aquí lo voy a mentir, andaba en hartos lados, pero nunca me dicen la verdad, me sacaban plátano.
7: ¿Pero nunca le habían hablado como indio?
6: No.
7: Porque usted a Indiecito no tiene que contarle nada, o usted me contó algo de lo que yo le estaré diciendo.
6: No, nada, lo que me dice usted nomás.
7: Sencillamente su fecha de nacimiento nada más es lo que usted me ha dado.
6: Sí, es el drama que tengo yo, no tengo nada más de malo, sí, de que me han tirado algo en el terreno.
7: No, en la terreno no, pero sí tiene la liga, la atadura que esta mujer le hizo. Casi nada, mi viejo. Para donde usted va, camina con esa atadura, camina con toda esa mala energía en el cuerpo.
6: Sí, ya.
7: Es más, usted a veces se siente como en la espalda, se siente cansado, como que cargara cemento. Y le vienen unos mareos, como un emborrachamiento.
6: Sí, ha estado súper mal,
7: Ah, imagínese, hermano mío. Ya, ¿qué le dice usted a toda la gente allá del lugar donde usted vive?
6: Darle testimonio que usted es una persona buena, que ayuda a la gente y lo sana, a que no le anda sacando plata y no anda mintiendo. Todas las cosas son legales.
7: Amén.
6: Eso, y ruego a Dios, que Diosito le ayude más y a toda la gente.
7: Amén, mi viejo. ¿Usted me tuvo que contar algo de lo que le pasa para yo decírselo?
6: No, nada. Todo lo que me dice es verdad.
7: Bueno, mi viejito, y si eso será a través de la teléfona, imagínese una consulta privada con los indios amazónicos.
6: Sí, gracias, muchas gracias, que Diosito lo ayude más.
7: Amén, un abrazo, Dios te bendiga.
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7: Siempre estamos con todos ustedes a través de la cachovaca, a través de la teléfona.
5: Sigue sonando la teléfono. ¿Hay más personitas en la línea?
7: Regáleme su fecha de nacimiento, por favor.
11: El primero de agosto.
7: Primero de agosto.
11: Del 68.
7: Del año 1900 a la 68.
11: Sí.
7: En su fecha de nacimiento estoy visualizando, madrecita, usted tiene que tener mucha la cuidado.
11: Ya.
7: Porque veo que últimamente en el campo de la salud no se encuentra bien.
11: Sí.
7: Hay unos dolores que le vienen a usted a la parte más exactamente las piernas.
11: Sí.
7: De repente un dolor fuerte a la cabeza.
11: También.
7: Y siente como un hormigueo en los brazos, como que le estuvieran atravesando alfileres.
11: Sí, también me pasa eso.
7: Tenga cuidado, madrecita, ¿por qué le digo esto? Porque veo que hace bastante tiempo atrás, esto no es de ahora, es de años atrás, usted fue víctima de un trabajo, de un daño, brujería que le hicieron por maldad, por envidia. Consecuencia de este daño, de esta maleficia, es por eso que usted todo lo que emprende, todo lo que trata de hacer, no le sale como usted cree.
11: Sí.
7: Cuando no es una cosa, la otra, pero siempre hay la problema. ¿Lo ha notado?
11: Sí, sí.
7: ¿Y usted por qué no había buscado ayuda antes, madrecita?
11: Sabe que yo me metí en los médicos nomás, pues la única solución que puedo encontrar es si me meto en los médicos y a veces esa masa que salen ahora, hierbatera, con eso me ha medicinado, pero no ha logrado nada.
7: Lógicamente, madrecita, no es que los machis sean malos, no, ellos le dan buena fórmula, buena hierba. Pero sí. ¿Qué pasa? Es que cuando es un daño, brujería, maleficia, hay que sacarlo de raíz. ¿Me entender? Y usted tiene un daño, tiene una brujería, maleficia que le hicieron hace muchos años atrás. Por eso que usted se siente agotada, cansada, sin ánimo de hacer sus cosas.
11: Sí.
7: ¿Alguna vez ha encontrado algo en su casa, su maloja, que le hayan tirado? ¿Usted no ha escuchado ruidos extraños, ha visto sombras oscuras en su casa, bultos que se aparezcan?
11: Eso sí he encontrado.
7: ¿Qué ha pasado?
11: Sí, que he encontrado de repente, veo como una gente que lo estoy mirando.
7: ¿Como alguien que lo está viendo a usted?
11: Eso, sí.
7: ¿Y usted qué siente? ¿Miedo, temor? ¿Qué pasa?
11: Miedo.
7: Efectivamente, ¿por qué le digo esto? Porque la casa donde usted vive está cargada. No sé si usted lo haya notado, que usted a veces está en esta casa y siente como un peso, siente como un aburrimiento, siente sí. Como que su cuerpo está pesado, como que no se siente bien.
11: Sí.
7: Y usted sale de la casa, se da una vuelta y siente como una paz, como que se liberó de algo.
11: Sí, exactamente.
7: ¿Por qué, madrecita? Porque la casa está recargada. Sin temor a equivocarme, le puedo decir que en esta casa usted tenía como un palo de limón y ese palo se secó.
11: Sí.
7: ¿A qué lado lo tenía?
11: Para el norte.
7: ¿Para el lado norte de su casa?
11: Sí.
7: Y ese palo de limón se secó.
11: Sí.
7: Y no solamente eso, planta que usted siembra, planta que se seca, planta que se marchita. ¿Se ha dado cuenta o no?
11: Sí.
7: Entonces, madrecita, usted necesita urgente la mente venir donde Indiecito, porque hay daño, hay cosa mala y hay que retirar.
11: Ya.
7: Usted me va a traer un poquito de tierra de su casa.
11: Ah, ya.
7: Me trae una prenda íntima de usted y me trae la orina de su marido.
11: Ah, ya. ¿Pero eso tengo que dejar puesto mi ropa interior o tengo que así nomás llevarlo?
7: Así nomás, madrecita.
11: Ah, ya.
7: Y un poco de tierra de la casa, porque esto es ser delicado, por eso es que usted está en germa, por eso es que tratan de ayudar y no pueden, porque es un daño.
11: Ya.
7: Pero ponga la gana y ponga la fe, que los tiempos sí. De Dios son perfectos.
11: Sí.
7: Por algo Dios quiso que usted se comunicara con Indiecito, ¿ya?
11: Ya.
7: ¿Ah?
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11: Ya.
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11: Ya, listo.
7: Bueno, corazón, ¿qué le dice usted a toda la gente allá del lugar donde usted vive? ¿Qué mensaje le da a usted? ¿Le dije la verdad o me equivoqué en algo?
11: No, me dijo toda la verdad, eso mismo me pasa a mí, toda la verdad. Por eso que confían en usted, que se acerquen a su lugar, a su oficina.
7: Solo por su fecha de nacimiento.
11: Me dijo todo lo que yo sentía, yo no le conté nada, ni una cosa.
7: Bueno, madrecita, así prueba un chamán, un indio que sabe, ¿ya?
11: Sí.
7: Un abrazo, Dios te bendiga.
11: Ya, gracias, igualmente usted también.
7: Hasta pronto.
11: Hasta pronto, chao, chao.
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7: 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Mucha atención, porque quiero que escuchen estos testimonios que nos los han brindado de corazón y que muchas personitas nos premian con estos testimonios. Le digo nos premian porque es lo mejor que nos pueden dar, su testimonio de agradecimiento, porque sabemos de que hay muchas personitas que han perdido la fe en estas cositas, porque han ido a buscar ayuda a muchas partes, no le han ayudado, han sido defraudados, pero nunca se han tratado con un chamán, con un indígena. Escuchemos testimonios de agradecimiento.
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7: Nos encontramos acá en nuestra malojita, donde mucha personita aquí en nuestra maloja llega a darnos su testimonio. Por la favor, recibía, porque usted sabrá que lo que este chamán dice aquí en la radio son hechos comprobados. Vamos a hablar aquí con esta personita que tiene un mensaje, una experiencia bonita que contarnos. Madrecita, ¿cómo es su nombre, por favor?
15: José Velázquez.
7: Me acuerdo tanto, madrecita, que cuando usted vino a nuestra consulta, se sentía mal, se sentía enferma, no podía hacer sus cosas. Cuéntele a todos nuestros oyentes qué días usted se sentía mal, se sentía enferma.
15: Martes, viernes, dos días no podía levantarme, era malo para mí.
7: Los días martes y los días viernes, como usted nos lo está diciendo, ¿qué le pasaba? ¿Qué sentía usted? ¿Qué era lo que se manifestaba en el cuerpo de usted antes de tratarse con el gran chamán amazónico?
15: El estómago, la cabeza, de repente se me nublaba la vista, perdía la memoria, como cuando iba caminando, me desorientaba.
7: Ahora, ¿cómo se siente usted después de haberse tratado con el gran chamán amazónico? ¿Vio los cambios? ¿Se siente feliz, contenta?
15: Un cambio de que llegué acá. Un alivio, porque era una cosa que tenía en el chelaguate y el estómago inflado. Y vivía tomando medicamentos, se me pasaban un minuto y después volví igual.
7: Para que este testimonio sea real y sincero, porque lo que el gran chamán amazónico habla aquí en la radio son hechos comprobados. ¿Usted me puede regalar su nombre y su número de RU?
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7: Señora Rosa Esther, ¿qué le dice usted a la gente que están cansos de visitar lugares y no le han solucionado sus problemas? ¿Qué mensaje les da a todas aquellas personitas que han perdido la fe en estas cositas?
15: Que vengan acá. Yo siempre le digo a una señora, muchos días me encuentro en mi banco con ella y le digo, vaya a esta dirección y la va a atender y usted va a tener bien.
7: Gracias, señora Rosa Esté, por este hermoso testimonio y que mi Dios te bendiga.
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7: Testimonios verídicos, testimonios firmados ante notario, porque nosotros todo esto lo hacemos firmar ante notario, porque no es fácil pararse frente a un micrófono, hablar de lo que se ha hecho, de lo que se ha realizado. Son muchas personitas de agradecimiento, personitas de campo, gente que viene de muchas partes, de muchos lugares, se sienten felices y contentos y nos brindan su testimonio de agradecimiento. Y eso es lo mejor que pueden hacer, porque ustedes con su testimonio están colocando su granito de arena para aquellas personitas que han perdido la fe. Busquen ayuda en estos indiecitos, los indios amazónicos. Cachovaca no para de sonar. Hay otra personita en la línea. Vamos a ver quién tuvo la suerte de comunicarse a esta hora. Las cachovacas suenan reventadas. Regáleme su fecha de nacimiento, por favor.
16: El 6 de agosto del 95.
7: 6 de agosto del año
16: 95.
7: 1995. Aquí yo veo, hermano mío, en su fecha de nacimiento tiene que tener mucha la cuidado, porque veo envidia, veo maldad, veo gente que a usted no lo quiere ver bien. Y usted ser un hombre muy confiado, se confía mucho en la gente, y hay personitas que por delante tratan y por espalda meten flecha. No se confíe de la gente, ¿ya? Cuídese, cuídese mucho de una persona de nombre Luis. ¿Quién es?
16: Sí, una persona más o menos conocida.
7: ¿Usted ha tenido algún roce, algún problema con esa persona?
16: No, nunca.
7: Tenga cuidado, porque ser personita de no confiar, porque aquí yo veo que esa personita, usted por delante lo trata y por espalda le mete la flecha, habla y murmura de usted. Así es de que no se confía de esa personita. Y veo también que el lugar donde usted vive hay mala onda, hay mala energía, como que a ese lugar le tiraron algo negativo. ¿Usted ha sentido algo, ha encontrado algo en su casa?
16: No, por el momento no, pero igual había enfermedad y cosas así.
7: Cuando una personita tiene daño, tiene carga, se presenta con enfermedades, con problemas, con robos, con accidentes. ¿Usted conduce?
16: Sí, conduzco.
7: Téngala cuidado, hermano mío, porque veo carga, veo cosas negativas y esto lo puede perjudicar. Veo también una preocupación por un ser querido. ¿Quién es?
16: ¿Quién puede ser? Puede ser mi mamá, que está lejos, pero es la única persona que me puedo preocupar, y mi hija, que ha estado enferma últimamente.
7: ¿Su hija? Sí. ¿Usted con quién vive? ¿Con su hija y quién más?
16: Mi pareja y mi otra hija.
7: Deme la fecha de nacimiento de la pareja de usted.
16: 17.
7: ¿Ya?
16: De febrero del 1989.
7: 17 de febrero del año 1989. Aquí veo efectivamente una personita joven todavía, personita que lo quiere, lo valora. Lo felicito, tiene una buena mujer a su lado, pero veo en ella ciertas problemitas también, como en la parte de la tiroides.
16: Sí, efectivamente tiene tiroides.
7: ¿Se hizo ver la médico?
16: Sí, estamos en eso en este momento ahora.
7: Amén. Yo veo que ese problema, hermano mío, es natural, y los médicos que la están tratando a ella son médicos muy buenos. Entonces, por ese lado estaré tranquilo. Sería bueno que usted venga a mi malojita. Yo le voy a hacer unas ayudas para que se abran los caminos y también a ver en qué le podemos ayudar a ella a través de la Pachamama, la naturaleza, las plantas, para este problema de la tiroides. ¿Buena?
16: Ok. Muchas gracias.
7: A usted por comunicarse con los indiecitos amazónicos. ¿Qué le dice usted a toda la gente que lo está escuchando? ¿Qué le quiere decir a usted?
16: Que confíen y que estén bastante efectivos en lo que nos ve de nosotros.
7: ¿Le dije la verdad?
16: Sí, exacto.
7: Ya, mi viejo. Un abrazo, Dios te bendiga.
16: Igualmente, chao, chao.
7: Hasta pronto.
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7: 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Hay otra persona con nosotros en este instante. Aló, regáleme su fecha de nacimiento sin temor a equivocarse, por favor.
17: El 1954, el 29 de mayo.
7: 29 de mayo del año 1954.
17: Sí.
7: Su fecha de nacimiento, me estaré diciendo, usted tiene que tener mucha la cuidado. Porque aquí yo estoy visualizando que usted ha sido envidiado y calumniado hasta por su propia familia.
17: Sí.
7: Porque si le miento, dígame, indio, usted está equivocado.
17: No, sí, es así.
7: Y veo, hermano mío, que hubo un propio familiar de usted que me le hizo un trabajo. Me le hizo cosas fuertes, negras, para verlo destruido, para verlo mal. Y esto lo hicieron hace bastante tiempo. Es por eso que usted tuvo un fracaso en el amor, una separación.
17: Sí.
7: ¿Cuánto tiempo hace que se separó usted?
17: 11 años, para los 12 años ya.
7: Efectivamente. ¿Y por qué cree usted que le hicieron esto? Para verlo a usted separado, para verlo solo, para verlo triste. Es por eso que usted, hermano civilizado, usted es un hombre noble, usted es buenachón, como dicen ustedes acá en Chile. Ya. Pero mujer que llega a su lado, mujer que se distancia, se aleja sin saber la motivo.
17: Sí, justo.
7: Y veo, hermano mío, este trabajo también se lo hicieron a la parte de la potencia. Porque usted es un hombre, hermano civilizado, que siempre le ha gustado tener su catira, tener su mujercita al lado. ¿Cómo? Aquí nuestro control me dice su peuca. Yo no sé qué le llaman peuca. Bueno, mi viejo, pero siempre han querido usted tener una buena mujer a su lado. Pero ¿qué pasa de que se alejan, se distancian y muchas veces cuando va al acto, en la parte de la potencia, agachado?
17: Sí.
7: Escuche lo que usted me va a traer. Me va a agarrar bastante orina de usted en un frasco transparente.
17: Ya.
7: Me va a traer 3 limones verdes y me va a traer una cabeza de ajo grandecita.
17: Ya.
7: Tráigame, hermano mío, un poco de tierra de la casa de la maloja donde usted vive.
17: Ya.
7: ¿Por qué le digo esto? Porque también veo la casa cargada. ¿Usted ha visto algo anormal en su casa, en su maloca?
17: Sí, lo que pasa es que la casa cruje, cuestiones, no sé qué diablo, no, en la noche no puedo dormir, así que no, estoy mal.
7: ¿Siente pasos, voces?
17: Sí, algunas veces sí siento eso.
7: Por eso se lo estoy diciendo. ¿Por qué? Porque usted le tiraron a la casita también a la maloja, tierra al cementerio. Hay cosas que a través de la radio no se las puedo decir, pero las vamos a hablar en la privado.
17: Ya.
7: Es más, aquí estoy viendo el terreno, efectivamente. Usted tenía como una higuera ahí sembrada.
17: Sí.
7: Y se secó.
17: Se secó la higuera.
7: También después sembró una ruda y se le secó.
17: Sí.
7: ¿Usted me había contado algo de lo que yo le estoy diciendo?
17: No.
7: ¿Indio sabe o no sabe?
17: Sí, sí sabe.
7: Por eso les hago estas preguntas, porque somos certeros. Usted va a hacer una poquito de la tierra en una bolsita plástica y me la va a traer.
17: Ya.
7: Atento a las fechas, que ya muy pronto las voy a estar dando en la radio, para que usted venga a ver al chamán, sacarse esta mala energía y va a ver cómo va a quedar de la potencia. Lo voy a dejar como de 15, hermano mío.
17: Ay, lo que siento también un dolor en una rodilla, no sé si artrosis que tengo, señor, de eso,
7: eso puede ser comienzos de la artrosis o la artritis. El cartílago se le está desgastando, pero eso ya no es brujería, eso lo tratamos con medicina amazónica, ¿ya?
17: Ya.
7: ¿Qué le quiere decir usted a la gente que lo está escuchando después de haber hablado con el gran chamán amazónico?
17: Que lo llamen y confíen en usted, que usted adivina todo lo que tiene uno.
7: Una forma de decirlo, adivina. Usted dice adivina porque le dije todo, ¿cierto?
17: Sí.
7: Bueno, mi viejito, un abrazo, Dios te bendiga. Llame y reserve su hora.
17: Ya.
7: Un abrazo, Dios te bendiga.
17: Ya, gracias, gracias, ya.
7: Chao. Yo soy así, pam, pam, vino, vino. Y eso es lo que le gusta a la gente cuando llega a mi maloja, que de una vez yo los afronto y le digo, a mí no me cuente nada. Se quedan mirándome así como asustados. Y de una vez les digo, ¿qué me trajeron? La orina, ¿qué es lo que nosotros pedimos? Los limones. Ingresamos con los indiecitos amazónicos para poder ver qué es lo que tiene y cuál ha sido la sorpresa. Han sido cargados, víctimas de atadura, brujería. Con nuestros tambores, con nuestros collares, con nuestras danzas, retiramos todo tipo de daño, brujería que le hayan hecho. Es por eso que yo les digo a ustedes que no nos confundan. Gran chamán amazónico, uno solo en Chile. 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Y eso es lo que yo les pido de corazón, que no nos confundan y sepan diferenciar, sepan a qué lugares ustedes van, porque usted sabe que esta profesión es como cualquiera, como la del abogado. Hay abogados buenos, malos, regulares, como la del constructor. Hay constructores buenos, malos, regulares. Y aquí nuestro control, ¿cómo? Maestro Chasquilla. Bueno, yo no entiendo esas frases, lo que a mí me hace reír nuestro control aquí en la radio, porque siempre me enseña los dichos que tienen ustedes. Así es de que no echen en saco roto los consejos del gran chamán amazónico. 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Regáleme su fecha de nacimiento sin temor a equivocarse.
18: El 9 de septiembre de 1983.
7: 9 de septiembre del año 1983. Usted tiene que cuidarse bastante. Veo problemas a la parte de los riñones, del hígado. Usted consume los alimentos y se hincha. Le vienen como unas agrieras, unas acideces. Y hay un problema a la parte de los riñones, unos dolores que le da a la cintura. ¿Lo ha notado?
18: Sí.
7: Hay retención de líquidos, tenga cuidado, porque se le hincha las piernas, se le hincha las manos y de repente viene como un agotamiento, una debilidad, un cansancio.
18: Sí.
7: Aquí veo, Madre Santa, de que el problema de usted es natural, 100% natural. No es brujería, no es nada malo que le hayan hecho.
18: Ya.
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18: Sí.
7: Usted es una personita que siempre le ha gustado barrer su casa, tener todo limpio, pero ahora ya por usted se quedaría acostada todo el día.
18: Sí.
7: Porque si le miento, dígame, indio, es falso lo que me está diciendo.
18: No.
7: La veo preocupada también por un ser querido. ¿Quién es?
18: Mi hijo, que estuvo enfermo.
7: ¿De qué se enfermó él?
18: Úlcera nerviosa, le atracó con diarrea.
7: Ya, pero ya se sanó, gracias a Dios.
18: Sí.
7: Ah, bueno, ¿y eso la tenía preocupada?
18: Sí, pues muy preocupada.
7: Bueno, madrecita, gracias a Dios se sanó y pudo evadir esos problemas de diarrea que muchas veces son infecciones virales que están en el aire y los reciben las personitas, ¿ya? ¿Bueno?
18: Bueno.
7: Bueno, madrecita, me agrada servirle, me agrada ayudarle. ¿Quería hacerme algo otra pregunta?
18: Sí, de mi esposo.
7: Deme la fecha de nacimiento del esposo de usted.
18: El 4 de junio de 1971.
7: 4 de junio del año 1971. Uy, Virgen Santísima, vea, madrecita, vea cómo es la vida. En usted no veo daño, no veo brujería, no veo nada malo. Pero en su fecha de nacimiento de su esposito, ahí sí estoy viendo cosas negativas. Lo veo a él con cansancio, lo veo a él muy aburrido. Hay noches que no puede dormir, mucha pelea, mucha discusión. Ya hay veces no le pueden ni hablar porque mantiene de mal carácter, de mal genio. ¿Es así o no es así?
18: Sí.
7: Hay algo que quiero decirle a usted, madrecita, a la familia de él, y está incluido su esposo, a ellos les hicieron un trabajo, le hicieron un daño, un mal, para verlos destruidos, para verlos mal. Es por eso que todo lo que su esposo emprende, todo lo que él trata de hacer, todo se viene al suelo. El dinero que agarra no le rinde. Y veo también aquí, veo, uy, arisca, trusca. Hace poco tuvo él, o hace tiempo, un luto porque veo que perdió un ser querido.
18: Papá y el hermano.
7: O sea, se le murió el papá y el hermanito.
18: Sí, en un año. El papá y el otro año el hermano.
7: ¿Y supieron la causa, el motivo?
18: Enfermedad.
7: Enfermedad, pero eso fue como misterioso, como que fue de un momento a otro.
18: Sí.
7: ¿Por qué cree que le estoy diciendo que la familia de su marido fue víctima de atadura, brujería que les hicieron? Porque hay cosas que a través de la radio yo no se las puedo decir, las vamos a hablar en privado.
18: Claro.
7: ¿Su esposo cree en nosotros?
18: Sí, pues sí. Sí, él estaba todos los días ya intentando llamar y no podíamos conectarlo.
7: Es que a esta hora se revienta la línea de la teléfono. Va a venir con su marido a mi malojita. Me va a traer la orina de él, lo que yo siempre pido, bastante orina en una botella de vidrio. Me va a traer 3 limones verdes. Y yo le voy a hacer una ayuda, vamos a romper un trabajo que a él le hicieron, porque esto se lo hicieron a él y a la familia de él. Esté atenta a la radio, llame al 942-15-7002 y ahí le van a decir.
18: Ya.
7: Bueno, usted llame y ahí le dicen todo, ya, porque usted sabe que el tiempo en la radio es el oro y tenemos más llamadas. ¿Qué le dice usted a la gente que la está escuchando después de haber hablado con el gran chamán amazónico? ¿Qué le quiere decir a usted?
18: Que llame, porque usted dice la verdad.
7: La verdad, eso es lo que nos caracteriza, que somos claros y somos honestos. Madrecita, sí. Después de que yo le ayude a su esposo, lo saquemos de este problema, ¿usted me daría su testimonio con amor y con cariño?
18: Sí.
7: Y por eso le hago esta pregunta. ¿Usted sí me daría su testimonio?
18: Sí.
7: Un abrazo, Dios te bendiga.
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7: 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Chimbiriki charia, nananana, cante, chosmandurapía, guangi, guangi, guastarella, hola, oh, la, burrulenga, samoy, guarea. 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

A esta hora les saludamos. Sábado, fin de semana. Buena programación durante la tarde. Con la música de Chile comenzamos.

A esta hora presentamos la música de Chile en sábado fin de semana. 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

0: Ya nomás, que se tire otro brindecito más, Pascual, pues. Otro brindecito más, ya, Pascual, oye, tírate otro brinde, pues.
1: Acá está el máster, compadre, acá está el máster. Y nos vamos con un brindecito que dice más o menos así, compadre. Soy nacido entre las mutillas y criado entre los avellanos. Soy hijo de una gallina trinte y de un gallo castellano, compadre. ¡Dale, dale! Y nos vamos con la otra patita, mi alma.
2: A ver, Toro, salvamos Chile con la música de Chile. ¡Viva Chile, viva Chile! ¡Viva Chile, viva!

Todas las payas las puedes escribir al WhatsApp de Son Vale Radio. Todas las payas, alguna payita. Tarde, sábado, fin de semana.

0: brindecito más, Pascual, pues. Otro brindecito más, ya, Pascual.
1: Ahí está la música de Chile para comenzar la programación sabatina del día sábado. Hoy saludamos a Sabina. Cordial saludo a quienes llevan por nombre de Sabina. Por acá está el ser Manolo, listo, ya dispuesto para hacerle compañía durante 180 minutos. Acá en Zumbale Radio 90.7. Para que usted celebre ahí lo que es el fin de semana, día sábado, junto a la mejor música de Zumbale Radio 90.7, Cañete, Chile.

A ver, la música está Los Halcones Negros, un gran temita musical para comenzar la fiesta más grande del fin de semana, día sábado. Hoy es San Sábado. Por acá estamos en vivo, en directo, ya para acompañarle durante la tarde con grata selección musical. Se los puede escribir acá, Zumbale Radio 90.7, al WhatsApp, La Paya, La Buena Paya, La Buena Talla, el buen chiste para comenzar la jornada sabatina. Quizá alguna paya, algún chistecito ahí. Márquelo al WhatsApp de Zumbale Radio 90.7, Cañete, Chile. Para toda la gente de la novena región, Angol 106.9, por ahí está la cosa. Si es que no me equivoco, amigo. Estamos en Tirúa, estamos en Los Álamos, estamos en Cañete. Gracias, amigo, por estar en la sintonía este día sábado. Y más con la compañía del Char Manolo, lo más grande del sur de Chile, lo más grande después de que granizo. Vamos a entregarle buena música, ¿eh? Esperando soporte por acá, algún pancito calentito, alguna sopaipilla para pasar el frío durante la tarde, ¿eh? Si usted quiere aportar algo, venga por acá nomás, o me llama por acá nomás, y yo mando un número escala para allá. A esta hora estamos ya programando la música en vivo, en directo, un día sábado, fin de semana. Todos a bailar, todos a gozar. Fin de semana, día sábado. Faltan 21 minutos para que sean las 4 de la tarde.

A ver, la música está Los Luceros del Valle, un gran tema musical para bailar en fin de semana, día sábado, para toda la gente del campo, ¿eh? Grandes saludos, grandes emociones, grandes privilegios de poder escuchar Zumba de Radio 90.7 con el Char Manolo hasta ahora en vivo, en directo, desde la sexta región del Libertador Bernardo Gil en Acañete. Por acá en vivo, en directo, amigo, ¿eh? Llegué hoy día por la mañana, aterricé la losa de Carriel Sur. Pronto tomé el bus hacia Cañete. Ah, por acá estamos en vivo, en directo. Por acá hace mucho frío, mucha lluvia. Por allá hace mucho calor. Así que me quedo con el frío y con la lluvia, amigo. Salud a una amiga que me trajo una sopaipilla, rica sopaipilla. Me trajo una, dos, tres sopaipillas. Tan rica la sopaipilla, estoy probando una. Si me gustan, la probaré. Rica sopa y pilla, amigo. A esto ahora sí que la fiesta más grande el fin de semana con el Char Manolo, con otra canción que ya suena a través de Zumbale Radio 90.7. Los llaneros invitados de la frontera por Zumbale Radio en Cañete 90.7, 106.9, Angol, novena región de Chile.

de la música está Los Manantiales, un gran temita musical hasta ahora para bailar, para compartir en Zumbale Radio 90.7 con el Ser Manolo, hasta ahora en vivo, en directo por acá en la radio de Chile, amigo, ¿eh? La radio de Cañete, la radio de la provincia de Arauco, de la región del Biobío. Saludos, amigos del Biobío, Alto Quilantahue, a los amigos de Isla Mocha, y cordiales saludos. Llegamos como cañón de circo, como león de circo, ¿eh? Gracias, amigo, por estar junto a nosotros, escucharnos esta tarde. Vamos a entregarle una grata selección muy bailable para que disfrute este sábado con lluvia. ¿Cómo irá a estar el tiempo más tarde? Vamos a revisar luego el informe del tiempo, ¿eh? Si llueve o no llueve. ¿Cuándo pagan? ¿Cuándo llueve? Estamos cerca del mes de la patria, estamos cerquita del mes de la patria. Ya se los viene encima el mes de la patria, así que hay que prepararse ahí con las ricas empanaditas, a ver, con las ricas empanaditas de salmón también, que han buen amigo, así que me encantan las empanadas de salmón, así me pongo mamón, empanaditas de horno, una buena talla, amigo, a ver quién dijo yo. Brindo por el 18.

Se los va el mes de los gatos. Se los va el mes de la patria. Se los va el día de lluvia. Así que usted los puede llamar al WhatsApp de Zumba Les Radio 90.7 Cañete, Chile.

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A esta hora sigue la fiesta, fin de semana. A esta hora saludos a Constanza, a Constanza Mora, que está de cumpleaños en el día de hoy. De parte de la familia Mora Salazar, cordiales saludos, que lo pasen bonito, amigo, en la compañía Zumba Le Radio 90.7.

A ver, la música está del Chivito Manolo, un gran temita musical hasta ahora por Zumbale Radio 90.7 en todo el sur de Chile. Gracias, amigo, por estar junto a nosotros. 90.7 Cañete, Chile. 106.9 Araucanía, novena región de Chile. Gracias, amigo, por estar junto a nosotros. Con buena música, grata selección musical que le ofrece el Char Manolo hasta ahora de la tarde. La rica sopaipilla, ¿cómo está la sopaipilla ahí? La empanadita frita de horno. Todo sirve su aporte acá en Zumbale Radio, ¿eh? A esta hora no llueve por acá, está en calmita. Incluso hay algunos rayitos de sol, pero muy, muy pequeño, amigo, ¿eh? Para que salga el ligüeñe. Ahora va a salir el ligüeñe, blanquito. Hay un palito que tenía dos ligüeñes y ya pues. Está medio congelado. Había que dejarlo del refi. Gracias, amigo, por estar junto a nosotros a esta hora de la tarde. Tarde, día sábado. Hoy saludamos a Sabina. Cordial saludo a quienes llevan por nombre Sabina. Si usted conoce alguna Sabina. Ayer parece que era San Agustina. San Agustín. Ayer, mañana. Oh, el calendario se fue lejos. Se necesita un calendario por acá, amigo. Está muy lejos, no alcanzo a ver el número, ¿eh? Así que hoy día se celebra Sabina, mañana. Ah, mañana San Jerónimo, ah, no creo. Va a estar el mágico Jerónimo mañana, ¿eh? Así que le vamos a dar una capotera, hijo. Saludos a Rambo, anda por acá, Rambo, ¿eh? Se le perdió la plaza, Rambo. El orinario está en la plaza. Vino a orinar por acá, nada que ver con. Saludos para Angie Rebolleo, está en Tirúa la Angie, ¿eh? Hoy día no vino a trabajar, hizo la el loro picón picón. No vino a trabajar, hoy día está enfermita, está resfriada. Le dio el antivirus. Pero el próximo sábado voy a estar por acá ya. La Angie Rebolleo está por ahí, por Tirúa. Saludos para ella, que lo pase bonito ahí. Que lo pase súper lindo. Una mar de cielo, ¿eh? Así es la cosa, amigo. Unos lo pasan bien y otros re mal. Bien en el amor y otros re mal en el amor. Con el 10% retiro. Irá a salir el 10%, ¿no? El 10% de retiro. Decía un curadito, un borrachito, decía, ¿cuándo será el 10%? Coticé como 20 años en la FP. Y no tengo nada todavía. 4 de la tarde, 28 minutos, 4:28. 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

Saludamos a Ale de Taranaquepe, cordial salud para Ale. Por ahí está este gran artista invitado a la Teletón. Este año 2026 va a estar la Teletón, el amigo Ale por allá, así que salud. O en el Festival de la Una con Enrique Baluenda.

Hola, ¿qué tal? Ya ustedes digan en la casita, festival. De nuevo, hola, ¿qué tal? No escucho nada, amigo. Festival.

0: De parte del Chavo del Ocho, les saludo a esta hora de la tarde. Para Trana Kepe, para el tío Ramón. Ramón. ¿Conoce a Ramón? El que vino a hacer un mamón. Saludos para el tío Ramón, a Trana Kepe, ahí está la sintonía de Zumbale Radio 90.7. Se los puede llamar acá a Zumbale Radio, escribir al correo de Zumbale Radio, al WhatsApp, y se puede ganar un televisor a color al final de la programación y un viaje al Mundial España y un combinado para fiestas patrias. ¿Qué pasa con la empanadita? ¿No hay empanada? No hay. Está medio decaído el 18, ¿eh? Así que eso que la cebolla es tan barata, amigo. 5 kilos por 1000. Tan barata, ¿eh? La malla de cebolla. Con salmoncito ahí. Y harto ajicito. Y un buen vinito ahí. Un buen vinito Pepsi Cola, dijo él. Voy a tomar una malta, dijo el otro. Saludos para la tía Jovita de Yoncao. Por ahí está la tía Jovita. Por ahí está preparando las empanaditas para la 11, dice. Por ahí está la señora Jovita de Yoncao, la rinconada por ahí, no sé dónde queda por ahí la rinconada. En el rincón, la araña del rincón por ahí. Para que sean las 5, faltan 16 minutos, para que sean las 5 de la tarde. A esta hora tenemos cielos parcialmente nublados. Bueno, el temporal ha dejado gran destrozo en la región de Ñuble. Una información que está por acá recopilando. Luego se la contamos a través de las ondas radiales Zumbale Radio. En la región de Ñuble, debido a la fuerza del temporal. ¿Qué hace el amigo? ¿Eh? Pero solo bailamos la música de Chile, amigo. Bailemos la música de Chile, ¿no quieren bailar?
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0: La música de Chile, amigo. ¡Viva Chile, viva Chile! La buena paya, usted lo puede escribir a Zumbale Radio.

Yo vale, no hijo, mañana, ya me avisáis, digo, bueno, en este momento ando curado, estoy tomando, así que avisáis mañana en la mañana, vale.

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A esta hora sigue la fiesta en Zumbale Radio 90.7, Angol 106.9. Gracias, amigo, por estar junto a nosotros en la programación de Zumbale Radio en Cañete, Chile. Para toda la gente del campo ahí, saludos, saludos. De parte del Char Manolo, hasta hora de la tarde, sábado.

de un gran temite musical a esta hora de la tarde en Zumbale Radio 90.7. Saludos para Panqueco, a toda la gente linda de Panqueco, hay cordiales saludos. La gente va Paicaví chico, Paicaví grande. Atención ahí a los amigos de Ponotro, Yoncao, Pitra, Cuicuila, Guada, sector de Pangue, sector de Zara de Leu, Calle Cupila, Río Butamalal, Echecay, San Antonio, La Curva ahí. A toda la gente de Santa Ángela, a toda la gente de Santa Ángela y cordiales saludos. A los amigos de Reposo ahí, a los amigos de Reputo, Huente, Lolén, Guape, Antiquina, Tranquilboro, Pocuno, Tucapel Alto, Yenquehue, Licauquén, Paso Los Negros, Antiguala, Tres Pinos, La Araucana, Comuna de los Álamos. A todos los amigos de Alto Quilantagua, Ría, Tirúa, Quidico. Grandes amigos, grandes artistas en la programación de Zumbale Radio 90.7. Con el Char Manolo. En este día sábado, fin de semana, para quienes están de cumpleaños, aniversario, matrimonio, alguna fecha importante. Queremos saludar a Gloria, está de cumpleaños el día de hoy. Gloria está de cumpleaños, Gloria. Faltas en el aire. Por ahí está la Gloria, Gloria, Gloria, está de cumpleaños. Cumple 50 años de vida. La Gloria, así que está por ahí. Arriba de la pelota, dice. O abajo de la pelota, dice. Bueno, lo importante es saludar a Gloria, que está de cumpleaños un día como hoy. 29 de agosto nació Gloria un día 29 de agosto, el día más especial para ella, más especial que León de Circo, dijo. A ver, ¿qué más está de WhatsApp? Saludos para Lizeth Fernández de Calle Cupil, por ahí está la Lizeth, se acostó ya la Lizeth, se acostará. Dice que tiene mucho frío, dice. La va a pillar el coipo. Se la va a comer enterita. Es mala hora, es mala hora. Hoy que estoy fome, va a cantar hoy. Te conocí. Ahí sí, por ahí sí, por ahí canto bien, ¿ah, o no? A ver si me sale la voz por ahí, a ver. En do mayor, en sol. O en luna. ¿Y cómo están las payas, amigo? ¿Cómo están las payitas? A ver, póngale paya, amigo, al WhatsApp de Zumbale Radio 90.7. A toda la gente de Angol, saludos.

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1: A ver, ahora sigue la fiesta en Zúmbale Radio. ¿Cuándo? Llegó el borracho, el borracho.
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1: Borracho, borrachito.
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1: A esto los acompaña en Zumbale Radio 90.7.
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0: Ahí está el Piporro, llegó el borracho, Un Tomás, gran temita musical por Zumbale Radio 90.7. Ancol 106.9, novena región de Chile.
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0: ¿Cómo está la sintonía, amigos? ¿Cómo está la paya? ¿Alguna payita? ¿Algún amigo? ¿Alguna amiga? ¿Alguna paya? Brindo, hijo, por otro, dijo. ¿Alguna payita por ahí? ¿Alguna amiga por ahí? Brindo por el mate. Brindo por la tortilla. Y cuando hablo me da cosquilla. Vamos, amigo, vamos, amigo. No los quedemos en el tintero. Póngale zumba a la radio. Faltan para que sean las 18 horas 6 de la tarde. Falta poquito, amigo. Falta muy poco. ¿Cuándo se cambia la hora? El próximo sábado, ¿ah? Próximo sábado se cambia la hora. Cuando sean las 23 horas 59 minutos, usted va a adelantar en 60 minutos el reloj y va a quedar a la 1 de la madrugada. ¿Qué le parece, amigo? ¿Va a dormir más o menos? Un poquito menos, parece, ¿ah? Claro, así el cambio de horario, amigo. Ese va a durar hasta el próximo año venidero. Llegó el borracho, Para todos los borrachitos que están por ahí, más curado que león de circo. Gracias, amigo, por estar junto a nosotros. Se los puede escribir al WhatsApp de Zumbale Radio. Una payita y alguna paya buena. La mejor paya se ha ganado en Zubaipilla al final de la programación. Una señora me trajo Zubaipillita, así que me falta el puro café nomás, amigo. Si alguien me quiere traer un vaso de café calientito, porque estoy medio frío ahora. Si alguien de buen corazón me quiere traer un café calientito, sí, se los recibiré, pero con enojado, amigo. Ojalá les toque el corazón. Corazón de melón, melón. Vamos a la música, chiquillo, mientras espero el café acá en Zumbale Radio 90.7. 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

A esto lo bailamos con Zúmbale Radio 90.7. Con el Char Manolo hasta ahora en vivo, en directo. 106.9 Angol, región de la Arauca.

Pues la música está los amigos de Loica, invitados a la programación de día sábado, fin de semana, sábado 29 de agosto. Saludamos a Sabina, para quienes llevan por nombre Sabina, para quienes lo escriben al WhatsApp de Zumbale Radio. ¿Alguna payita y alguna paya? ¿Cómo están las payas, amiga? Vamos levantando el ánimo, señoras y señores. No los quedemos en el tintero. Vamos arriba, vamos Chile, vamos Cañete, puede. Vamos Angol, vamos Angol. ¿A dónde están los amigos de Arcilla, Angol? Capitán Pastén, el Humaco. Alguna payita, amigo del campo. A toda la gente del campo ahí, buenos para la paya. Una payita buena ahí. La mejor tendrá un premio de 5.000 pesos. Por la cuenta Ruth. Vamos a marcarnos al WhatsApp de Zumbale Radio 90.7. 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Hoy que hace frío, calentame los pies, que tengo frío. Un guatero con un dedo. Falta un guatero con dedo por acá, amigo. O con uña. Para calentar pie. Son las 18 horas 17 minutos. Estamos en la fiesta al fin de semana con el Charro Manolo a esta hora de la tarde en Zumbale Radio 90.7.

0: La música está al ten con ten, un gran temita musical para bailar en fin de semana. Zúmbale Radio 90.7. Doloroso golpe al bolsillo. Ministro de Hacienda adelanta histórica alza en el precio del combustible. ¿Qué le parece, amigo? ¿Qué le parece? Algo histórico en la vida cotidiana. La benzina, la benzina. La benzina sube y baja.
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0: con así es la cosa por la guerra. 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
0: Son las 18 horas 24 minutos. ¿Cómo está la sintonía, amigos? ¿Cómo está la sintonía? ¿Cómo está la once? Picarones, calzones rotos. Sopaipilla de papa. Que me encanta la sopaipilla de papa. Parece que ya veo una sopaipillita de papa ahí, blandita ahí. Exquisita ahí, sopaipilla de papa. O empanadita frita igual también ahí. Muy bueno, bueno, bueno, ¿eh? ¿Cuándo pagan? O también puede ser ¿cuánto es la otra wifa que hacen también ahí? Picarones también, ¿eh? Picara, picarona. También los picarones quedan buenos para esta temporada de otoño-invierno. Un navegado también, navegar, navegar. Se llama un terremoto también, se viene terremoto. Terremoto también, ¿cómo iría a estar este año? A unas 2 lucas, 3 lucas por ahí el terremoto. Según el babo, ¿cómo está el babo? Si usted toma terremoto ahí, va a andar terremoteos pues, ¿eh? Así es la cosa, amigos, se viene la celebración de fiestas patrias. El 18 chico se viene. Y después viene el grande. ¿Cuál le gusta, el grande o el chico? Digo que mejor el chico, ¿eh? Según dice por ahí, un amigo por ahí decía. Según decía un borrachito, me gusta el 18 chico. Todo más económico, amigo, así que... ¿Será verdad o no? Bueno, la paya, amiga. ¿Qué pasa con la paya, amigo? No se creen los guapos, es un vale radio. ¿Qué pasa con la talla? Nada. Están más callados que león de circo. Que conejo enjaulado. Vamos a ir a la música, amigo, ¿eh? Amigos y amiga, corazoncito de ballena. Sí, un amigo ahí curadito, ahí, amigo mío. Por Zúmbale Radio 90.7 y el Ser Manolo, corazoncito de ballena.

La música está a Los Reales del Valle, invitado a la programación de Zumbale Radio 90.7. Corazoncito de ballena, qué linda canción, corazoncito de ballena. Parece medio Zac, dijo. Son las 6 de la tarde, 29 minutos, casi 30. A las 7 hacemos la pausa comercial, a las 7 de la tarde. ¿Cómo está el tiempo? No llueve, mermó un poquito el agua, pero... Más tarde, quién sabe qué es lo que pase. Mira. A esta hora saludamos a quienes están de cumpleaños, aniversario y matrimonio. Buena fecha importante. Gracias, amiga, amigo, por estar junto a nosotros en la sintonía. Que cumplan muchos años más. Que esté buena la torta. ¿Hay torta o no hay torta? Tiene que haber torta. Si no hay torta, no hay cumpleaños. Dijo un borrachito arriba de la pelota. Dijo, escuchó música un borrachito, ¿eh? Dijo, voy a pasar acá, a lo mejor no sabía, estaba confundido si era fiesta o velorio, porque tocaban, había música ahí. Y pasó el borrachito, dijo, a sangre pato voy a pasar, no, dijo, pase lo que pase. Y dijeron, pasa la mesa, estaba primero en la mesa el caldillo ahí por la mañana, dijo. Y después al desayuno, después se fue, pues. Esa es la pausa del borrachito, amigo. Zúmbale Radio 90.7. A ver cómo está la sintonía, amigo. No hay ni una paya, amigo. Puta, que están desabridos hoy día. ¿Se creen los guapos de Zúmbale Radio? A ver, ¿a dónde están los guapos de Zúmbale Radio? A ver. La guapa. No hay ni una guapo, ¿eh? Buenas para la talla, hay una tallita ahí. Brindo por la tortilla y por la sopaipilla, que me da más caldilla para sacar una trilla. Vamos chiquillo. Mientras yo le pongo la música de fondo, usted pone la talla, la paya buena ahí a través de Zumbale Radio 90.7. ¿Qué le parece, amigo? ¿Le parece bien o no? Ya, vamos a poner la música de fondo. Y usted pone la talla, ¿eh? Usted pone la palla, amiga, amigo.

0: párele, pues déjeme decir un verso, ¿eh? Ya. Yo estuve tomando un año allá por Curacaví, y para arreglar bien la caña un mes tomé en Longaví. 10 días en Sotaquí, 20 días en Parral, 25 en Romeral, 10 días en San Rosendo, 69 en Putaendo y medio año en Putagán.
1: Yo conozco unos bolseros harto buenos para tomar y al salir de alguna fiesta los tienen que trajinar.
2: Oiga, no es por pelar, ¿eh? Pero conozco unos guitarristas que siempre pasan bolseando y otro que pasa tomando junto con un cordionista.
0: Y también con un arpista, que es un loco pa'l copete, y el baterista metete, bolsea con un panderista, y chupan con un bajista, todos se van de carrete.
3: Y lo fuimos con la cueca del bolsero.

A esto lo bailamos en Zumba Le Radio 90.7. Faltan 14 minutos para que sean las 7 de la tarde. Buen fin de semana, grande bailable.

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A esto lo bailamos con buena música en Zumbale Radio 90.7. Haciendo el amor, haciendo el amor. ¿Cómo está la sintonía, amigos, amigas? Vamos llamando acá a Zumbale Radio al WhatsApp. Son las 7 con 20 minutos, 7 con 20.

La música se llama American Sound, haciendo el amor, haciendo el amor. Este carro de amor en la música, invitado a la programación sabatina. Fin de semana.

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La música estaba Garra de Amor, un gran temita musical hasta ahora por Zumba Radio 90.7. Para todo el sur de Chile, gracias por estar junto a nosotros. A toda la gente del campo, ahí Pitra, Cuicuila, Guada, sector Lanalhue, sector Pocuno, hay grandes amigos, grandes artistas en la sintonía de Zumba Radio.

En la música está La Temporera, un gran temita musical, y más abajo Antonio Rigo con ese temita musical, amigo mío, con Antonio Rigo. A esta hora estamos presentando lo mejor de la programación sabatina en día sábado, fin de semana, a través del 90.7 en Cañete, 106.9 Angol. 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

A eso lo bailamos con buen ritmo, buena música, fin de semana, en Zumbale Radio 90.7, 20 horas 41 minutos. Se lo puede escribir al WhatsApp de Zumbale Radio para sus saludos de fin de semana. Ahí está el Chapalele, un gran temita musical. Chapalele, quiero Chapalele. A esto nos saludamos a Gladys. Gladys está en la sintonía, saludos para Gladys. Luego viene Adrián y los Dados Negros. Para Gladys, que está en la sintonía de Zumbale Radio 90.7. Gracias por estar junto a nosotros en la programación.

La música está Adrián y los Dados Negros en Zumbale Radio 90.7. Fin de semana bailable con el Char Manolo hasta hora de la tarde. Esta es la música de Ráfaga.

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A esta hora saludamos a Eli de Paicaví, Santa Rosa. Para Eli, cordiales saludos. A través de Zumbale Radio 90.7, 20 horas 4 minutos.